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13: Muy bien, Garbanzo, hemos escuchado, te decía el otro día, de personas que asesinan, pero cocinan a sus víctimas. ¿Qué tenemos el día de hoy?
14: Choco, el día de hoy tenemos un caso de verdad también espeluznante. Esto sucede aquí en California. Stockton, California, para ser exactos. Mayo, un mes de mayo del año 2005, parecía un mes cualquiera, pero algo rompe la rutina en esa comunidad que es muy bonita. El 16 de mayo, los vecinos notaron la ausencia de un señor que se llamaba Samuel Torres, un hombre conocido por su fuerte carácter. Era una persona muy enojona y siempre estaba arreglando su carro afuera, pero de repente, un día, ya no lo encontraron. Cuando no lo encuentran, la policía empieza a investigar el porqué y Verónica da su primer testimonio. Escucha lo que pasa y cómo dice ella qué le estaba pasando.
15: La verdad, no sé por qué me acusan de esto. Yo solo vendo tamales porque mi madre las preparaba muy ricas. I wouldn't hurt my child's father. No sé qué me creen, as if she were crazy.
13: Wow, no sé por qué me acusan, yo solo vendo tamales.
14: Así es, Choco. Estamos hablando de Verónica Morales. Ella era su esposa, era una mujer discreta que vendía tamales caseros los fines de semana. Y lo que pocos sabían era que detrás de esa imagen tradicional se escondía una historia y un abuso y desesperación. Aparentemente Samuel la abusaba muchísimo, la golpeaba, le pegaba. Y aquí es donde empieza a desarrollarte esa historia, Choco. Escucha cómo un vecino dice que Samuel era una persona, pues, un poco especial. Escucha al vecino lo que dice.
16: Samuel siempre fue complicado. Todos lo sabíamos. A veces lo escuchábamos gritarle a Verónica, pero ya sabes, uno trata de no meterse en problemas ajenos. Ella siempre estaba callada, aguantando.
13: Okay.
14: El 14 de mayo fue la última vez que alguien vio a Samuel. Aquella noche hubo gritos y golpes en la casa y luego hubo un silencio que no volvió a romperse después de algunos meses. Chocó, los vecinos notaron que Verónica seguía vendiendo tamales, pero su actitud había como cambiado, estaba ya como más tranquila. Incluso cuando la gente iba a comprar los tamales era pues más amable, y era raro en ella porque como siempre tenía broncas con su esposo, siempre se veía una persona como estresada. Pasaron los días y Samuel ya nunca apareció. ¿Qué pasa ahí? Los detectives empiezan a levantar las cejas como diciendo, a ver, espérame, ¿cómo es que Samuel no está? Esto cambia. Van y le preguntan a Verónica, oye, de pura casualidad, ¿no sabes dónde está tu esposo Samuel? Eso es lo que dice la detective cuando encuentra a Verónica.
16: Cuando hablé con Verónica por primera vez, fue cordial, pero su historia tenía vacíos. Dijo que Samuel había salido en la noche tras una discusión y que no volvió. Lo curioso fue que no parecía preocupada en lo más mínimo.
14: Después de eso, Choco, pasaron los días y Samuel pues obviamente no apareció. Su hermano preocupado fue a la policía y así llegó el caso a la detective Laura Bennett, experta en desapariciones en comunidades latinas, y de inmediato algo llamó la atención. Verónica no mostraba ni siquiera un gramo de angustia o preocupación. Durante una visita a la casa, la detective Bennett notó pues cosas extrañas. Empezaron a ver situaciones que nadie podía creer y fue cuando dijo la detective, ¿sabes qué? Tenemos que hacer una revisión de cámaras, pero de aquí de la casa no hay nada que pueda incriminarla. Vamos a revisar las cámaras a ver si pasó algo raro en la comunidad. Y eso es lo que dijo la detective cuando revisan cámaras de la calle.
17: Revisamos las cámaras de seguridad de las calles cercanas. La noche en que Samuel desapareció, alrededor de las 3 y 15 de la mañana, una cámara captó sombras moviéndose en el patio trasero de la casa. No se veía con claridad, pero era evidente que alguien estaba arrastrando algo pesado.
13: Oh my God.
14: Eso se pone cada vez más extraño, Choco, porque los rumores entre la comunidad pues seguían creciendo. Porque algunos vecinos decían y aseguraban que habían escuchado movimientos extraños en la madrugada, otros decían haber visto a Verónica cargando bolsas pesadas o a alguien. Mientras tanto, sus tamales se seguían vendiendo como nunca y la gente seguía comprando, y era como que un chismecillo. La gente ya sabía que algo estaba pasando ahí, pero cuando estaban con ella, pues nada más se saludaban y cotorreaban con ella, pero ellos ya sabían que aquí había, como dicen, ¿no?, gato encerrado. La detective Bennett empieza a investigar más. Después de ver lo que pasa en las cámaras de la calle, dice, aquí en esta casa tiene que haber algo. La detective encuentra unas bolsas negras que se encontraban en el garaje de la propiedad, y así lo describe.
16: Algo llamó la atención de la detective, una pila de bolsas negras, cuidadosamente cerradas, dentro del garaje. Al abrirlas, encontraron restos orgánicos, pero no eran humanos. Eran restos de carne y huesos, aparentemente de animales. Aunque esto desconcertó al equipo, un análisis de laboratorio fue solicitado.
13: O sea, ¿eran de animales, no eran de humanos?
14: Eso es lo que...
13: Hasta el momento.
14: Hasta el momento es lo que arrojaba la investigación, Choco. Los vecinos se empiezan a preguntar, oye, ¿qué está pasando aquí? ¿Qué está sucediendo ahí? Ven las bolsas, el detective obtiene la orden para excavar en el patio y en la parte trasera de la casa, pero no encontraron ningún cuerpo. En el garaje se encuentran estas bolsas negras con restos orgánicos y pedazos de animales muertos que no sabían que por qué estaban ahí, la verdad. O sea, simplemente eran animales muertos. Pero al analizarlas, sucede algo extraño. Escucha lo que dicen algunos vecinos, que son los que dan una pista clave para este caso.
17: Una noche, creo que fue después de que Samuel desapareció, vi a Verónica limpiando su cocina a fondo.
18: Era tarde, como la 1 de la mañana. Lo raro es que sacó varias bolsas al callejón. Y ese olor era extraño. Pensé que tal vez había matado un animal o algo.
13: ¡Wow!
14: Al regresar, Choco, continuamos con más de Asesinos Inesperados.

0: Una noche, creo que fue después de que Samuel desapareció, vi a Verónica limpiando su cocina a fondo. Era tarde, como la una de la mañana. Lo raro es que sacó varias bolsas al callejón. Y ese olor era extraño. Pensé que tal vez había matado un animal o algo.
1: Ahí está la testigo de cómo es que su vecina, después de cocinar, sacaba algo por ahí raro que se asume era su esposo, Garbanzo.
2: Algunas personas no sabían, Choco, todavía, pero los policías al ver esta...

0: cuerpo completo, la evidencia biológica era innegable.
1: Wow, o sea que ella como que mezcló la carne de él con la de animales.
2: Es lo que se cree, Chocó, la verdad no se sabe con certeza, pero continúan las cosas. Los oficiales ahora sí ya pueden entrar a la casa y investigar exactamente todo lo que hay dentro de la casa, y cuando entran a la casa se encuentran con situaciones y cosas terroríficas.
0: Al ingresar, notaron algo inquietante. Sobre la mesa de la cocina había varias hojas escritas a mano con recetas antiguas de tamales. Verónica fue detenida sin oponer resistencia.
3: Le pregunté directamente si sabía dónde estaba Samuel. No dijo nada por varios minutos. Luego sonrió levemente y dijo: él está donde debía estar desde hace tiempo. Fue en ese momento que supe que la historia iba más allá de lo que imaginábamos. Sabíamos que faltaba algo. Verónica no pudo haber hecho todo sola. Por eso revisamos las cámaras de seguridad de la zona, ampliando el radio de búsqueda. Y ahí fue cuando lo vimos.
1: O sea, no lo acepta, pero dice está donde debería de estar.
2: Acuérdate que ella decía que era maltratada mucho por su exesposo, y, claro, y eso fue lo que la obligó a, y la orilló a quitarle la vida prácticamente de una manera, pues la verdad, muy cruel. Pero aquí no termina todo esto, Choco. Los detectives empiezan a darse cuenta de que era imposible o muy complicado que ella pudo haber hecho esto sola, pero se dan cuenta que alguien la ayudó, y ese alguien era su hijo Diego. Escucha lo que dijo Diego.
0: Imágenes tomadas la madrugada del 17 de mayo, apenas unas horas después de la desaparición de Samuel Torres, se observa a un joven acercándose a un contenedor industrial en un parque cercano. Lleva guantes y lleva un contenedor grande. El hallazgo fue impactante. ¿Había ayudado Diego a encubrir el crimen? Cuando fue citado a declarar, al principio negó cualquier implicación. Sin embargo, tras ver las imágenes, rompió en llanto.
4: I didn't know what to do. Mamá estaba desesperada esa noche. Me despertó llorando y me pidió que la ayudara. Dijo que había sido un accidente. That dad had become violent again. But this time, it was different. He didn't want the police to take everything away from us. Yo solo quería protegerla.
1: Okay. No quería perder todo, ¿no?
2: Sí, él tenía miedo y dijo, pues no quiero que nos quiten todo, y fue por eso que él decidió ayudar a su mamá. Y esas fueron las imágenes que vieron en las cámaras de la calle a las 3 de la mañana. Pero cuando los policías están haciendo su investigación dentro de la cocina, empiezan a investigar todos los utensilios que usaba Verónica para hacer sus tamales, y escucha lo que encontraron en estas cosas.
0: Durante la inspección de la cocina, los forenses hallaron restos microscópicos de tejido orgánico en la maquinaria con la que Verónica preparaba los tamales. Oh. Aunque al principio no era concluyente, las pruebas posteriores confirmaron que algunos restos coincidían con el ADN de Samuel. La detective Bennett, impactada, recordó otro caso que años atrás estremeció a México, Trinidad Ramírez, la tamalera, quien usó métodos similares para ocultar su crimen. Aunque en contextos distintos, ambas mujeres habían cruzado la línea entre víctimas y victimarias.
5: Es inquietante cómo la desesperación puede llevar a repetir crímenes similares, incluso sin conexión directa. Verónica creció entre dos culturas, y quizás esos ecos oscuros de historias pasadas la influenciaron en su momento más vulnerable.
1: Es verdad, o sea, habíamos escuchado la historia de la señora de México que también hacía tamales, ¿no? Pero aquella, bueno, asesinaba a jóvenes y todo.
2: Sí, Choco, y fíjate que después de que pasa esto, obviamente Verónica fue acusada de homicidio en segundo grado y manipulación de evidencia. Su defensa, pues, alegó años de abuso a ella para que no le dieran tanto. La llevan a un... la entrevistan... le preguntan, la sientan y le dicen, mira, ya todo esto, ya tenemos todas las pruebas en tu contra, dinos de verdad qué hiciste, qué pasó. Y aquí Verónica dice cómo usó partes del cuerpo de su esposo para ponerlo en los tamales.
6: Yo no quería que esto pasara, no planeé nada de esto, pero cuando vi lo que había hecho, me asusté. No sabía cómo ocultarlo. I thought about my children and todo lo que habíamos soportado. Y sí, usé partes del brazo para los tamales, pero no fue todo. Solo lo hice con algunos para abaratar costos. Yo no estaba pensando claro. Oh my God, what am I going through?
1: Oye, estoy viendo la cara de esta mujer, se ve media, sí, muy media creepy, ¿no?
2: Medio extraña, Choco, medio extraño todo este caso, y este es un caso, la verdad, espeluznante. Y obviamente esto pasa a ser otro caso de otro asesino.

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7: Muy bien, nos vamos con el chocolatazo a Veracruz. Tenemos a Lázaro. Lázaro, le vamos a hacer el chocolatazo a Rosa María. Ella viene siendo tu novia desde hace 3 años, pero solo por teléfono. Nunca la has visto en persona.
13: Exactly, ajá, así es.
7: Oye, Lázaro, tienes tú 70 años, pero tu voz se escucha como que eres más joven.
13: Es lo que me dicen muchas, las de los bancos y de todos lugares dicen lo mismo, que tengo una voz muy, muy bonita, muy varonil, pero yo no les creo.
7: Es que no te escuchas como de 70, pero bueno, a ver, tú con Rosa María tienes hablando 3 años, pero ¿dónde la conociste? ¿Por teléfono o en Facebook?
13: No, por Facebook la conocí. Digo, la encontré después de 50 y tantos años.
7: ¿Cómo? O sea, ¿que tú la conocías a ella desde que eran niños?
13: Sí, de niños conocimos, sí, fuimos vecinos.
7: Sí, la última vez que la viste fue hace 50 años y ella tiene 64, o sea que la última vez que la viste era cuando ella tenía 14 años.
13: Ajá, así es.
7: Y pasaron 50 años sin verla en persona.
13: Cuando yo iba al pueblo, a ese pueblo donde es también mi pueblo natal, pues la busqué, pero no, dijeron que estaba casada y dije, ah, bueno, pues no la voy, ya no. Pero ella se dejó hace mucho tiempo, tuvo dos hijas, yo tuve tres hijos y ella pensaba que estaba casado, que por eso decía que no. Se escondía, pues.
7: Y finalmente hace 3 años la viste en el Facebook, empezaron a hablar, son novios, y tú ahora la mantienes, le mandas dinero.
13: Le he mandado dinero, pero son para hacer algunos pagos de cosas que está haciendo ella, para mí.
7: ¿Estás construyendo una casa?
13: Es una herencia que está intestada, entonces ella está buscando la forma de que me la hagan buena para mí.
7: A ver, Lázaro, tú la amas a ella dice que te ama a ti, ¿por qué le vas a hacer el chocolatazo entonces?
13: Pues para ver si no tiene por ahí algo que no esté por ahí bien.
7: ¿Quieres saber si no tiene a otro?
13: Sí, estoy pensando ir para allá, ir a verla y pues digo, ¿qué tal si de repente sale por ahí un tal Juan, no?
7: Pues ojalá que no.
10: Oigan, don Lázaro, ya tiene 70 años, ¿a poco? 2 noches seguidas y la deja sin caminar.
13: Claro, claro. Y si no, pues ponines, pues pucha.
7: Bueno, a ver, vamos a llamarle a Rosa María. Lázaro, no haga ruido, ahí se está marcando.
14: Hola.
7: Bueno, ¿hablo con Rosa María?
14: Sí.
7: Hola, Rosa María. Mira, mi nombre es Carla, te estoy llamando de una compañía de chocolates. Tenemos una promoción donde le mandamos chocolates a alguien especial que tú tengas. Es solamente una promoción, los chocolates son totalmente gratis. ¿Te gustaría enviárselos a alguien especial?
14: ¿A alguien? ¿Aquí cerquita o lejos?
7: Bueno, en cualquier parte de la República Mexicana o Centroamérica, no sé dónde esté tu novio, tu galán.
14: Hijo, no, sí, tengo un galán, pero hasta Estados Unidos.
7: ¿O él está allá?
14: Hasta allá me lo manda, se los manda.
7: ¿O te los mando a ti y se los llevas, o cuando te visites se los entregas?
14: Ah, bueno, yo se los entrego.
7: Los chocolates vienen en forma de corazón y podemos escribir algo ahí para él. ¿Qué escribimos?
14: Ah, pues aquí están los chocolates para tu galán, que vive en Estados Unidos. Eso es lo que quiero que diga.
7: No, la nota no es para mí, la nota es para él. ¿Qué le dirías a él?
14: El corazón, aquí te mando unos chocolates en forma de corazón para que los degustemos cuando estemos juntos y que yo pueda ir después del coronavirus a visitarte. Tuya Rosa, y ya. Tuya Rosa María.
7: Tuya Rosa María, o sea, le estás diciendo soy tuya, mi amor.
14: Exactamente.
7: ¿Y cómo se llama el galán?
14: Se llama Lázaro. No, me los vendes aquí y me haces el favor de etiquetarlos para Los Ángeles, California.
7: ¿O él vive allá?
14: Uh-huh.
7: Ok, ¿y qué edad tienes tú?
14: Yo tengo 55 años.
7: ¿Tú andarías con alguien mayor que tú, como de 70 años, por ejemplo?
14: Sí, para que me trajera paseando, sí.
7: Oye, pero siento como que tú ya sabías que te estamos llamando de parte de Lázaro.
14: Ah, qué bueno, ¿me lo saludas?
7: Sí, claro, yo te lo saludo. Él ya me platicó tu historia con él y él quiso hacer esta llamada para ver si tú lo engañabas o para ver si tenías a otro.
14: Ah, bueno, pues dile que se equivocó.
7: ¿De qué se equivocó?
14: De percepción, porque las cosas no son como él pensaba.
7: ¿Te da coraje de que él dude de ti?
14: Ándale. No, pero no duda. A lo mejor te lo comentó a ti.
7: Sí, por eso hice la llamada. Él estuvo escuchando. Aquí te lo paso. Adelante, Lázaro.
14: Ok, está bueno.
13: Hola. Gracias. Hola, Carecita. Hola.
14: ¿Qué onda?
13: ¿Cómo estás?
14: Estoy aquí bien acalorada.
7: Oh, no.
13: Sí, pero ¿por qué?
14: Ya hay luz en mi pueblo.
13: No. Okay. Oye, ¿y qué? ¿Cómo has estado?
14: Gracias a Dios, bien. Te voy a hacer los chocolates en forma de corazón.
13: Ajá, corazón. ¿Está bueno?
14: ¿Está bueno?
13: Okay.
14: Bueno.
13: Muy bien, muy bien.
14: Okay.
13: O sea que,
14: está bueno.
13: Y no lo, para comérnoslos juntos, para que escuches aquella canción, la canción que te gustaba.
14: Ándale, pues, que nos gustaba a los dos.
13: Ah, muy bien.
14: La más reciente también, ¿eh?
13: Ah, ¿la más reciente?
14: Ajá.
13: Pues, ahí a lo mejor te la pones.
14: Ok. La más reciente.
10: ¿Cuál es esa canción nueva, la más reciente, que quiere escuchar la señora que tiene voz de señor?
14: Ya quisieras llegar a la edad de nosotros.
7: Erasno, cálmate con eso. Oye, ¿pero qué canción reciente nueva es la que quieren escuchar?
13: La de la mafia.
14: La de la mafia.
10: La de me estoy enamorando hoy de ti.
13: ¿Esa?
14: No, es la de vive dentro de mí.
15: Tiene 70 años, denle chance, cree que esa canción es nueva.
7: Ya cállense, aquí va la canción.

0: calor.
1: Oiga, pero está la canción, está la canción y ustedes hablando del calor. No, no manches, así no, Choco.
0: No, le estoy diciendo que siquiera estoy escuchando la canción, porque acá, ¿qué hago? No hay televisión, no hay radio, no hay nada, no hay ventilador. Tenemos 2 horas que no tenemos luz, acá en Veracruz, al lado de Tampico.
2: Te tienes que venir para acá definitivamente.
0: Sí, yo creo que sí.
3: Oye, Lázaro, hace 50 años que no la ves en persona, la última vez que la viste tenía ya 14 años. ¿A ti ya te gustaba cuando tenía 14?
2: Sí.
3: Rosa María, él tenía 20 años cuando tú tenías 14, ¿a ti ya te gustaba? ¿Estaba él?
0: No, fíjate que le tenía miedo.
3: Oh, no. Hello, pues claro, eras una niña.
0: Sí, se me quedaba viendo, pero pues no, yo le tenía miedo.
3: ¿Y ahora que lo viste en el Facebook, qué sentiste?
0: Dije, ay, sí, dije, ay, ahora sí lo quiero ver. Ahora sí que se me ponga enfrente y no voy a correr.
4: Y ahorita muy calenturienta la señora.
3: Doggy, cálmate.
0: Muchas gracias a ustedes.
3: ¿Lo último que le quieras decir, Lázaro?
2: Que la quiero mucho, eso es todo.
3: Qué aguado eres, Lázaro. A ver, tú, Rosa María, ¿qué le quieres decir?
0: Ay. Yo le quiero decir lo que dice la canción. Vives dentro de mí, en mi alma te llevo. Por eso me gusta la canción.
4: You suck.
0: Y que te estoy esperando.
1: Oye, qué bonito canta la señora, Choco.
0: No llegué a La Voz México porque, pues, la verdad, no había tren para transportarme. Lo quitaron, por eso no llegué.
3: 50 años sin verse en persona, Lázaro. Ahora, ¿cuál es el plan?
2: Pronto ya en México y ya a ver, hacer el siguiente paso sería para venir a Estados Unidos, acá rumbo al paso.
3: Perfecto, pues que tengan mucho éxito en su relación. Cuídate.
0: Ay, adiós. Luego. Les agradezco la llamada. Son un equipo de profesionales. Gracias.
3: A ver, Rosa María, ¿tú ya sabías que te íbamos a hacer esto del chocolatazo?
0: ¿Cómo?
3: ¿Tú ya sabías que te íbamos a hacer esta llamada?
0: ¿Ustedes?
3: Sí, nosotros.
0: Tiene como un año.
3: Oh, no. A ver, ¿Lázaro tiene un año diciéndote que te iba a hacer esta llamada con nosotros?
0: Sí, que un día te voy a llamar y un día te voy a llamar para decirte que te quiero.
1: No, con razón.
0: Que todo México se entere. Un año.
3: Oh, my God, con razón te mandó los chocolates y todo. No, Lázaro.
2: No sabía. Es que yo le digo que voy a ir y que... No.
0: Él nada más me está amenazando desde hace como un año.
3: No, aquí terminamos, bye.
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Para los que me están preguntando, puro pedo, nadie les pregunta nada. A mí sí me están preguntando, Erasno, ¿cuándo vas a hacer la parodia de los super amigos? Pues bueno, aquí se las tengo. Erasno.

0: así que aquí les va. Nadie me está pidiendo nada.
1: Ahorita están felices todos, ya, mira, ya nos cumplieron.
0: No ha quedado nada.
2: De
0: aquel mentiroso,
2: lo supe.
0: De aquel rompe corazones, de aquel mentiroso. Y es que tú me dejas.
3: Ay, queridos hermanos. Ay, queridos hermanos, les saluda el más rorro de Zacatecas. Estoy muy rorro y muy contento.
4: Pero, ¿por qué estás contento si a Ángela todavía la siguen atacando?
3: Oh, pero sí, querido hermano, mira. Perdemos por un lado, pero ganamos por otro.
4: ¿Por cuál lado estás ganando?
3: Mijo, querido hermano, mi nieto. Le llegó el éxito. Le llegó el éxito finalmente a mi hijo. Perdona, a mi hijo, a mi tocayo.
4: A Antonio Aguilar Junior le llegó el éxito.
3: Así es, querido hermano.
4: ¿Con cuál canción?
3: Con ninguna, pero con la hija que tiene con Majo.
4: Eres un desgraciado, dirías tú.
3: Así es, querido hermano.
0: ¡Oh, oh! ¡Ja, ja, ja! ¡Tú me haces carcajear, desgraciada!
3: Eres muy rorra.
4: Oye, si a esas vamos, también a mi hijo ya, a Vicente Junior, a Vince, ya le llegó el éxito.
3: Ah. Y que ya es ni en la música, querido hermano.
4: No, pero con su restaurante.
3: Pero, querido hermano, si él ni restaurante tiene, no canta, no baila, no tiene... Querido hermano.
4: Pero mis nietos, Ramoncito y el otro, le están haciendo bien con el Café Bros.
3: Eres un desgraciado.
0: Esos son mis nietos, cántele, que diga, hagan sándwich bonito.
3: Oye, querido hermano, platícame la vez que una vez se agarró la policía cuando venías, ibas al rancho y los desbotré.
4: No, mamá. A ver, no te alcancé a escuchar.
3: ¿Qué me platiques, querido hermano, aquella vez que me platicaste que andabas ahí cuando ibas allá a comprar para el rancho un poquito tarde?
5: ¿Qué haces?
4: Mira, Antonio, yo sé que andas jugando. O será tu vejez, pero no te alcancé a escuchar muy bien.
3: ¿Qué me platiques, querido hermano? De aquella vez que una vez ibas al rancho y a la tarde, que una vez ibas a ir manejando. Pero la policía, querido hermano, que dice, ay, cómo se te voy a ir, pero yo no voy a ir. Y te dice, ahora le puedo decir si se fue.
4: Entendí de que dijiste cuando me agarró el policía.
3: Sí, querido hermano, pero era un poquito más rápido. Ahí andas hablando como AMLO. En abonos.
5: Pero sí se le entiende.
4: Pero a mí sí se me entiende. Cuichín, cuichín.
3: No, ese no, querido hermano. Ese no, querido hermano, ese no.
5: Cuichín, cuichín.
4: Es que yo siempre he traído mis botas y también mis espuelas y también mi moño bien detallado que me lo hacen los hermanos Raya allá en Jiquilpan, Michoacán.
3: Qué bien, querido hermano. ¿A quién le importa ese pueblo, Geyona?
4: Bueno, entonces... salí con mi traje y salí muy contento de una cantina ahí en Tlaquepaque, ahí en, a un lado de Guadalajara. Y venía con mis botas y mis espuelas, cuichín, cuichín. Y vino un muchacho y me dijo, oiga, don Vicente, no hace mucho que lo agarraron con Sasha Montenegro, Cuquita. Y si usted llega tarde, se le va a armar. Y yo me iba a ir en el caballo desde Tlaquepaque hasta el rancho Los Tres Potrillos. Y en caballo, ni por la libre llego rápido. El Camino Real. Y le dije, ¿qué hago? Y me dijo, mire, don Vicente, ahí está el Ferrari, lléveselo. Y entonces ahí voy yo. Me pasaba las antialcohólicas y lleva, como decimos los mexicanos, para que no se oiga feo, iba hecho la chingada. Y en eso, que me para un policía.
3: Ah. No me digas que, hermano, ¿cuánto ibas?
4: Iba, como dicen allá en Estados Unidos, a 165.
3: No, no me digas que era, hermano.
4: Y me paró el policía y me dijo: mire, ya lo conocí, usted es el del Ferrari. Dije: sí.
5: No vengas.
4: Dije: lo bueno que no supo quién era. No tengo ganas de dar infracción, pero si me da una buena excusa, yo lo dejo ir. Acuérdese nada más que antes de que me dé su maldita excusa, yo he escuchado de todo. Entonces yo le dije: si he escuchado de todo, ya sé qué le voy a decir. Dijo: rápido, hijo de... Espéreme tantito. Mire, yo vengo a 165 porque hace 2 semanas mi mujer me abandonó y se fue con un policía. Dijo: ¿y qué tiene que ver que venga a 165 millas? Pues que cuando lo vi a usted, que me venía siguiendo en la patrulla, pensé: ese es el policía que se llevó a mi vieja y seguramente ya no la aguanta y me la va a regresar. Y dijo: váyase. Cuichín, cuichín. Ya regresamos. No se vaya.
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buenas noches. Gracias, gracias a Erasmo y la Chocolata por permitirnos por aquí los micrófonos. Y pues bueno, pues aquí continuamos, aquí continúa la algarabía tremenda de las tardes y de las noches, ¿verdad? Porque después de Erasmo y la Chocolata, pues ya te la sabes que continuamos aquí con lo que es la pachanga grande de las noches. Te saluda tu servidor, el Vaquerillo, aquí a través de la grande 104.7, la más mexicana. Gracias a Dios, ya es jueves, antes sale fin de semana. Jueves 23 de julio del año 2026, oiga, con el mismo gusto o más, poquito pasadito del mismo gusto y el ánimo de siempre, poderle saludar y poderle atender en esto que es la grande 104.7. Y pues bueno, con una temperatura aproximada para el día de hoy, una máxima de 77 grados, mínima de 60 grados, actualmente está a 71 y se siente a 76. Así es que está a todo dar la nochecita. Y el número de teléfono en cabina, 414-326-9727, para que le marques y nos digas a quién te gustaría saludar o felicitar por cumpleaños o fecha en especial, o simplemente, pues, escuchar alguna rolita. Déjanos saber, 414-326-9727. Y nos vamos, ¿qué te parece? Entrando en materia de una buena vez, en materia fina, dicen por ahí. Oye, con el mix de la noche, aquí está ya listo y preparado para enviártelo con el gusto. Soy tu compa el Vaquerillo, aquí con

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0: Antes que nada, felicidades. El compa Kevin se va a casar el sábado.
1: Muchas gracias, güey.
0: Es todo, compadre.
2: ¿A qué lo hace?
1: Don Tela, es que la amo. Cada mañana que despierto,
2: que
1: digo,
2: la amo, ¿qué?
1: La amo, don Tela. Quiero que sea mía.
2: Enamorado es un hombre idiotizado.
1: ¿Pero qué tiene, don Tela? El amor es bonito.
2: Tincamare, piénsala.
1: Guay. Mira, voy a aplicar la que me dijo usted. Sí. Desde abajo se crece la mata, don
2: Tela. Desde abajo se crece la mata.
1: Así es.
2: Enséñala.
1: Sí.
0: A ver, pero el detalle está de que no tiene despedida de soltero, mi compa Kevin, todavía.
1: No me han hecho, güey.
0: Tenemos algo planeado, pero queremos saber, a ver, nivel tranqui.
1: Ok.
0: Palm Spring, tiene, puede ser.
1: ¿Tiene?
0: Alberquita, casita, okay. Carne asada.
1: Carnita asada, un cadetito, tranqui.
0: Tranqui.
1: Órale.
0: Le subimos de nivel.
1: Ok.
0: Las Vegas, Nevada.
1: Uf, casinito.
0: Sí.
1: Drinks.
0: Ahí está el strict.

0: Tijuana. La comida mexicana aparte también. Okay. Mi detalle es de que no sé si vas a llegar para el sábado. Ese es el único detalle.
1: Que si Armin,
0: ¿Qué me recomiendan? Porque una vez que casado ya te fregaste. 1-855-370

0: Tenemos a Quique. Hola, Quique, Quique.
1: Mira, primero que nada, felicidades a Kevin.
2: Ah, muchas gracias.
1: Bienvenido al club.
3: De los idiotas.
2: No, don Tela, estoy enamorado, don Tela. ¿Qué le puedo decir?
0: Güey, un morrito enamorado, ya valió.
1: Y pues yo me apunto para Tijuanita, vamos.
2: ¡Eso! ¡Ah, vamos, Quique!
0: Oye, ahí vives. ¿Dónde vives?
1: No, yo vivo aquí en Arizona, pero apuntado, estoy listo.
2: ¿Qué pasó, Quique?
1: Oye, pero es que me da mala espina que el pelón se está apuntando y yo digo que con el pelón vamos a ir acabando en Chuck E. Cheese.
0: En el Dave's and Buster, güey.
2: Tienes razón, Quique, no, hombre. No, que se apunten los chidos.
3: Con los monitos.
1: No,
3: sí.
1: no le llega muy lejos la correa.
2: Ya sé, mejor nos vamos con el chiquito, con Wolfy.
3: Y menos. Con el feo. Cuando digan despedida de soltero, en ti, menos.
2: No, sí, cierto, don Tela, ni en la esquina lo dejan salir.
0: Yo le voy a decir algo, yo me juntaría aquí que con ustedes, y nomás que sí me voy a ir sin pasaporte, güey.
2: ¿Por qué?
0: ¿Cómo se los...? Güey, mi vieja lo tiene estachado, güey, lo tiene guardado. ¿Cómo lo saco?
2: No.
3: Para eso me gustaba. Ay, ay, ay.
2: Qué vergüenza, don Tela.
3: Para eso te quieres casar, Kevin.

0: grabar no. Como es.
1: Don Tela, lo mío va a ser diferente.
2: No.
1: Lo mío va a ser diferente, Don Tela.
0: Esto, para dar lástima.
1: No, lo mío, desde abajo se crece la mata, Don Tela.
3: No, sí, yo no lo hice así desde el principio.
4: ¿Qué onda, Damián? ¿Tú qué dices? ¿Qué dices, carnalito?
1: ¿Qué rollo, güey?
4: ¿A dónde nos vamos?
5: No. Güey, yo no le doy sentido a eso, porque si ya te comiste el lonche, ¿ya para qué?
1: ¿Si ya me conoce el qué?
4: Si ya te comiste
5: ya
4: el lonche.
5: ¿Te comiste el lonche?
1: Ah, no, ¿quién dijo?
5: Ahora, pelón.
1: Voy a llegar de blanco al altar.
5: Oye, pelón.
4: ¿Qué onda, mi rey? ¿Qué onda?
5: Además que se fija en el espejo del escombro, fíjate cómo vive.
1: Oh, pues, hombre. No, dale consejos.
5: Feo, es el escombro.
1: Y sí, ¿verdad?
4: Oye, Damián, pero que se arme despedida o no.
5: Sí, llévelo ahí a donde está el club ahí, que vea algo mejorcito, aunque sea.
1: ¡Chale! No, que
4: tu última oportunidad, güey. Última oportunidad.
1: ¿Usted cree que alguien más me comenta en estos días?
4: Yo creo que sí, güey, yo creo que sí. A ver, tenemos a Robert. ¡Roberto!
6: Oye, pelón, ¿nunca te has dicho que tienes quejada de tina donde comen las vacas casi?
1: Más o menos.
0: Parece, sí, cierto.
1: Ahí le voy a echar agua ahorita.
6: Y eres un retrato igualito al monito de la llanta Michelin.
1: No lo quieras tanto, güey.
4: No, y en la boda del Kevin, güey, me voy a vestir de blanco, perro. A ver, güey. Voy a andar
6: bien. Mira, hijo, la neta, yo no sé por qué te andas apuntando tú en esto. Te voy a decir dos cosas, como le dijeron al feo. Échate a dormir, pelón.
1: Ándale, güey.
6: A ti no te dejan salir, güey, ni a recoger dulces en Halloween, güey, porque así estás a los niños, güey.
1: No, porque se le va a subir el azúcar.
4: Robert, sí voy, güey.
6: No,
4: si sierva, sí voy. Bueno, creo.
6: Es el mismo, el marshmallow, el de los que les usan fantasmas, güey. Nomás ocupas el gorrito y las botas de Goku, güey, con eso lo haces.
1: Chale. Pero bueno, pero mira, ¿qué, dónde estaría mira, bien ir?
6: Kevin.
1: Chale.
6: Yo digo que jales de Patijuana, hijo. Ahí hay cosas de la segunda revolución.
1: ¿Pero qué hay? ¡Ay, la rebo! ¡Ay!
6: Mira, escúchame. Hay tacos en tacones, hijo.
1: ¡Ay, ay ya! ¡Ok! ¿Vamos? Se agüitan.
6: Mira, pero si te jalas para allá y te dices, ¿a qué fuiste a hacer a Tijuana? A echarme unos tacos en tacones.
1: Ah, pues sí.
4: Tacos oye, en tacones.
1: Sí, Dianita sabe que ay, me gusta comer. Pero voy a comer además, otra
6: tú dime,
1: cosa.
6: Tú dime a qué horas y ahí los espero, hombre.
1: Yo. ¡Sobres! Sí, sí. ¡Sobres, Roberto!
4: Díganme a qué horas y yo ahí estoy.
1: Ah, sobres.
6: Ya.
1: No.
6: Nomás no lleven el pelón porque no vamos a caber en la ven, güey.
1: Se va a laguear, güey.
4: A ver, despedida de soltero, sí o no, ¿y dónde? Nadie ha dicho Palm Springs, Las Vegas, nadie ha recomendado Vegas, puro Tijuana hasta ahorita. Uno.

0: señores, señores. Se nos cansa el ingeniero, el ya. Kevin. No, hombre, bien morrillo, güey. ¿20 y qué?
1: 30.
0: ¿Eh?
1: 30.
0: No,
1: señor.
0: 30 no.
1: 30.
0: Nada, don Tela. 29, baby.
2: 29, 29.
0: Y... Pero es buena edad para casarse, ¿no?
2: Sí, está chido.
0: Sí,
2: está chido. La cosa es de que no tienes despedida de soltero.
0: Pues no me han hecho nada.
2: Pero los compas te queremos armar algo.
0: Ah, sobres.
3: Te queremos armar, dice el otro.
0: Sí, no.
2: Se tiene.
0: Queremos, sí. Me suena muy.
2: Yo voy a estar ahí, don Tela. Para mi compa.
0: No creo, dijo aquel.
3: No creo. No creo.
0: No creo, sí, no.
3: Se me hace mucho, muy ojona para que sea paloma.
0: Sí, eso.
2: A ver, señores, ¿qué opinan? Palm Springs, alberquita, tranqui.
0: Ándale.
3: Muñequitos del pelón en los. ¿Cómo se llaman?
0: Hay
2: Dragon Ball. Oye, vemos anime.
0: Ni en la primera opción lo van a dejar en,
3: ir. Nada, ni a
0: eso. No, ni a eso.
2: O dale, Las Vegas.
0: Uf,
2: ¿qué hubo?
0: Las Vegas, me encanta Las Vegas,
2: Hola, Jessy.
4: ¿Cómo estás, Raúl?
2: Saludos.
0: ¿Qué onda, Jessy?
2: ¿Para dónde recomiendas la despedida de soltero, papi? ¿Tranqui, nivel Vegas o Tijuana de Genero?
4: No, pues si se va para Las Vegas, va a regresar como el de la película de Hangover.
2: ¡Ándale!
0: Hey, that would be nice. That would be something for the books. Ahí, mirar al chiquito, a Raúl, al feo, a Wolfie.
3: El feo no va a llegar tampoco, está todo quebrado.
0: Pues en pie de ruedas o algo.
4: Es de telaraña, es mi ídolo.
3: I got the connection.
4: Saludos.
3: I got the connection.
0: Let's go, Don Tela. Damn.
3: I can get you with Tiesto.
0: Yo, Tiesto.
2: Don Tela.
0: I want to see you at the club twerking, Don Tela.
3: Steve Aoki.
4: Nos miramos en Vegas.
2: Vegas. ¿Y por qué Vegas y no Tijuana, Jessy?
4: Pues.
2: ¿Está mejor?
4: Ya se aburrió uno de comer pura comida china.
0: ¡Ay! Aquí ¿qué? Vas a comer pizza y burger.
2: A ver. ¿Dónde se pone mejor el degenerar en Las Vegas, Jessy? Tú que te la sabes, a ver.
4: No, pues. La neta no me acuerdo.
3: Ni sabe este. No sabe nada, está igual que el pelón opinando y sin saber.
0: Chale.
2: No, yo he ido a Las Vegas.
0: Sí. Hemos ido juntos.
2: Pero no al degenere.
0: No te dejan.
3: No me digas. Noticia nueva.
2: No, pues la verdad no. He ido a convenciones de juguetes.
0: Sí.
2: He ido a.
0: Güey, porque siempre que vas a Las Vegas llevas a la sargento, güey.
3: Ya nada más. Con la cadena arrastrando, ahí vas.
0: Qué vergüenza.
2: También he ido a Tijuana.
0: Sí.
2: Pero a los tacos, al Museo del Juguete.
0: No.
3: Qué agüite, don Pelo. Qué vergüenza.
0: Ya sé.
3: Gordo me caes.
0: Gordo también está.
2: A ver, ya tenemos a Juanito. Hola, Juanito.
5: Ya, yo les voy a dar un consejo. Realmente ahorita como está la vida, mejor que guarde su dinero. Porque al ratito se casan y ya te van a colgar del gobierno, mano. Ya va a vivir del welfare. Mejor que guarden su dinero, mano.
0: Es buen consejo también.
2: ¿Dónde la señor?
0: No, ¿dónde la?
3: Boring.
0: ¿Dónde la?
3: Boring.
0: You wanna go party, right, Don Tela?
3: Baby, I got you.
0: Let's go, bro.
3: Not to Mexico, though.
0: Why not?
2: Ay, ¿por qué no a México?
0: Eso es lo chido.
3: No. ¿Quién garantiza ya que vas a salir vivo?
0: Don Tela, pero bien vivido.
2: Señor, nuestro como México no hay dos.
0: No, señor.
2: Sí, vamos.
3: I got you in Vegas, baby. I can get you to the best club. I can get you with Tiesto, with Steve Aoki. You know? Buenos DJs.
0: Right? Oh, my God. Let's go.
3: I got the hook of the VIP, baby.
0: Vamos, Don Tela.
2: A ver, tenemos a Mario. Hola, Mario.
0: Unas bottle girls ahí.
5: Hey.
2: ¿Qué onda, carnal? ¿Dónde recomiendas? ¿Algo tranqui? ¿Carnita asada? ¿Despedida soltero? ¿A lo mejor un buffet chino, Mario?
0: Ándale.
2: ¿Tijuana o Vegas?
5: Yo vivo aquí en Las Vegas.
0: ¡Órale!
5: Entonces yo sé todo de dónde, a dónde, para dónde y cómo. Y se trae donde telaraño para sacar de todas las telarañas al don.
3: Baby, I got you, baby, you know.
5: I can get you.
3: I can get you in Omnia. I can get you in Marquee Nightclub.
5: No.
3: The
5: Underground Nightclubs, al Spearman Rhino. Sapphire. No, compita.
0: ¿Esos están chidos, Mario, o qué? ¿Qué hay ahí o qué?
2: ¿Qué es eso?
0: ¿Qué venden? A ver.
6: Mejor que no hay.
0: No,
6: de,
0: no.
6: De toda la línea. Pero si quiere, vamos a un lonchecito en los ojos locos.
0: Ah, bueno.
2: No, no está mal, ¿no? Para calentar motores.
6: Oh,
0: oye, espera, pero.
6: Es un cevichito.
0: ¿En el club que dijiste es de Tocho Morocho o qué?
6: En el SAF, pues esos más o menos, pero tenemos unos que se llama Palomino Club. Busquen ese ahí, ¿verdad?
0: Oh, no, Palomino. Bro, Palomino. Let's go, Don Tela.
2: Porque Raúl, pues,
7: I don't like going to those Mexican places.
0: No,
2: señora Manche.
0: Palomino en Vegas.
2: Vamos, let's go.
7: I'm sorry, me puro Hanukkah.

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0: ¿te acuerdas? El pasito duranguense, a lo mejor, norteñas, cumbias, fue la época grupera, tal vez. 1-855-370-3100. A ver, mi compita Kevin está bien morrillo. 29, ¿verdad, Kevin? Para ti, ¿cuál fue la mejor época de la música grupera, güey?
1: De la música
0: grupera. Música mexicana, perdón. Música mexicana.
1: Mira, yo me acuerdo mucho en la mero school que surgió el pasito duranguense.
0: Ah, órale. Sí.
1: O sea, ahí me acuerdo que, oye, es las horóscopos, sí. ¿Quién más?
0: Montes de Durango.
1: Montes de Durango. ¿Qué tal Montes?

0: más de la sierra, güey.
1: Escapar, güey.
2: Ahora, todo lo duranguense estaba súper de moda y ahí nos mirabas en los pasillos nosotros.
0: Pero también todos los duranguenses son éxitos viejos
1: que yo no sabía
0: que volvieron a renacer. Por ejemplo, esta de Volveré. Creo que esta es de Diego Verdaguer, creo.
1: Sí, ah.

0: Estuvo chido. Mira, para que algo se ponga de moda, tiene que tener tres cosas.
1: ¿Qué?
0: Un movimiento musical tiene que tener tres cosas. Número uno, baile.
1: ¿Órale?
0: Un baile único. El pasito sí. Duranguense lo tenía.
1: Güey, estaba súper de moda. Y luego los vatos con las bototas.
0: Sí.
1: Con las botas largas.
0: Estilo de música.
1: Sí.
0: Lo tenía.
1: Sí.
0: Así el tecladito.
1: Y diferente.
0: Número tres, vestimenta.
1: Sí, yo me acuerdo.
0: Y si la tenía.
1: Sí, oye, en la Meros Copos todavía estamos chavos y ya vas creciendo, ¿no? Ahí había amigas y amigos que se iban al club. Se iban al club. Yo decía, güey, ¿cómo te dejan ir al club? Tienes 13, 14 años, no manches. Pero se iban al club y se vestían con sus,
2: ¿Cuál es la vestimenta del pasito este?
1: Pues
2: sorry, I'm too young for this.
0: Contela. El sombrerito hecho taco.
1: Sí, hecho taco, el sombrerito.
0: ¿Qué tal?
1: Skinny jeans.
0: Skinny jeans. La bota tribalera.
1: Tribalera.
0: Que es así,
1: sí.
0: Largota, ¿no?
1: Que en ese momento también la música tribalera se puso de moda.
2: Bueno, es la bota tribalera del tribal o del duranguense.
1: Pues de los dos.
0: ¿Se usaba también el duranguense?
1: Sí,
0: ¿o no?
1: Era la misma, más o menos.
0: Sí, ¿verdad?
1: Sí.
0: A ver, mira, tenemos a Miguel con nosotros. ¡Hola, Miguel!
3: Mira, la neta, don Telaraño no me va a dejar mentir. Los años 2007-2008, los corridos progresivos.
0: O sea, Gerardo Ortiz. Estás hablando de voz de mando.
1: Pero esta canción que acabas de poner,
0: ajá,
1: no está, es más nueva.
0: Mando de zona.
1: Sí, ocupa la de...

0: esta está chido. Oye, oye, pero
1: Carpariento,
0: son puros corridos así bien pesados y todo, ¿no, Miguel?
2: Ojo, pura chulada, ¿eh?
3: Sí.
4: No, la que decía con cuerno de chivo y mazuca en la nuca, con no cabeza, que se atraviesa, como sanguinar.
0: Ay, esa es la chida. Hoy no más.
4: Y ¿sabes qué? Y estas yo las tenía en un little iPod. En el iPod no nos dejaban. Antes no teníamos celulares, teníamos el iPod. Ajá. Y las descargabas del Apple. Y así me sentía bien bélico. Ni la palabra bélica existía.
5: Lo he visto peleando, también torturando, cortando cabezas con cuchillo en manos.
0: ¡Ay, no más!
4: ¿Qué tengo con esto, güey? Yo y mi compa.

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2: ¿Qué tal? Muy buenos días, les saluda Eli Venegas y este es el breve informativo del bueno, la mala y el feo. Petróleo vuelve a subir la barrera de los 100 por barril. La tranquilidad de que los costos en el combustible se redujeran duró muy poco. Este jueves los precios del petróleo se dispararon después de la escala de acciones en la guerra en Medio Oriente, los ataques a buques petroleros en el Mar Rojo y las renovadas amenazas entre Estados Unidos e Irán. Los futuros del crudo Brent superaron la marca de los $100 por barril por primera vez desde el 26 de mayo de este año. Suspenden a escolta de J.D. Vance por presuntas filtraciones sobre viajes a la prensa. Un agente de servicio secreto que formaba parte del equipo de seguridad del vicepresidente J.D. Vance fue suspendido de empleo por presuntamente haber filtrado a la prensa información sobre sus viajes, reveló este jueves la cadena CNN. La investigación la lleva a cabo el Departamento de Asuntos Internos del Servicio Secreto y no está claro si el sospechoso podría enfrentar una sanción administrativa o cargos penales. Y en los deportes, Tyson Fury cumplió con la balanza y está listo para combatir en Tailandia. La división de los pesos pesados registra una jornada decisiva en el territorio asiático de cara a la cartelera programada para este viernes. Durante la ceremonia oficial celebrada este jueves en el estadio Max Muay Thai de la ciudad de Pattaya, el pugilista británico Tyson Fury cumplió con el trámite de la báscula al registrar un peso oficial de 265 libras para su compromiso internacional en Tailandia. Hasta aquí llegamos con el breve informativo del bueno, la mala y el feo. Les informó Eli Venegas. En redes sociales, Eli Venegas Radio. Buen día.
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3: Vamos a regresar con los chistes estúpidos. Así que, si tienes uno, márcanos. Ahí te va el teléfono. Es el 1-8-55-370-3100. Ahorita regresamos. 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
4: Le tengo uno bien perro.
5: ¿Ah, sí?
4: Sí.
5: ¿Neta? Sácatelo de la manga.
4: Me lo voy a sacar. ¿Y el chiste también?
3: Chiste también, sí.
5: Kevin, compórtate, por favor, es viernes y el cuerpo lo sabe, ¿eh? ¿A dónde apunta el guarache?

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2: Vamos con los chistes estúpidos. Ahí te va el teléfono, es el 1-855-370-3100. Ándale. Mi compa el Kevin.
3: ¿Ahora qué? ¿Ahora qué hice?
2: Mi compa el Kevin. Pues se quería casar. Bueno, se va a casar.
4: No, mañana.
3: Me quedan 24 horas.
2: Te quedan 24 horas. Pero fue a pedir la mano de su prometida. La Dianita.
4: Dianita,
3: la amo. Sí. La amo, Diana.
2: Llegó y le dijo. Ahí a su papá no le dijo. Oiga, el que. Oiga, fíjese que quiero casarme. Quiero casarme con su hija. A ver. Y mira que la niña, o sea, la Dianita, pues tú sabes, viene de
4: alta alcurnia.
2: Sí. Diana Rivadeneira Betancur.
4: Fíjate, güey,
3: con razón.
4: Fíjate,
3: no me quiere el suegro.
2: No te quiero. No. A ver, mire. Yo a mi hija, todos los domingos, dice el señor Betancur, Rivadeneira.
4: Rivadeneira.
2: Yo a mi hija Dianita, todos los domingos sin trabajar, le doy de domingo $5,000 por semana.
4: Wow. ¿Qué? ¿Cuándo le va a alcanzar a Kevin Mario?
2: Quiero saber, usted, jovencito, ¿a qué se dedica?
5: Nada, pues yo trabajo en una radio ahí. Y pues, ahorita no me pagan nada, pero pues ahí ando. Pues queriendo entrar y que moverme y pues a ver. Dice ingeniero, pero pues. No fui a la escuela.
3: ¿Es chiste o vida real este pedo?
4: Vida real.
2: Un poco de los dos, güey.
5: Ay, mamá.
2: ¿Con cuánto? Le dice el suegro.
4: Ajá.
2: ¿Con cuánto cuenta usted al mes?
5: Al mes, ¿no? Menos gastos. Veinte mil. $20,000.
4: Al mes.
2: $20,000 al mes.
4: Okay.
2: No está mal, no está mal. Es lo que le pagan, dice. No, lo que usted le da de domingo a su hija.
4: ¡Ay, Dios santo!
3: Estaba chido tu chiste, pero me dolió.
2: No me pagan.
4: Se me hace que Dianita ya no se va a casar. Ya no va a querer, amigo. Oye, vámonos con otro chiste estúpido.
2: Venga.
4: Mamá, dice la niña. Mamá, estoy bien harta. Estoy bien harta de que en el colegio me tiren migas de pan. ¡Ay, no le hagas caso, Paloma! Muy bizarro.
2: Está bonito.
4: Está bonito.
3: Está bueno. A ver si la gano. A ver si no.
2: Échale.
3: Llega el pelón a su casa.
4: Ajá.
3: Sí, a la mera hora.
4: A ver.
3: Y luego ahí está la sargentita. Dice: hija. Dice: ¿qué pasó, ma?
6: Que no es su hija.
3: Pues no sé, se parece, es como copy paste.
4: Sí,
2: tiene mi nariz.
3: Tu nariz, tus ojos, la quijada,
2: todo.
3: Dice: hija, me veo gordo, feo y viejo. Y dice, nomás se queda viendo la sargentita. Y lo dice: ¿qué tengo, hija? ¿Qué tengo? Dice: papá, pues creo que tienes toda la razón.
2: Órale, güey. Órale, güey.
4: Andan con la tiradera con
2: tenemos
4: todo.
2: Tenemos a Jorge. Hola, Jorgito, cuente tu chiste estúpido.
3: ¿Qué onda, Jorge?
4: Ay, Jorgito.
7: ¿Qué onda? ¿Cómo andas?
2: ¿Qué rollo?
4: Bien, corazón.
7: Hola, Lelita, qué bonita voz tienes.
4: Ay, gracias, mi amor.
2: Y vieras cómo viene el día de hoy, güey.
3: Espérate, me bañé, me perfumé.
2: Pasó.
3: Sí, como que en 24 horas puedo cambiar de sesión.
2: Sí.
4: Te calmas tú, ya no hay marcha atrás. Hombre. Pero Jorgito, adelante con tu chiste, mi vida.
7: A ver si el ratito lo enfoco en la cámara, en el YouTube.
2: No, güey, al rato,
3: ahorita. El OTD.
2: Sí, va a ver. Échale,
7: Jorge. Mi chiste estúpido.
2: El estúpido.
4: A ver.
7: Haz de cuenta que el feo fue al doctor. Y le dice el doctor: oye, doctor, nomás escucho por un oído. Ah, caray. A ver, diga 100. 50, dice el rey.
4: Está bueno los chistes.
2: Tenemos a Javi. Javier, cuenta tu chiste, estúpido.
8: Sí, buenos días, Bunaide.
2: Buenos días. Cuenta tu chiste, estúpido.
8: Mira, ¿quién es ella, la que está ahí en cabina?
2: Se llama Laila. Te la presento.
4: Gaby, qué gusto, Javi.
8: Nena, adivina de dónde estoy.
4: ¿De dónde eres, mi amor?
8: de Ciudad Mante.
4: ¡No! ¡Qué felicidad!
2: ¡Oílos!
4: ¡Mi paisano!
2: Sí.
4: ¡Javi! De Ciudad Mante, Tamaulipas.
8: Claro.
4: Uy, me da mucho gusto escuchar eso porque fíjate que es muy raro que me encuentre y que coincida aquí
3: levantó?
4: En Estados Unidos.
3: ¿Quién levantó la piedra?
4: ¡No!
3: ¡Javi! ¡Están saliendo todas las cucarachas!
4: ¡Ay! ¡Don Tela,
2: señor!
4: ¡Ciudad Mante, Tamaulipas!
8: ¡Vámonos al nacimiento! ¡Vámonos al nacimiento!
4: ¡Ay, sí! ¡Qué rico el nacimiento!
2: ¿Qué es eso? ¿Qué es eso? ¿Un pueblo perrón?
4: No, no, no, es un río preciosísimo, ¿verdad?
2: ¡Hay que ir!
4: Sí, te refresca bien rico.
3: ¡Y vas, ya no regresa!
4: O a la tina, las carnitas asadas. ¡Oh, qué rico!
2: Ya no salimos de... No, cálmese, porque también soy de Tamaulipas.
4: ¿Eh? Tú también eres de Tamaulipas.
2: Neta también. La maldita soy tu nieto. A ver, Javi, cuenta tu chiste estúpido, échale.
8: Que estaba Don Telaraño en aquellos entonces.
4: Ya, cayó el chahuisco.
6: Ayer.
8: Y le pregunta a su papá, para preguntarle que qué día soy, le dice, papá, ¿qué soy? Dice, pues un tonto. No, papá, de día. Dice, de día y de noche.
4: Bueno, Gaby.
2: Con todo.
6: Les digo, Gaby.
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2: En breve regresamos con la cueva del cavernícola, Don Telaraño. ¿Qué vamos a aprender el día de hoy?
3: Atención, mucha atención. A
4: ay,
3: ver.
4: Ay, Don Tela, me da miedo.
3: Kevin se casa mañana.
4: ¡Ya! ¡Sí! Sí. ¡Qué felicidad, sí, amigo!
2: Gracias, gracias.
3: Sí. Yo les voy a decir qué cosas la pajuelona debe de tener para que te cases con ella. Si no tiene esto, no, córrele.
2: ¿Sí?
3: Date la media vuelta, arrepiente, ni te presente.
4: Don Tela tiene todo, Don Tela, así que no va a ir buscando cosas.
2: Pero yo la amo, Don Tela. En las mañanas me despierto pensando en ella.
4: ¡Qué bonito, amigo! ¡So proud of you, Kevin!
3: Ya lo perdimos.
4: No, no, qué bueno, no, ver, qué bueno, bien.
2: Ahorita regresamos con esos consejos. A mí me interesan, a ver si yo me arrepiento.
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5: ¿Piensas que tu hijo necesita apoyo psicológico? Hola, soy Paula Andaló de KFF Health News. Determinar cuándo es el momento de buscar ayuda profesional puede ser difícil, especialmente porque la consejería puede requerir una inversión importante de tiempo y dinero. Los terapeutas ofrecen tres criterios fáciles de recordar para evaluar comportamientos preocupantes. 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Si tu hijo repite conductas, por ejemplo, nunca quiere salir del auto para ir a jugar al parque. 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Si esto ocurre siempre de manera consistente, por ejemplo, llora cada día porque no quiere ir a la escuela. Criterio 3, intensidad. Por ejemplo, si siempre tiene que ordenar sus juguetes de determinada manera antes de salir o cerrar todas las puertas de la casa 10 veces antes de irse a dormir. Es importante observar si el comportamiento del menor está afectando su vida diaria. 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
7: A ver, vamos a regresar con la cueva del cavernícola. ¿Qué vamos a aprender el día de hoy?
8: Justo a tiempo para salvar a este enlazado.
9: Ponte los audífonos.
8: Kevin se casa mañana.
7: Felicidades, Kevin.
9: Que nadie. Gracias.
7: Boda, va a haber boda.
10: Va a haber bodorrio mañana.
7: Bodorrio.
10: Hasta ay, las 2 de la mañana.
9: Ah, qué rico, amigo.
8: Te voy a decir algo.
9: No te dejes influenciar por nadie, ¿eh?
8: Que te puedes arrepentir todavía.
10: Ya agarré mi pluma.

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1: A ver, ahí tenemos enmaizados que van a tomar esta estúpida decisión.
2: No, para estúpida.
3: ¿Cuál, don Tera? ¿De qué está hablando?
2: Es la decisión más bonita de su vida, la más importante.
1: Si van a brincar al abismo.
4: ¿Pero por qué me está mirando directo a mis ojos?
1: Si solitos van a entrar al rastro.
2: A la gloria, se equivocó.
1: O sea, que se van a casar.
4: Yo.
1: Y de manera voluntaria.
4: Me está hablando
2: qué
4: a mí.
2: Bonito,
3: wow.
4: Yo soy, don Tela.
1: Oiga, para la gente que no saben, Kevin. Mañana, de hecho, tiene boda. O sea, se va a casar
2: por la iglesia.

0: Estás.
1: ¡Qué excepción!
2: Solito vas a entrar al rastro.
3: Pero no lo digas así, ¿dónde la qué? Lo dice bien gacho.
2: La verdad. Las peores decisiones de un hombre las toma cuando está enamorado.
1: Al contrario.
2: El hombre no piensa, no raciocina, es un idiota, es un estúpido. Pero para eso estoy aquí. Para decirles que si una enmaizada pajuelona no tiene estas cualidades, córranle, dense la media vuelta, no vuelvan, no te presenten al bodorrio.
3: No,
1: ¿qué? ¡Cállese, don Tela!
2: Por eso yo les digo, ¡cavernícolas! ¡Apúntenle!
3: Yo sí soy don Tela, soy cavernícola.
2: ¡Apúntenle! Punto número uno.
1: ¡Ay, ay, ay!
3: ¡Es Jordi! ¡Don Tela!

0: ¿Quieres monólogo? Sí. Punto número uno.
1: A ver.
2: Ay, no.
0: Si no le gusta cocinar, ¡córrele!
2: ¡Que cocine él!
0: Una enmaizada que no sabe cocinar,
1: no cocinar,
0: está lista para el hogar.
3: No, no cocinar, déjame
0: cocinar.
3: Decirle.
0: Cocinar, la comida es cariño.
1: Eso.
0: La comida es así nutrición.
1: Es.
0: Y la comida es cuidar al hombre.
2: Pero es un equipo, él también puede ayudarle, claro.
3: Un punto para Diana. ¿Sabe cocinar?
2: Bien,
3: Diana,
2: bien, Diana. ¿Y tú sabes cocinar?
3: No. Pues yo no te sé hacer un huevo.
0: La mujer
3: tiene que cocinar.
0: Así
2: es. Échele ganas.
0: Si ella ve cocinar como un acto de esclavitud, no es wife material.
1: Sí.
0: Córrele. No. Uy,
3: déjeme decirle que yo llego todas las tardes a la casa después de salir del trabajar y me tienen mi comidita ahí calientita. Ayer me hicieron este pollo empanizado con espagueti verde. Y es lo que comí, don Tele.
0: Sí, pero tu mamá no cuenta, idiota.
3: No, no es cierto.
0: Tu mamá no
3: mi
0: cuenta.
3: Mi mamá no fue.
0: Tu mamá no cuenta.
3: No. ¿Usted ha ido a mi casa?
0: Punto number two.
3: What?
0: ¡Don Tela! ¡Don Tela!
2: Ay,
0: ¡don Tela!
2: Ya me está
0: si a la mujer no le gusta cuidar niños o los niños no le gustan, no sirve. Hay que reciclarla, hay que dársela media vuelta. Cuando una mujer realmente te ama, te va a dar hijos. Si su trabajo, ay, es que mi trabajo le impide ser mamá, she's not the one.
1: Wow,
0: date la media vuelta.
2: ¿Y qué tal si no puede ser mamá, don Telaraño?
1: Exacto.
2: No puede juzgar por juzgar nada
0: entonces,
2: más.
0: Entonces te va a dar, como en la Biblia, a Abraham la oportunidad que tengas hijos con otra.
3: Ah, bueno.
1: ¿Qué?
3: Muy bien, don Tela.
2: No. ¡Qué momento! ¿Qué estamos escuchando aquí, don Tela?
3: Don Tela, espérese.
0: ¿Por qué?
2: Lo bueno que Dianita ya te dio dos hijos, mira.
3: ¿Eh?
0: ¿Por qué? ¿Cómo que ya tienes hijos?
2: Ya,
3: tengo
2: tiene,
3: hijos,
2: ya.
3: Don Tela.
2: Antes del matrimonio, él iba
0: Tela,
2: con todo.
0: Kevin se comió la torta antes del recreo.
3: Pues exacto. Hace como unos cuantos años, don Tela.
0: Pues, ¿para qué te vas a casar, idiota?
3: ¿Qué tiene, don Tela? No estoy diciendo que todavía sigo enamorado de ella.
0: Para formalizar el
3: ya me dio niños, así que otro punto para Diana.
2: Y estás enamorado, otro punto para
3: ahí
2: Dianita,
3: está.
2: Claro.
0: Punto número tres.
3: Me
0: si la mujer no cuida su apariencia, córrele.
1: Ah, cuidar apariencia.
0: Un hombre debe de respetar a esa mujer que se cuida.
1: Sí.
0: Porque cuidarse es es una mujer femenina.
1: Okay.
0: Es energía buena.
1: Muy bien.
0: Si no se cuida a ella, ¿cómo te va a cuidar a ti?
1: Sí.
2: Que se cuiden ambos, que se cuiden ambos.
3: Si se cuida, yo no me cuido, pero me da de comer mucho, don Tela, ¿por qué será?
2: Te llena mucho de amor.
3: Y luego le digo,
0: llenito de amor, güey.
3: No, güey, y luego le digo, me miro gordo, dice, no.
2: Ay, that's true love.
3: Yo, ¿sí, verdad?
2: Sí, claro.
3: Es lo que digo yo.
0: No, pero le dice, no, mi amoink. Mi amoink. Ay, qué bonito.
3: Dale.
0: Y último consejo.
2: Ay, don Tela.

0: mujer no le puedes quitar al mejor amigo o tiene un best friend hombre, córrele. No sirve. No, tírenla a la basura.
1: ¿Sí se puede tener una amistad entre un hombre y una mujer?
2: Claro que no, estás loca.
1: Tú y yo somos amigos, ¿de qué hablas?
2: Bueno, hasta que digas que no somos.
0: Una mujer.
1: Loco, tú.
0: Una mujer.
1: Es que la mente lo somos.
0: Con un amigo hombre no sirve. No sabe identificar el peligro.
1: Ay, señor. Benito.
0: Y esa mujer va a acabar siendo presa de ese disque amigo.
2: Sí.
0: Porque tener. Ey. Como hombre, una mujer amiga es como tener de mascota una gallina. Tarde o temprano te da hambre y te la come.
1: ¿Y Kevin? Kevin tiene muchas amigas donde el araño. ¿Ahí qué le va a decir?
0: Es diferente.
2: Es diferente, sí.
1: No me diga. Sí. No me diga.
2: Diana no tiene mejor amigo. Otro punto para.
0: No tiene mejor amigo. Otro sí.
1: Dianita.
2: Felicidades, ¿sí? Compa. Entonces, ¿qué? ¿Dónde la le entro o no?
0: ¡Córrele! ¡Tampoco!
2: ¡No! ¡Oh, chale! Pues no, que si tiene las cuatro cualidades, sí.
0: Faltan muchas.
1: Ya, no lo escuches, de verdad. No vale la pena que tengas influencia.
2: Todavía puedo vivir otros 5 años en...
1: No creo que te vas a encontrar
2: en
1: otra
2: pecado,
1: Diana.
2: Don Tela.
1: No creo.
0: ¿Meterías las manos a la lumbre por tu pareja?
2: Es que yo la amo, Don Tela.
3: Ya nada más.
2: Sí las meto.
1: Eso.
2: Sí.
1: Bien, ya, Don Tela, sí. Ya.
0: Con un hombre enamorado no se puede platicar.
2: La amo.
3: La verdad. A ver, paisano, pregunta para ti que nos escuchas. ¿Qué otras red flags de repente tiene una mujer antes de casarse? O sea, ¿qué tú no aceptarías en el matrimonio? 1-855-370-3100. Ahorita regresamos con tus llamadas, ¿eh?

0: piénsala. No, estás a tiempo.
1: No pasa nada, hombre.
2: Se nos casa mi compita Kevin. El día de mañana va a haber iglesia. Ahí. Fiesta.
3: Ay, pachangón. Sí. No, va a estar de lujo, ¿eh?
2: Sí, está chido.
3: Se preparó con mucho tiempo de anticipación. Va a haber un bodorrio.
2: Me agarró de padrino.
3: ¿Ah, sí?
2: Ah, sí. ¿En exclusiva?
3: ¿De qué? ¿Cuánto soltaste?
0: Te clavó el colmillo, pero.
2: No, es mi compa.
3: Eres padrino de salón, de grupo, de qué, peloncito, ¿eh? ¿Cuánto desembolsaste?
0: Give me high five.
2: Dale, Antela.
0: Good job.
2: No,
0: hasta que arrancaste una flor de ese jardín.
2: Pero no, si le digo cómo le pregunté, va a estar claro, dolió.
3: Ay, caray.
2: Dolió.
3: Pero no, bueno, creo que te encontraste a la mujer ideal.
0: Sí, eso es lo bueno.
3: Sí, claro, tiene muchas cualidades.
0: Y es una mujer que no le gusta cocinar, córrele. Si no le gusta.
3: Aprende ya, no pasa nada.
0: Si no le gustan los niños, córrele. Si tiene amigos hombres.
2: Sí, córrele.
0: ¡Córrele! Date la media
2: vuelta. Si no se cuida su apariencia, ¿dónde?
0: Y si no se cuida su apariencia.
3: Pero lo mismo aplica para los hombres también.
2: No, claro que no.
3: Ni más. Aquí parejo.
2: Paisano, ¿qué otra? O comadre, ¿qué otro consejo antes de casarse le puedes dar al Kevin? ¿Qué otra cualidad debe de tener esa damita? 1-855-370-3100. A ver, tenemos a Joel. Hola, Joel.
4: Buenos días, muchachos.
3: Buenos días, Joel.
2: ¿Qué otra cualidad, Joel?
4: Si no sabe administrar su propio dinero, ¿cómo crees que va a administrar el tuyo?
2: Muy bueno, Joel. Pero ahí yo lo administro, güey. No soy como el pelón, don Tela. Yo administro el dinero en la casa. O sea, tú lo mueves.
5: Yo lo muevo.
2: Sí.
3: ¿Cómo lo ves con eso? Pero tiene acceso a ella, ¿verdad?
2: Sí, claro.
3: Ah, bueno. Está bien.
2: Pues, cuidado, güey.
3: Eres el proveedor.
2: No. O sea, Joel, que no sea muy gastadora, güey. Que.
3: Bueno, eso sí.
5: A ver, tiene acceso a mis tarjetas de crédito.
4: No, mira, pelón. Hey. Por ejemplo, mi esposa se encarga de la ropa de los niños. Y mi esposa, ya cuando me trae el recibo. O sea, yo me fijo y digo.
2: Ah, ok.
4: Lo real era, por ejemplo, cuando ahora que entraron a la escuela, lo real le hubiera pagado hasta $300 de ropa porque tengo dos niños. Uh-huh. Pero ella, buscando ofertas, moviéndole aquí, moviéndole allá, le pago 140, 150. Uh-huh. Le busca para que. Para
2: así
4: que
2: es, Diana. Busca las mejores ofertas, entonces. Sí, ok. Sí. Muy bien. ¿Me late? ¿Está bien? Entonces, que sepa administrar, porque también de repente me voy a gastar tanto y luego se van que a otros lados.
5: Sí, no.
2: Y se salen de presupuesto, ¿verdad, Joel?
4: Sí, y ella no. Haz de cuenta que ella, por ejemplo.
2: Qué bonito.
4: Es de la que, ¿sabes qué? Los niños necesitan zapatos, pero espérate porque me va a llegar un cupón de tal tienda.
3: Ay, qué linda.
0: Hay que limitarles el dinero.
3: Está loco. No,
0: pero
3: yo creo. Joel, yo creo que es importante que se ayuden, que se cuiden y que trabajen en equipo, obviamente.
4: Sí, pues es que es lo que importa.
3: De eso se trata.
4: Todo lo que yo gano es para la casa.
2: ¿Y qué tal, Dianita, para administrarse bien?
5: Es igual que Joel.
2: Sí.
5: Igual, de hecho, apenas fuimos a comprar los útiles escolares y los uniformes de los niños. Ajá. Y de hecho dice, no, mira, tengo estas tarjetas que me dieron para atrás y todo eso.
0: Eres un idiota, ¿para qué te casas? Ya con hijos
5: estas cualidades me enamoran de ella.
0: Ni a la iglesia te deberían dejar entrar.
3: Es algo que usted no sabe ni va a saber, donde la araño. Está muy amargado.
5: Don Tela, pero acuérdese que hoy vamos a la despedida.
3: ¿Qué tipo de despedida estamos hablando?
2: Tenemos a Jorgito. Jorge, ¿qué otra cualidad debe tener la mujer para casarse uno como vato?
6: Cualidades que tiene que tener una mujer. Ajá. Y estoy seguro que Don Telaraño está totalmente de acuerdo.
2: A ver.
0: Let me hear it.
6: Ya para dejar en paz al pobre estúpido el Kevin.
2: ¡Oh, chale, hombre!
3: No lo quiera tanto.
6: Debe de ser. Pregunta número uno, ¿cómo está su perfil, la morra, en el Instagram? ¿Está con él?
5: No, me tiene a mí.
0: Entonces no cabe la otra foto. Oh.
5: Pues como que yo tomo más la foto que ella.
0: Porque yo tengo amigos que tienen un troque, un carro, un avión. Pero Kevin nomás es el único que cabe en la foto.
3: Ay,
5: y su mamá todo amaneció.
2: Oye, pero eso es importante, si te tiene o no. Te pone en redes sociales.
5: Sí,
3: te publica. Me pone en redes sociales.
2: Qué bien.
3: Y te taguea bastante, es cierto. Eso me consta.
5: Pero yo no la publico a ella.
3: Ah, caray. ¿Por qué?
5: Right. No tiene que... Nadie tiene
3: te
5: que
3: voy
5: saber.
3: Voy a stalkear ahorita. ¿Cómo? ¿Por qué no?
2: ¡Hola, Pablo!
3: ¿No has puesto de ya?
1: ¿Qué tal? Muy buenos días, muchachos.
2: Buenos días.
3: Buenos días.
2: Híjole, pues ya listos para la boda, güey, pero se puede arrepentir. Pablo? Se puede arrepentir. Oh, ¿qué otra cualidad tiene que tener la mujer, güey?
1: Mira, en primer lugar, una mujer tiene que tener admiración y respeto hacia
3: sí,
1: el hombre.
3: Claro, claro.
1: Cuando se pierde eso, sí. Cuando se pierde eso, se acaba toda la relación. En segunda, si tú vas tomado de la mano con una mujer caminando en la calle y ella voltea a ver a otro hombre, red flag.
5: Hasta ahorita igual. No la he encontrado, pero tampoco quiero mirar.
3: Porque y viceversa de... también, ¿eh?
0: Aunque igualito. Quiera ver, aunque igualito. Quiera ver para otro lado, no puede.
3: ¿Por qué?
0: Le tapa todo.
3: Está
5: bueno.
3: Anda wey. Con todo, te la daño tirando. Enseguida
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2: Oigan, vamos a regresar a continuación, chavos, con el burro del día.
5: Del pelón no vas a estar hablando.
3: Sí.
2: No, ahí les va. Ah. El burro del día es ese abuelito que celebró su cumpleaños de una manera increíble, pero casi puso en riesgo su vida.
3: Ah, caray, pues
2: más
3: ¿qué pasó?
2: De 100 años tiene el abuelito.
3: ¡Dale! ¡Wow!
5: Está robando oxígeno el vato.
2: ¿Qué hizo? Se van a sorprender. Ahorita regresamos con Burro del Día. Y recuerden que más adelante tenemos hasta $1,000 con la lana del golazo. ¿Sí?
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2: Comer mucho.
3: ¡Órale!
2: Sí, claro. ¿Qué más?
3: ¿Algún lugar que te gustaría ver en específico?
2: Ay, no sé. ¿Sabes qué? Me gustaría ir a Jerusalén.
3: ¡Ámale!
2: Sí.
3: Muy bonito,
2: y
3: muy bonito.
2: Porque tú también me motivaste, que, sí, que la experiencia es única, sí.
3: Está espectacular. A ver, les voy a platicar lo que ese abuelito hizo para celebrar sus 105 años de edad.
2: ¡Dale!
3: ¿105? Ay, ¿105? Años.
4: Ya se pasó el don.
3: ¿Qué hizo?
2: No, déjalo.
3: Se van a sorprender. Sí, güey, 105 años.
2: ¡Qué bendición, güey!

0: Increíble. A ver, ¿qué te gustaría hacer? Ponte a pensar esto, comadre, compadre. ¿Qué te gustaría hacer a ti antes de irte de este mundo? Yo sé que a mucha gente no le gusta hablar de este tema porque, pues, dicen que lo atraen, que, ay, no, yo no quiero pensar en eso. Lo entiendo. Lo entiendo, pero si algo tenemos asegurado en esta vida, lamentablemente es que algún día no vamos a estar aquí.
1: Oye, y siempre nos dicen de que tenemos que estar preparados psicológicamente para cuando llegue, pues, ese momento, ¿no? Especialmente cuando perdemos algún familiar.
0: También, lamentablemente.
2: Es feo.
1: Pero bueno.
0: Y hay cosas que duelen más que otras. ¿Por qué? Porque son... no son cosas naturales. Eso. Sí. Porque lo natural es que se te muera tu mamá, pero dicen tu que abuelito. Un padre no, eso es lo natural.
1: Sí, claro.
0: Pero que se te muera un hijo, como no.
1: No está preparado jamás, dicen.
0: Pero, a ver, hablando de cosas, de todos modos, pero chidas, motivadoras.
2: Ya me voy a llorar.
0: ¿Cómo te gustaría o qué te gustaría hacer a ti antes de irte de este mundo? Una experiencia.
1: Ay.
0: ¿Qué te gustaría vivir? Les voy a platicar la increíble historia de este abuelito. 105 años de edad, güey.
2: ¿Sí?
0: No,
2: ya, 105
1: que... años
2: ya,
1: de edad.
2: Ya se pasó.
0: Ya está.
2: Sí.
1: Ay, mire quién habla.
0: Está respirando aire de gratis.
1: Usted
0: ya
1: está más viejo y cállese la boca.
2: Está robando oxígeno el viejito hablar. Ya.
0: Demasiado.
1: No le queda hablar a usted.
0: Pues
2: se le pasó el tren.
0: El veterano de la Marina.
1: Ajá.
0: 105 años. Una persona muy audaz, una persona que vivió al límite también. Imagínate estar en la Marina. Le tocaron guerras. Le tocaron, por ejemplo, la Segunda Guerra Mundial.
2: Sí, World War II.
0: Le tocó la Guerra Fría.
1: Ay, Dios, le tocó, es cierto.
0: Le tocó Vietnam.
1: Sí. O sea, vivió tantas emociones, experiencias.
0: Demasiado.
1: O sea, de índole fuerte, ¿no?
0: Increíble.
2: Y todavía no se muere.
0: Y el señor a los 105 dijo:
1: ajá.
0: Quiero festejar.
1: ¡Ay, cosita!
0: ¡Mi cumpleaños! De una manera como siempre. Lo he soñado. Y le dijeron: ¿cómo, abuelo? Porque ya está, ¿no? Sí. Ya bisabuelo, tatarabuelo y todo el rollo. Quiero saltar de una. De un paracaídas.
1: No. ¡Qué valiente!
0: Le dijeron: pero abuelo, usted estuvo con el Army, la Marina. Que... sí, pero estamos en la Marina, idiota. ¿Eh? No estoy en el US. En el Air Force.
1: Mira,
0: los del Air Force sí brincaban.
2: Y yo nunca brinqué.
0: Nosotros puros clavados en el agua. Y ándale de que el viejito.
1: Ajá.
0: Le contrataron sus nietos y todo el rollo un salto en paracaídas desde un avión, señores.
1: Oye, increíble. No más. Imagínate la adrenalina de ese señor, pero sobre todo también la valentía de hacerlo a esa edad.
0: Nah.
1: ¿Cómo crees?
0: Nah.
1: Habemos jóvenes, no, habemos gente que no nos atrevemos todavía a un joven. Mi respeto. 105 años lo estamos viendo en este momento
0: 105.
1: En el video.
0: Sí.
2: Para mí que hay gato encerrado en este pedo.
0: ¿Por qué? ¿Por qué?
2: Güey, 105 años y los hijos te van a decir... salta de un paracaídas.
1: Pero es que él, no, pero ¿sabes qué?
2: Quieren la herencia.
0: Ya quieren que se muera el viejito.
2: ya pasó, ya, sí, ya.
0: No, él lo pidió.
1: Pero es
0: él
1: que
0: él pidió la experiencia. Sí, pero
1: ya está acostumbrado, obviamente, a esas emociones fuertes.
0: Claro.
1: En el Army, que la Marina.
3: 85.
1: ¿Quién?
0: ¿Quién?
3: El hijo. Tiene 85, 89 casi.
1: No, imagínate.
0: Es que está.
2: No, ¿qué?
0: Ya,
2: ¿qué?
0: Ya está
3: 105, mayorcito. El papá.
2: Son los dos son
3: el
2: abuelos.
3: El hijo 85, el nieto 60, el bisnieto 25. ¿Quién es el que está queriendo que se muera?
2: Pues a ver quién gana la carrerita.
1: La edad es solamente un número, ¿eh? Ya nos dimos completamente cuenta.
2: ¿Oh, sí, Laila?
1: Sí, sí, claro. Mira.
0: Fíjate,
1: ¿tú te atreverías a tirarte? Por ejemplo, del bungee, de un avión.
0: Pues no puede, ¿eh? No puede.
2: Porque nada, don Tela, claro que sí puedo yo.
1: Ya, ahí va, don Tela.
0: Lo marrano que está Kevin, no despegue el avión.
1: No está, don Tela. Mira.
0: Estaría chido.
1: ¿Cómo te quieren, eh?
0: A ver, ¿quieren ver el video de el señor de 105 años saltando en paracaídas? Conéctense en YouTube. Vamos en vivo, arroba bueno malafeo. Además, hoy... Lailita, qué bárbara, Laila.
1: Ay, amigo, ¿qué se toman, hombre? No traigo dinero para los tacos, ¿eh?
0: Pero espérame,
1: les digo.
0: Es viernes, o sea, neta.
1: El viernes y el cuerpo lo sabe.
0: Pero hoy
1: es Día Nacional del Tequila, por cierto, ¿eh?
0: ¿Neta?
1: ¿Nos vamos a ir a tequilear o qué?
0: Ok.
2: Sobres, vamos. Pero un vestido negro que tiene Lailita,
0: sí,
2: bien
0: se
2: cortito.
0: Pasó, se pasó.
2: Ay, a ver, Lailita.
0: El bueno, la mala y el feo en YouTube, cáiganle, ¿eh? Vamos a

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3: Señores, estamos en vivo a través de YouTube. ¡Cáiganle! Arroba bueno, mala, feo. El día de hoy nos acompaña en ausencia de mi compa el feo, Andrés Maldonado, que por cierto, cáiganle a sus redes sociales para saber qué le pasó. Todo el mundo preguntando, ¿qué le pasó al feito?
4: Oye, ahorita está vendiendo tortas de tamal.
3: Sí.
4: Porque así le quedó el pie.
3: Machín.
5: No, se pobrecito, hombre. Feito, we love you.
3: Yo cuando vi el video del feito, cómo se torció y enseña la patita, se me antojaron, no sé, unos como patitas de puerco en vinagre.
4: Sí.
3: Una
4: torta de tamal de Ciudad de México.
3: Qué rico.
5: Hijo de la guayaba.
4: Sí. Porque se le mira unos cuantos hongos
3: al feito. En ausencia del feo, está mi compita Kevin, y también en ausencia de nuestra Pao Sazo, la mala, está Laila, la nena.
5: Gracias, amigo.
4: Que pronto se recuperan los dos.
5: Sí. No, la verdad que sí.
3: Pero no es por nada, pero Laila, viernes, que, o sea.
4: Ahorita está enseñando.
3: ¿Por qué? O sea.
4: Todo.
3: ¿Y ese vestido? ¿Ese vestido? ¿Qué onda con ese vestido?
5: Ese vestido se supone que ando de luto, ¿verdad?
3: Sí, andas de luto. ¿Qué pasó?
5: Fue el primero que me encontré. Ajá. Y la verdad,
3: lo primero
5: que me encontré, te lo juro. Ya se iba la carrera y vámonos.
4: Entonces, ¿eres bonita naturalmente?
3: Pues te ves muy bien, te ve espectacular.
5: Gracias, amigo.
3: Te ves muy bien. Gracias. Yo me vine de anime el día de hoy, güey, ¿a quién se le ocurre?
5: Estamos combinados tú y yo.
3: Yo estaría hoy en el Comic Con en San Diego.
4: Pero si
3: fuera por mí. Pero el señor Kevin se casa mañana.
5: Valora este momento. Claro, porque tienes que asistir a la boda de tu amigo mañana.
4: Si lo sabemos tú y yo, que lo sepa todo el mundo, el Raúl va a ser mi padrino. Es mi padrino.
5: Sí. ¿De qué?
3: Pregunta es, ¿cómo arrancaste una florecita de ese jardín?
4: Montela.
3: Lo hemos intentado por años y no hemos podido.
4: Pues, ¿qué le puedo decir? Tengo superpoderes.
3: No, me cae bien este güey,
5: Sí, se ve. Bueno.
4: Así que, muchas gracias.
3: No, al contrario. A ver, bandera.
5: ¿Qué hizo por ti?
3: 1-855-370-3100. A ver, toda la gente que está conectada también comenten. ¿Qué experiencia les gustaría tener antes de morir?
4: Oye,
3: ¿qué experiencia? ¿Qué lugar les gustaría conocer?
5: Sí.
3: Miren, porque estamos presentando a un viejito, 105 años de edad, el abuelo, y él dijo, yo quiero brincar en paracaídas para festejar mi cumpleaños.
4: No manches, pero como que ya anda robando oxígeno el vato.
5: No, está loco.
3: ¿Sí?
5: No, qué bendición llegar a esa edad y todavía experimentar y todavía hacer lo que tú quieres. No manches.
4: Ya después de los 100, ya que me maten.
5: Seguro
3: que el abuelo lo pidió o ya lo quieren matar la familia.
4: Sí, una de dos, don Tela.
3: Sabe, no sé, pero cállale a YouTube para que lo vean.
5: Yo lo vi muy feliz. Yo le veo la cara demasiado feliz.
3: Sí. Laila, él quería vivir esta experiencia.
5: Mira, o sea, saludando a todos, la cara de felicidad, mi vida.
4: Ni se puede mover el viejito.
5: Déjalo, tan loco, mira, ahí va.
3: Laila,
5: ahí va,
3: hombre, muchacho. Tú dices que a ti te gustaría viajar y conocer Jerusalén antes de morir.
5: Sí, claro. Y sabes qué también, yo creo que ya viendo el video me estamos motivando, porque yo le tengo miedo, terror y pánico a las alturas.
3: Órale.
5: Entonces, retarme así como que aventarme de un bungee, aventarme una avioneta, no sé.
4: Para mí que lo quieren matar el viejito.
5: No, tampoco.
3: Quieren que le dé un ataque al corazón.
4: Sí, una de esas tiene una herencia grande y pues con eso se van a quedar.
3: Laila, pregúntame a mí qué me gustaría hacer.
5: ¿Qué te gustaría hacer, amigo?
3: Ir a un Comic Con.
4: Pero ¿por qué no vas, güey?
3: Como el que está pasando ahorita este fin de semana en San Diego.
5: Al que no vas a poder ir. ¿Por qué?
3: Este año quería ir.
5: Al que pospusiste y cancelaste.
3: Pero hace un año me dijeron, apunta el fin de semana.
5: Hace un año te dijeron, bueno, pues sí.
3: Yo quería ir a un cómico. Pero no puedo ir a un cómico.
5: Gracias a que alguien se casa.
3: Tengo boda.
4: ¿Cuál boda?
3: Este fin de semana.
4: ¿De quién?
5: Justamente.
3: Se casa el Kevin.
5: En esa misma fecha.
4: Padrino, muchas gracias, padrino, que está aquí.
3: ¿Cómo le hiciste, Kevin? Qué bárbaro.
4: Tontela, déjeme decirle que cuando me dijo que sí, dije, oh my God.
5: Eso es amor.
4: No, espérate.
5: A ver,
4: no, deja, le dije y todo. Contexto. Y me dice, no hay pedo, compa.
5: Así.
4: Y yo dije, la madre.
5: Lloraste.
4: En la noche se abrieron los cielos. Llovió.
5: Sí.
4: Y de hecho, una.
3: Te habló la Virgen, güey.
4: Hijo mío.
3: Aprovecha.
4: Hijo mío.
3: Pero ya tenemos a Tony. ¡Hola, Tony!
6: Hola, ¿cómo están?
5: Hola, Tony.
3: ¿Qué te gustaría hacer o vivir antes de partirte de este planeta, güey?
1: Lo que todos los mexicanos quieren, regresar a mi México.
5: Ay, mi amor, Tony.
1: Después de visitarlos, si Dios quiere, ahí quedo y que me entierren en mi México.
5: Ay, eso, mi amor. ¿Cuánto tiempo tiene viviendo aquí, Tony?
1: Tengo 30 años, pero no he regresado, pero algún día voy a regresar.
4: ¿Pero de dónde? ¡Sí!
3: ¡Qué bonito! Imagínate regresar.
5: Es que uno siempre extraña su tierra.
3: Ahora, sí. Tony, si tú regresas, ya sería regresar a quedarte allá, ¿no? Mm. ¿Cómo?
1: Sí, a vivir.
5: Ay,
1: vivir.
5: Ay, mi amor.
3: ¿Pero lo tienes planeado o no?
1: No lo tengo planeado, pero si Dios quiere, algún día voy a regresar.
3: Dios quiera. Ah, eso.
5: Primeramente Dios, mi Tony.
3: Dios quiera, mi Tony, Dios quiera.
5: Ay, mi vida, un abrazo.
4: El sueño de muchas personas, regresar al altar.
5: Ah, no, claro.
3: Tenemos a Toño. Hola, Toñito.
6: Sí, buenos días.
3: Saludos, Toño.
4: ¿Qué onda, Toño?
3: ¿Qué te gustaría hacer antes de ya no estar aquí, güey?
6: Mira, a mí me gustaría pegarle al gordo, ganarme la lotería.
3: No. Con el Kevin no te metas, güey, Es mi compa.
5: Ya no.
6: Este gordo no.
4: Ah, ya ves.
3: ¿A cuál gordo, güey? ¿Tú?
6: No, mira, pegar a la lotería y te quedas en Las Vegas como 5 días. Con unas 6, 7 morritas.
5: ¡Oílo!
4: Él sí sabe vivir la vida.
5: ¿Qué
4: chida.
5: ¿Qué tal ese sueño guajiro, mi Tony?
3: Oye, ¿y eres casado o soltero, Toño?
6: Las Vegas, loco.
3: ¿Casado o soltero, Toño?
6: No, pues obvio, soy casado, pero pues dices tú, allá
4: que
6: me es como supositorio,
4: ¿verdad? ¡Vámonos, Toño, vámonos!
5: No, Toño.
3: Ok, espérame.
5: Sigue soñando, mi Toño.
3: Entonces, ganarte la lotería, perderte 5 días y regresar a tu vida normal.
5: No me digas.
3: Sin que te pregunten nada.
6: Que no me pregunten nada, loco. ¿Qué pasó? Ni me acuerdo.
5: Y si no me acuerdo, no pasó, dice el Toño.
3: Eso. Bien, ¿no? Imagínate, ¿sí? Lalita, que se te pierda tu viejo.
5: Ya. Hello.
3: 5 días.
5: Lo encuentro.
4: Nah. Pero dice que no va a pasar.
5: Wow. Que es bien mandilón.

0: Michoacán, chavos. Más adelante vamos a regresar con la trampa. Atención para toda la bandera que le quiere poner la trampa a su pareja. No se despeguen. Ahorita regresamos. Estamos en vivo en arroba bueno, mala, feo a través de nuestro canal de YouTube. Así de que cáiganle por allá, ¿eh? Ahorita regresamos con la trampa.
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0: Se pierden el chal con Pao Sasso a través de VIX. 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
0: Es que ¿sabes qué pasa, Lalita? 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
0: 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Más adelante regresamos con la lana del golazo. 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
9: ¿Qué puede hacer una persona para saber si un familiar fue detenido por las autoridades migratorias? El abogado migratorio Daniel Park nos explica.
10: Existe una página de localizar a los migrantes, Alien Locators, donde usted puede entrar, puede colocar su nombre completo, fecha de nacimiento, su nacionalidad. Después de unos cuantos días, eso sería un puente donde usted puede acudir para que pueda ubicarlo a su ser querido.
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2: Señores, vamos con la trampa. Para toda la bandera que siempre se comunica con nosotros, thank you very much.
3: Eso.
2: Están bien al pendiente. Sí.
4: Los amamos.
2: Los queremos mucho.
4: Sí.
2: Mira, tenemos con nosotros a Marisela. Hola, Marisela. ¿A quién le quieres poner la trampa, mi amor?
5: Quisiera yo ponerle la trampa a mi papá.
2: A ver, espérame, a tu papá, ¿pero por qué?
5: Está la cosa muy rara. Yo vivo con mi papá y mi cuñada llegó el otro día. Ella no sabía que yo estaba en la casa. Ese día me sentía indispuesta. Llamé al trabajo que no iba a ir a trabajar. Y pues, mi padre estaba en la casa. Él es una persona divorciada, soltero. Él estaba en la casa. Yo no fui a trabajar y me llamó la atención que oí unos ruidos. Cuando salí de mi cuarto, la vi de espaldas. No tenían ropa y ella estaba encima de él.
2: Espérame. No. Ahorita regresamos con la trampa.
4: Ay, no.
2: Tu papá. Qué miedo.
6: ¿Cómo no?

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2: Vamos con la trampa, tenemos con nosotros, chavos, a Marisela, le quiere poner la trampa a su papá. Dice que vio a su cuñada de ella.
3: Peor tantito.
2: Que supuestamente salir del cuarto de su papá, pero que la viste de espalda. A ver, mi amor, pero ¿por qué le quieres poner la trampa? Digo, en el momento yo creo que les hubiera reclamado.
4: Órale.
2: ¿O qué onda? ¿Por qué les quieres poner la trampa o qué?
5: Pero no estaba segura si era ella o qué estaba pasando. Me regresé al cuarto y yo empecé a oír la voz de ella también. Por eso que estoy un poco confundida.
2: A ver, oye, ¿y le preguntaste a tu papá que qué onda?
5: No, la verdad, como estamos bien educados a la antigua, cuestionar esas cosas.
2: ¿Y qué te hace sospechar de ella? O sea, ¿ya has visto, no sé, que se echan miraditas, que andan muy pegaditos, o nada más ese incidente ese día?
5: Y no, es que ella es muy resbalosa hasta con los vecinos. Pero he visto cuando hacemos así como reuniones familiares, que ella le echa ojos a mi papá. Mi papá es muy guapo, la verdad.
2: Oye, espérame, ¿y tu papá que está casado, divorciado, cómo?
5: No, él es soltero completamente.
2: A ver, bueno, y esta cuñada tuya, ¿qué más has encontrado, qué más has visto en la casa? Porque a lo mejor...

0: Bueno, bueno.
1: Sí, disculpe, estoy buscando al señor Román.
0: Aquí, dígame, ¿en qué les puedo ayudar?
1: ¿Cómo está, señor Román? Mire, mi nombre es Raúl Molinar, señor, soy gerente general de restaurante Las... La razón de la llamada, señor, es para felicitarlo porque usted se acaba de ganar un par de cenas románticas para usted y su pareja aquí en el restaurante. Nos gustaría que venga y nos visite, que venga y comparta con su esposa, su novia, alguna amiga, porque como le digo, son cenas románticas, señor. Esta cena tiene un valor de hasta $900, pero es todo incluido para usted y esa persona. ¿Qué le parece? ¿Sería algo que le interesara?
0: Oiga, me interesaría mucho saber primero cómo es que usted obtuvo mi número telefónico.
1: Sí, sí, bueno, mire, lo que pasa, señor, que somos un restaurante el cual nos estamos manejando a través de las recomendaciones. No creemos que esa es nuestra mejor carta de publicidad, carta de presentación. Y lo que estamos haciendo, señor, es invitando a gente, la cual está cenando gratis con nosotros aquí. A cambio, les estamos pidiendo una lista de 3 personas que les gustaría recomendar. Y es por eso que usted también se ganó esa cena, porque a usted lo recomendaron, señor. Y como le digo, todo es de manera anónima. No sabría decirle exactamente quién fue quien lo recomendó, pero es para que usted venga, se la pase muy bien. Como le digo, yo en este momento no le voy a pedir ni tarjeta de crédito ni ningún pago, y usted cuando llegue ya va a estar todo completamente cubierto. Lo único que usted tendría que pagar sería la propina, si así lo desea. No es tampoco un compromiso. Y que nos deje una lista también de 3 recomendados para regalarles el mismo premio que usted se está ganando en este momento. ¿Qué le parece?
0: Muy bien, ¿y dónde dicen que están localizados ustedes?
1: Estamos en el centro de la ciudad, señor. Aquí por la calle Main.
0: Muy bien.
1: Yo le pasaría la dirección al final de la llamada, pero como le digo, nada más me gustaría hacerle la reservación. ¿Como qué día le gustaría venir aquí al restaurante? Como le digo, son cenas románticas, señor. ¿Como qué día?
0: Un sábado por la noche.
1: Sábado por la noche, perfecto. Lo apunto a qué hora ya es para usted buena hora.
0: Como a las 8 de la noche.
1: ¿Y sabe qué, señor? Sábado a las 8 es la hora perfecta. Está el mariachi en el escenario y muy buena música.
0: Uy, qué suave, nos vamos a pasar, pero de maravilla.
1: De lujo, la verdad. Señor, le recuerdo, nada más déjeme verificar aquí su nombre. El señor Román, ¿cierto?
0: Es cierto.
1: Muy bien. Y el nombre de la persona que vendría acompañándolo, señor, como le digo, es nada más, es de parejas, esposa, amiga, alguna novia.
0: Ok, ella se llama Sara.
1: Sara, muy bien. En la mesa le vamos a poner un detallito, señor, un arreglito de flores con una cajita de chocolates y una cartita. Como sorpresa, ¿le gustaría algo que le pusiéramos ahí en la tarjetita?
0: Sí, cómo no, de que hizo revivir mi corazón como hacía mucho tiempo no sentía.
1: Perfecto, muy bien. Oiga, don Román, nada más una última cosita.
0: Dígame.
1: Mire, no le estamos llamando de ningún restaurante, somos un show de radio, el bueno, el malo y el feo, yo soy el pelón. En la otra línea está Marisela, su hija, que le quería hacer esta llamada, don Román. Marisela, ahí está tu papá.
2: Papá, ¿por qué hiciste eso? ¿Por qué? Te estás pasando. Oye, mira, siempre te he respetado, pero te pasaste de la raya.
0: ¿De qué me estás hablando? Yo no te entiendo.
2: Estás saliendo con Sara. Estaba yo en lo correcto, en lo que yo estaba pensando, que tú estabas poniéndole el cuerno a mi propio hermano. Eso no tiene perdón.
0: Hay muchas Saras en la vida. Tú estás haciendo conclusiones que no son correctas. Esta Sara no tiene nada que ver con tu hermano.
2: Sí, yo he visto cómo se echan los ojos cuando tenemos reuniones familiares. Qué poca, pero yo voy a hablar con ustedes dos y mi hermano también. Eso está, pero es súper malo que tú estás haciendo.
0: Mira, mija, es mejor que te conserves a la distancia de esta situación, porque vas a herir nomás a tu hermano. Tu hermano Javier no tiene por qué enterarse de esto. Esta mujer, Sara, es otra, no es la esposa de tu hermano. Y nomás vas a armar un chisme en el cual vas a echar a perder el matrimonio de tu hermano. No le digas nada, por favor.
2: Yo le voy a dar la ropa interior y todas las cosas que ella ha dejado ahí, se las voy a enseñar a mi hermano para que él detecte si son de ella o no.
0: ¿Tú has revisado mi cuarto? Eso se llama invasión de privacidad.
2: Tienes mucha libertad y eso no está bien lo que tú estás haciendo. Es una asquerosidad.
0: Oye, mija, yo creo que lo que tú necesitas es un hombrecito en tu vida que te haga feliz. Y es hora que te salgas de la casa y te vayas a vivir con alguien.
2: Pero va a ver ahora que llegue mi hermano. Se va a armar, va a ver.
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0: podría ser tú.
1: Puerco indecente, sin escrúpulos, mal padre.
2: ¿Qué hablan, pelón?
3: ¿Qué está adivinando?
2: ¡Es pelón!
1: ¡Estoy asqueada!
2: ¡Es pelón!
1: ¡No! ¿Eh? ¿Qué? ¿Cómo va a traicionar, primero que nada, a su hijo?
2: Sí.
1: Está loco y enfermo, ¿qué le pasa? Y también la otra. ¡Ay, no!
2: Un momento de calentura. Ahora, te hace hacer cosas
4: el
2: muy
4: El señor
2: feas.
4: Dice que no es su nuera, es alguien más. Porque Saras hay muchas, Lailas sí. hay muchas. Bueno, no conozco tantas Lailas.
2: No,
4: pero...
2: no ni yo.
4: A ver,
2: Laila.
4: Paisano, ay, no. Comadre, pregunta para ti que nos escuchas. ¿En tu familia o conoces a alguien que en su familia así hubo traición? El suegro salió con la nuera, no sé, tu hermano salió con la cuñada. Digo porque...
1: Suele suceder
4: las traiciones
1: está
4: gacha,
1: ¿sí?
4: Pero cuando viene así entre familia...
1: Eso
4: en la...
1: es lo peor.
4: 1-855-370-3100. También en YouTube, @BuenoMaloFeo, y estamos en vivo. Eso. Para que nos comenten. Ahorita regresamos, ¿eh?

0: donde pues esta chica vio a su cuñada salir del cuarto de su papá.
1: No.
0: Y dijo, espérame, ¿qué está haciendo mi papá con ir en la intimidad ahí? Le quiso poner la trampa y al parecer sí anda. Al parecer, ¿sabe?
2: No. Qué dolor. No manches.
0: Pregunta,
2: no.
0: Paisano, comadre. ¿Tú conoces a alguien que ahí entre la familia, lamentablemente, pues tuvieron que ver?
2: Sí.
0: Tal vez fue en una borrachera, ya se traían ganas. 1-855-370-3100. Tenemos a Dianita, que le pasó algo. ¿Te pasó algo con tu cuñado, verdad, Diana?
3: Sí, mi cuñado se metió con la esposa de mi cuñado, el más grande.
0: ¿Mm? O sea, tu cuñado con la esposa de tu otro cuñado, ¿o cómo? No entendí.
3: Sí, así. Era mi cuñado, el que se metió con la mujer fue mi cuñado, como el de en medio, se metió con el del más grande.
1: ¿Cómo?
2: O sea, no era tu concuño.
1: Ella me confundió toda, señora. Sí.
0: Oye, pero obviamente
2: era en familia.
0: Tu cuñado era el esposo de tu hermana.
3: No, era ese hermano de mi esposo.
2: ¡Ah! Hermano de su esposo, okay.
0: Okay, muy bien, muy bien. Muy bien. ¿Y la mujer con la que se metió, qué era? ¿O la esposa de quién?
3: Era la esposa del otro hermano.
2: Ah,
1: ya, okay.
2: Qué feo.
0: Oye, ¿y cómo pasó esto, Dianita? ¿En una fiesta? ¿Cómo pasó?
3: Pues duraron mucho. Duraron mucho porque incluso ahora los chismes dicen que los dos hijos más grandes de ella son del otro.
2: Ay, Dios mío.
1: Hijo eso.
0: ¿Cómo se enteraron, oye? ¿Cómo se dieron cuenta? ¿Quién los cachó, Diana?
3: Su mismo hijo.
1: No, man.
2: ¿Qué trauma le hicieron a ese niño? No manches, qué horror. ¿Y qué pasó después, mi vida?
3: No, ¿y sabes cuál fue lo peor?
0: ¿Qué fue lo peor?
3: Fue que cuando pasaron como dos, tres años, se metió con la esposa del otro.
2: ¿Qué
3: hermano?
2: ¿Qué cochinero? No, este es el permiso.
1: Ya estaba buscando otra cosa. Ya
2: que lo manden al psiquiatra, ¿no? Claro.
0: Increíble.
2: Entre la propia familia, digo, no manches.
0: Tenemos a Alexander.
1: Si está buena,
0: ¿Qué?
1: Si está buena.
2: Cálmate, Alexander. Te casas mañana.
0: ¿Cómo estás?
1: ¿Qué onda, Alex?
2: Alex.
0: A la una, Alexander. Hola. Carnal, ¿qué onda? A ver, en tu familia también pasó algo así, ¿no? Se metió un familiar con otro.
4: Sí, no. Bueno, un saludo para todos.
2: Saludos.
1: Eso, Alex.
4: Buenos días. Sí, pues. ¿Aló, me escuchas?
0: Perfectamente sí, bien. Sí, ¿qué pasó, güey?
4: Sí, sí, pues mi hermano, nosotros somos cuatro hermanos mayores y dos hembras en la familia. Pues resulta que mi hermano mayor, pues se casó con una muchacha. Y vivieron como unos 20 años y la llevó a mi casa, a mi papá. Pues resulta de que mi hermano halló con mi otro hermano, con el que le sigue a él.
0: Ándale, con el mayor.
4: Y pues, sí, el mayor lo halló con mi otro hermano.
2: Ay, no manches.
4: Y resulta, y es que todos vivíamos en una sola familia. O sea,
2: en una casa. Sí.
4: Tuvieron peligro. Tuvieron tres hijos, pues mi hermano mayor tuvo, por no buscar problemas con mi otro hermano, se salió de la casa y quedó la mujer ahí, la cuñada de nosotros, pero no seguía con mi otro hermano, o sea, mi otro hermano también se fue.
2: Pero qué raro y qué asco, en serio.
4: Quedamos dos hermanos, los dos menores, yo soy el más pequeño. En ese entonces yo tenía aproximadamente 16 años. Y pues resulta que yo hallé con mis propios ojos y miré a mi papá teniendo relaciones con mi cuñada.
2: No manches,
1: qué cochinero.
0: ¿Y les dijiste algo ahí, Alexander, a tus 16? ¿Qué hiciste? Digo, pero también estabas muy chavillo.
1: Pues, ¿cómo reaccionaste?
4: Yo simplemente le dije a mi hermana mayor. Entonces mi hermana mayor, pues, la agarró de las greñas y la corrió con todo.
2: Qué bueno, qué cochinero.
1: ¿Pero en ese momento o cuándo?
4: No, en el mismo instante.
2: Qué bueno.
1: Sí, porque imagínate, le dices después y sí, no te cree.
0: Qué traumático,
1: sí,
0: ¿no?
1: Porque hay gente que dice, por evitar el problema, lo que sea, dice, no, yo no te creo.
2: Ay, no, qué feo.
0: A mí una vez también me tocó encontrar así a dos familiares y yo dije, qué asco, güey. O sea, no es posible.
2: ¿Qué pasó?
1: ¿A quién te encontraste?
0: Mi mamá con mi papá, güey. O sea, ¿cómo?
2: ¡Ah! por favor. Ay. Qué bonito. ¿Eh? Bien romántico.
0: No. Familiares. Dije, ¿cómo pueden?
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0: 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Y Lailita, ¿qué onda con los capitanes hoy?
2: 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Lauro y Bamba, Mamba, y esto se pone cada vez más intenso y cada vez más emocionante.
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0: El trabajo.
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0: 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Garra contra Veneno se está poniendo bien perrón, Guerreros Mundiales. 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
0: Oigan, ahorita está bien viral. Sí. El caso de un ancianito.
2: Viejito. Ay, mi vida, otro mi amor. Viejito,
0: que le quitaron su vivienda.
2: No, no manches, qué inhumano es eso.
0: Y lo peor de todo, que ¿quién le quitó la vivienda? Su propia familia.
2: No. Eso es lo peor, familia traicionera, no, hombre, en serio.
0: ¿De qué se trata? Ahorita, si no te has enterado, ahorita te vas a enterar.
1: Chale.
0: Si ya estás enterado, enterada de lo que está pasando, tenemos también buenas noticias. ¿De qué se trata? Cáigale a YouTube, estamos en vivo, arroba bueno mala feo ahí para que vean el video y todo el rollo, y ahorita regresamos con todo eso.
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17: Está bien viral en redes sociales. Lamentablemente a este señor adulto, ay, ya mayorcito, su propia familia le robó su casa, muchachos. No. Me lo desalojaron. Tenemos video, pero tres, y tenemos el tres doritos después. ¿Qué pasó?
9: Ay.
17: ¿Quieren ver el video? Chale. Me encantaría aquí en la radio mostrárselos. Pero.
9: Dime
17: pero,
9: que hay final feliz, pero esto no dime. Es
17: hay tres doritos. Hay tres doritos después.
9: Ay, sí. Okay.
17: ¿Quieren ver el video? Cáiganle, estamos en vivo, YouTube, @bueno malo feo. Allá lo vamos a cotorrear todo. No, señor.

0: se está viralizando, ya está por todas las redes. Por si no te lo han mandado, entérate aquí. Con el bueno, la mala y el feo, el video viral.
1: Increíble, muchachos, cómo esta historia se está haciendo viral por todos lados. Donde un abuelito adulto, un señor mayor, 87 años de edad.
2: Dale.
1: Vivió un terrible drama familiar desgarrador, chavos.
3: Pobrecito. Ay, no. ¿Qué pacho?
1: El señor, lo que pasa es que este señor, pues él tenía una deuda. Debía la módica cantidad de 40 mil pesos.
3: Como unos 2,000 aproximadamente.
1: $2,000. Un poquito más. Un poquito más de 2,000. Y pues a esa edad no hayas cómo arreglar todo el rollo, ¿no? O sea, a veces se te complica.
3: Sí, claro.
1: Y tenía que firmar unos papeles y tenía que hacer unas cosas que si no le estaban poniendo en peligro su vivienda, su casita.
2: Sí, es que así pasa, es sí, algo de bienes raíces.
1: Lo mismo le pasó a mi papá en Chihuahua. Una vez me llamó mi papá ya en sus últimos años, no sabíamos que eran sus últimos años, tenía 60 y tantos mi papá, y me dice, hijo, firmé por un colchón, le firmé a tu primo. Alguien fue y le pidió su crédito. Y nunca pagaron el crédito.
3: Y se lo fregaron.
1: Y puso de aval la casa. Entonces, y si no pagan la deuda, mijo, me van a quitar la casa.
3: Porque te la embargan.
2: ¿Por un colchón?
1: Por un colchón, sí, señor. Te la embargan, correcto,
3: Lelita. Qué gente tan psicópata. Entonces, de aprovecharse de esa manera.
1: El señor debía, este señor de 87 debía 40 mil pesos. ¿De qué? No sé, es una la nota. Sí. A lo mejor también alguien me lo embabucó antes, confirme de aquí. Abuelito, présteme su nombre, su crédito, no sé qué.
2: Siempre son los viejitos.
1: Pues
2: como
1: total,
2: tú, don.
1: ¿De qué? ¿Perdón?
3: Como usted, don Raúl.
1: Sí. ¿Qué?
2: Como tú, don Raúl, siempre son los viejitos.
4: Cuidado, pelo, no firmes nada, que no leyas bien.
2: Sí, pues primeramente, el ojo operado no quedó como que muy derecho.
4: Está virolo,
2: Y como que los
1: dos. Pero no estamos hablando de mí, estamos hablando de este señor de 87 años.
2: Ah, muy bien.
1: Entonces, fíjense, según el testimonio de su hija y su nieta, lo manipularon al ancianito.
3: Pobre. Qué horror.
1: Para que firmara. No. Sí, lo que él pensaba eran los papeles de la deuda. Pero no.
3: Ay, ¿cómo crees? Qué engaño.
1: Lo que firmó fue dejarles la casa a nombre de ellas.
2: No, de las hijas.
1: De la hija.
2: De la hija.
1: Y la nieta.
2: Güey, ¿por qué
3: pero
2: siempre?
3: Al final de cuentas fue un engaño. Era sin su consentimiento. Lo estaban. O sea, lo defraudaron. Sí. ¿Y cañón?
2: ¿Qué
3: creen?
2: ¿Qué pasó?
1: Hay un video, el primer video se está haciendo viral, donde llegan a desalojar al viejito.
3: Ay,
1: o sea, llegan por él y le dicen, señor, usted tiene que salirse de la casa. Pero, ¿pero por qué sale el viejito? Oh, ¿Qué pasó? No, pues que aquí, y la nieta, ahí la nieta, y hasta con los brazos cruzados, la nieta así de, esta casa es mi abuelito.
2: Órale.
1: Y el viejito, pero me hicieron fraude. Al viejito lo sacaron también.
3: No, le digan, no.
1: Levantaron la silla de ruedas.
2: Sí.
1: Y lo ponen en la banqueta al viejito.
3: No,
1: allá
3: qué ingratas. ¿Quieren ver el video? No, no, no, no. Sí, por favor.
1: ¿Quieren ver el video? Cáiganle, estamos en vivo. YouTube, @ bueno mala feo.
2: Hasta me hierve la sangre.
1: Vamos a escuchar cómo desalojan al viejito, muchachos.
5: Su firma con esta fecha, 28 de noviembre del año 2002, la señorita Itara Maday Rodríguez Ramírez.
6: Itara Maday.
5: Esta firmada es la que está a usted diciendo este escrito. Como dice aquí, la notificación que le está haciendo, esta persona para que usted manifieste lo que usted quiera manifestar.
7: Deja de ver, yo ahorita lo único que puedo decir, que esto es un fraude que me están haciendo. Es fraude.
5: Sí.
7: Con todas las letras, ya, es un fraude. Que me están haciendo. ¿Por qué? Porque yo tenía una deuda de 400 mil pesos, ni una demanda sobre eso.
2: 400.
7: Y el señor que vino, al que yo le debía, vino aquí conmigo. Aquí estuvo. Entonces, él venía a negociar únicamente lo que se le debía del documento que se había ahí. Entonces yo le dije, la casa está en venta, tiene años. Mi yerno, él la trae en venta porque hace el diferente. No he tenido ninguna solución de nada, no sé. Dice, déme el teléfono de él y yo voy a ver cómo va el asunto, está bien. Yo confié plenamente en lo que en él y en mi hija. Y lo que ellos decían cada vez que venían aquí, desde a partir de entonces, van a venir y los van a sacar a la calle, y les van a levantar las cosas a la calle, a dónde se van a ir, que sabe qué, que para allá, asustándonos. Mi señora mala, enferma. Yo tengo una cosa pendiente con ella, porque ella vino y se la llevó a fuerzas, estando nosotros tirados con el COVID, ella Doctora, supuestamente. Doctora.
1: Imagínate nada más. Y la nieta ahí, mira, afuera. Híjole, cáguenle en YouTube para que vean a la nieta como hasta cruzada de brazos. Ella así desalojando al abuelito.
3: Sangre fría, sangre fría.
2: Sí, pero viene indignada. También se mira bien acá que. Ay, sí, sáquenla.
1: Esta casa es mía.
2: Esta casa es mía. No manches.
3: Prepotente, soberbia de todo.
1: Y lo sacan.
2: No, lo sacan.
1: Al ancianito, sí.
3: Del argumentario.
1: 87 años, no podía caminar. Lo desalojan y todo el rollo.
2: Sí.
1: Pero, señoras y señores.
2: ¿Qué pasó? ¿Qué pasó?
1: Tres Doritos después.
3: Me encantan los Tres Doritos después. Soy fan de los Tres Doritos.
2: Yo quiero Tres Doritos.
3: Dímelo, papi.
1: Tres Doritos después.
2: Se me antojan unos Doritos.
1: Al abuelito, cuando lo desalojan, se hace viral en todos lados este video, en las redes sociales y todo el show. Ajá. Van y buscan la gente, van y buscan a donde vive esta chava, que es la casa del abuelo.
3: Sí.
1: Empiezan a hacer marchas y todo el rollo. Y lo que más le dio miedo es cuando le mandaron una corona de muerto con amenaza.
2: Sí se pasó de lanza.
3: Pero se pasó cañón.
1: Y salió pidiendo perdón, disculpas, que ya todo se arregló y todo el rollo.
6: Hoy 23 de julio del 2026, yo, Yara Maday, he decidido hablar. Por la preocupación de mis amigos, familiares, seres queridos, colegas y pacientes. He decidido dar mi versión. Mi abuelo Juan debía mucho dinero, tenía muchas deudas, inclusive tenía una demanda laboral de un ex trabajador, que tan solo esa demanda laboral, la suma era de más de 6 dígitos, más las otras deudas que tenía mi abuelo.
1: A ver.
6: También quiero aclarar que mi abuelo tiene 4 hijos, 2 hombres y 2 mujeres. Una de las mujeres es mi mamá. Mi abuelo busca a mi mamá y a mi papá para que lo ayuden a pagar esas deudas, ya que sus otros 3 hijos decidieron no ayudarlo a pagar. También quiero aclarar que todo este proceso de pago de deudas duró 9 años. Durante esos 9 años estuvo acompañado de cosas judiciales y acompañamiento notarial cuando era necesario. Una vez que mis papás pagan las deudas, después de 9 años, la casa queda a mi nombre en dación de pago y se hace un comodato verbal con mis 2 abuelos de que ambos podían vivir ahí hasta el último día de sus vidas. El 7 de agosto del 2020, mi abuela, mi abuelita Toña, fallece por COVID-19 en el Hospital Civil Nuevo de Guadalajara. Es entonces cuando mi tía, la hermana de mi mamá, se va a vivir con mi abuelo. Y desconozco si mi abuelo fue influenciado. Pero en el 2022, mi abuelo nos demanda a mi mamá, a mi papá y a mí por fraude.
1: Ok, esa es la versión de ella. Esta es la versión de ella.
3: Okay, pero no era la manera, o sea.
1: A ver, ¿tú cómo la ves, Laidita?
3: No, cero empatía. ¿Cómo? Una persona vulnerable de la tercera edad, no manches, es su abuelito.
2: No. A ver.
3: Y llegar y que le quiten la casa de esa manera, ahora amo lo que es las redes sociales, o sea, bendita tecnología que hizo su trabajo, que hicieron la marcha y que apoyaron a este pobre hombre, güey. Es que...
2: No lo sé, Rick. ¿Sabes qué? Ya tienes otra versión.
1: ¿Tú qué piensas, Kevin? ¿Tú qué piensas?
2: Güey, se endeudó el viejito. Se endeudó y sí.
3: ¿Y por qué no lo ayudaron?
2: A ver, espérate.
3: Como familia que son.
2: Se endeudó. Salte de tu deuda. Sí, ¿para qué te endeudas más bien?
3: Pero ¿cómo vas a tener el corazón de sacar a tu abuelito de su casa, por Dios?
4: ¿Qué tienes? Si debe, pues que pague.
2: Sí, que pague el viejito. No tienen. Oyes, los hijos no tienen que andar pagando por él. Claro que no. Una deuda que nada que ver. Si estás consciente de endeudarte,
3: ¿cómo vas a dormir a gusto
2: tienes que...
3: sabiendo que tu abuelito va a estar en la calle? Claro, así como que aviéntenlo ahí. No sé.
2: No, a la calle, déjalo. Ahora sí que se lo avienten a la calle.
3: No, la verdad que se hizo muy...
2: Se endeudó. Ahora sí, es mucha cosa legal y todo ese rollo. Pero he said something wrong. Hizo algo mal.
1: A mí lo que me brincó es de que la tía ya se había metido ahí. A ver, mira, vamos a darle bienvenida a toda la gente que también a través de VIX Música se están conectando. Estamos en vivo a través de la aplicación de VIX. Estamos también en vivo a través de YouTube y estamos en vivo también a través de más de 100 estaciones de radio por todo el país. Estamos platicando de este video viral del desalojo de este ancianito de 87 años de edad, donde la hija y la nieta lo desalojan.
2: Sí.
1: El señor tenía una deuda de más de... Perdón.
3: 400 mil
1: pesos. Yo dije 40 mil pesos. No, hombre, me quedé con...
2: No,
1: 400 mil pesos. Estamos hablando de veintitantos, de miles de dólares.
2: No, y aparte... Sí.
1: Tenía una deuda.
2: Bueno.
1: Entonces, se hace viral el desalojo del viejito, y se hacen marchas en redes sociales, sí, le mandan una corona de muerto, bueno, a la nieta, mal, a la casa del abuelito. Uh-huh. Ella sale y da su versión y dice, mi abuelo debía mucho dinero. Uh-huh. Mi mamá, mi papá, le ayudaron con eso, y la casa al último queda mi nombre.
3: Al nombre, sí, de ella.
1: Correcto, entonces al abuelito, pues, ¿pero dónde? ¿Y el abuelito dónde quedó ahorita, hoy en día?
3: Por
1: pues,
3: eso, pero...
2: No, también
3: ella... Pero también es... vivir ahí, aunque sea, sí, tu casa, Laila, ok, métete con su parte, pero ¿cómo vas a... ¿Tú sacarías a tu abuelo a la calle, de verdad, así,
2: Laila,
3: de esta manera?
2: Primeramente hay que poner atención, a porque ver. Ella dijo en su discurso de que la casa se iba a quedar... con su abuelita y su abuelito. O sea, hasta
1: y la abuela murió en el COVID.
3: Embargarlo y con esa actitud. Y pero la él se está burlando de que ya lo van a sacar.
2: Él se iba a quedar ahí. O sea, nadie lo está sacando. Ahorita ya están haciendo todo este rollo.
1: Aquí lo que procedía era matar al abuelo.
2: Eso es otro.
3: No, cállese usted.
1: ¿Cómo, don Tela?
3: A mí se me hizo una bajeza de parte de ella.
2: No. ¿Se está aprovechando el abuelito?
1: A ver, pregunta. ¿Tú conoces familiares que se han quedado con la propiedad del abuelo, de la mamá, desalojaron a la mamá?
3: Si fuera buena nieta, hay una deuda. A ver, ¿cómo le hacemos para ayudar a nuestro abuelo, hombre? Sí. O sea, ya está en los últimos años. ¿Cómo podemos colaborar?
4: ¡Claro! El pelón por $5,000 ahorcó a su mamá en su muerte.
3: ¡Cállese!
2: Sí, se pasó de lanza, don Raúl. Se pasó de lanza, don Raúl.
1: A ver, pregunta. ¿Algún familiar se quedó con la propiedad del otro, lo sacó, lo desalojó? 1-855-370-3100.
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0: paisano, comadre, conoces a alguien que le quitó la propiedad a otro familiar.
1: Qué feo está eso.
0: Venimos de esta historia que está viral por todos lados.
2: Sí.
0: Y hay video, cáiganle, arroba bueno mala feo.
2: Pero hay dos videos.
0: YouTube y también estamos en VIX Música.
2: Sí, hay dos videos. Ajá. Una versión del señor que lo estaban grabando cuando llegaron los abogados y la nieta y todo, que lo estaban desalojando. Y después de tanto comentario, de tanto hate, de tanto lo que sea, le llegó una corona a la muchacha. Y también dio la explicación la muchacha, que ahora yo de primero estaba defendiendo al señor, pero ahora ya viendo el otro lado, ¿sabes qué?
1: ¿Pero tú defiendes la acción de ella de desalojarlo? O sea, aunque ya esté pasando los últimos años de su vida.
2: ¿Sabes qué? Porque sí, ella explicó también que no se iban a salir. Ajá. Pero ahora, ¿sabes qué? Pues sí, técnicamente lo estaba sacando. Pues
1: está gacho.
2: Hay una discrepancia ahí también.
0: Disculpa que te lo diga, pero yo también defiendo a la nieta.
1: ¿En serio? ¿Por qué?
0: Porque está bien buena, la acabo de ver.
1: ¡No!
0: Sí trae.
2: ¡Cállate!
0: No. ¡Chula, güey!
2: Sí, no vas a hacer nada, güey.
0: Andaba en contra de ella, como que está enojadón. Dije, mendiga, ¿cómo es gacha? Pero luego la vi en minifalda.
1: ¡Ay, ¿Sí le entras?
2: ¿Sí le entras?
0: Hasta Tijuana,
1: no
0: hasta
1: se desvíen,
0: Tierrita.
1: Mira,
0: hasta Tirante.
1: Te va a desalojar de todos tus bienes esa mujer también.
0: Tenemos a Mari. ¡Hola, Mari!
2: ¿Todavía trae este don?
3: Hola, buenos días.
0: Buenos días.
1: Hola, mi amor.
0: Pregunta, ¿tú conoces a alguien que le quitó la propiedad a otro familiar también, Mari? ¿What happened?
3: Sí, un tío le quitó la casa a mi abuelita, la mamá de mi papá.
0: No.
3: Falleció mi abuelito y se quedó, por ser el hermano menor, se quedó él con su esposa ahí en la casa, cuidando a mi abuelita.
0: No,
3: pero pasando el tiempo le hicieron firmar, le metieron un gato en la cabeza y que firmaran los papeles a nombre de la nuera, que pusiera todo el terreno y la casa. Y en eso mis papás y sus hermanos no estaban de acuerdo, le dijeron que no hiciera eso porque por cualquier enfermedad tenía que vender ella. Y dijo ella que no, que ella, al final de cuentas ellos lo iban a cuidar.
0: Anda.
3: En fin, puso todo a nombre de la nuera. Pasó como 6 meses y que la sacan a mi abuelita de la casa.
1: No,
2: a ver,
0: espérame. Y viva tu abuelita todavía.
1: Qué ingrato.
0: O sea, no esperaba ni a que muriera.
3: No, estaba viva y luego se reunieron mis papás con sus hermanos y fueron con el hermano menor y dijo, es que ella firmó y dejó todo a nombre de...
0: ¿Y a dónde la llevaron? O sea, ¿la abuelita dónde la pusieron? ¿A la banqueta o a dónde?
2: Sí, no manches, no.
3: La sacó, ¿sabes? Después dijo mi abuelita, es que mi casa. Y dijo, no, tú le diste
1: el poder
3: todo a nombre de mi esposo.
2: No, qué gacho, ahí sí está mal.
0: ¿Y a dónde se fue tu abuelita?
3: Pues ella tiene una nieta aquí en Estados Unidos y porque ella la cuidó desde pequeña y dijo, no, pues yo me hago cargo de ella, le compró una casa nueva, le compró una casa a mi prima y ahí estuvo mi abuelita y apenas tiene como un año que falleció mi abuelita, pero sí, mi tío se quedó con...
0: Pero era millonaria la abuela. Fue como quitarle un pelo a un gato.
1: No manches. Claro.
2: Aparte, si algo me cae tan mal es que
0: la María. Era un cuervo, la María le quería también quedarse con la casa.
1: No. Qué feo, qué fea situación.
2: También quería su tajada.
0: No, ¿qué pasó?
3: No.
0: No, Marino. A ver, ya tenemos a Ángela con nosotros. Ángel, bienvenido.
1: Angelito.
4: ¿Qué onda? Ya te voy a aventar esta, mira.
0: A ver.
4: Es mi familia.
0: ¿Qué pasó?
4: Yo tengo la tía mayor de la familia. Ella se casó con un europeo, ¿no?
0: Por ahí.
4: Pasó el tiempo y mi tía tiene como unos 10 años por allá por Madrid.
1: Oh, la madre patria, hijo.
4: Dijo, no, pues, pa que su mamá no esté batallando, la abuela, ya vamos a meterla ahí en mi casa, en la casa de mi tía. Y pasando el tiempo, ya mi tía empieza a decir, como ya ve que dice, no, ya no voy a regresar allá. Dice, ¿y a dónde está que si tal cosa, la tostadora y a dónde están los cubiertos de plata que tengo allá y empezó a no aparecer las cosas, desaparecerse?
0: ¿Y luego?
4: Y poco a poco ya mi abuela le iba a quitar el apartamento.
0: No.
4: Y de repente ella se dio cuenta y yo soy el nieto mayor y ya hablaron conmigo, pues con toda la familia, hey, mira, está pasando esto porque unos vecinos ya le estaban quitando el apartamento a mi tía.
1: ¡No manches!
4: No, no, pues ya fuimos para allá y no, pues vamos a ubicarla en otro lugar, pero mira.
1: Lo bueno que intervino la familia.
4: No, casi que le quita, la deja en la calle, o sea, casi que le quita el apartamento a mi tía, a mi abuela, imagínate.
2: ¿Qué? No, oye, pero es que hay de todo, ¿eh? ¿Por qué siempre los familiares se tienen que pelear por algo que ni ellos trabajaron?
1: Porque son ventajistas y aprovechados.
2: Trabaja por lo tuyo, trabaja por lo tuyo.
0: Porque el dinero es sucio y cochino.
2: Chale, ¿dónde la
0: pero? Por eso, si le sobra el dinero, mándenmelo a mí, porque a ustedes lo van a ensuciar.
1: El dinero es una muy buena energía, don Telaraño. Las personas son las que están retorcidas de su mente.
0: Pero si les estorba, pues échenlo mejor
1: sí,
0: para acá.
1: Eso sí.
0: La cueva necesita renovación.
2: Hoy no más.
1: Reestructuración.
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6: A ver, chavos, más adelante regresamos con lo último en deportes. Continúa la Liga MX.
1: Oye.
6: Jornada 2, además. El Tri de ahora. Rafa Márquez ya tiene sus primeras pruebas.
1: Rafa, papacito Márquez, por favor.
2: ¿En serio?
1: Sí, claro.
2: ¿Te gustan los mayores?
1: Qué guapo. Se me hace guapísimo Rafa Márquez. No, no, con, todo, con todo respeto. Con todo respeto. Sí, trae bien. Y trae, o sea, talento con la selección. Yo creo que nos vamos a volver a ilusionar, amigos.
2: Vamos a ver si trae juventud.
6: Ojalá.
1: Sí. Oiga,
6: hablando de cosas bien.
2: A ver.
6: Estábamos platicando ahorita en YouTube, y bienvenidos a toda la gente de Vix Música y todo el rollo.
2: Eso.
6: Con la Elita La Nena, que es nuestra invitada el día de hoy, para la gente que dice, ¿on tal Pau? Y todo el rollo.
1: Sí, la estoy cubriendo.
6: Sí, está enfermita, cubriendo aquí a Pau, ya de que está enfermita, pero aquí está Laila La Nena acompañándonos. Y también mi compa el feo se quebró la pata.
1: ¡Ay, pobrecito, mi vida!
6: Entonces aquí está mi compa Kevin con nosotros también.
1: Mario!
6: Pero Laila La Nena nos estaba ahorita mostrando a sus hermanas.
2: No mames.
1: Eso nos dijeron foto. Y dije, bueno, pues ahí está
2: antes,
1: en Instagram.
2: Antes de que la mostrara, yo le dije, Laila, tú eres la mejor de todas. No, retrocedo lo que dije.
6: Oh, sí, no,
2: la
6: no,
2: hermana
6: no,
2: mayor.
1: Yo lo digo.
2: Hijo es.
6: Yo le voy a decir algo. Laila.
1: Yes.
6: Ya no eres mi compa.
1: No.
6: No.
1: Compa.
6: Ahora eres mi cuñada.
1: No, ni más. Sí. No, ya están apartadas.
2: ¿Eh?
1: Thank you very much
6: más,
1: por su interés, pero
6: ¿quieren conocer?
1: En el pastel.
6: Y son ustedes tres nada más de hermanitas.
1: Sí, nada más. Tres.
6: Arroba bueno, malo, feo. YouTube, cállale.
1: Somos buena onda.
6: Ahorita regresamos.
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11: Diana,
12: ¿eh? A Kevin le gustó la más grande, la de en medio. Porque la pusieron en medio.
11: La pusimos en medio, sí.
12: Simón,
11: sí.
12: Cáguenle a YouTube, @bueno malo feo.
13: Y sí me gusta la de en medio.

0: Ahí ya está. Ya
1: huele ardiendo a carnitas.
0: Señoras y señores, tenemos a Gabo.
2: ¡Sáenz! ¡Gabo!
1: ¡Eso, Gabito!
0: ¡Qué rollo, Gabo! Bienvenido. ¿Cómo estás,
3: carnal? ¿Qué pasa, muchachos? ¿Cómo están?
4: Bien,
3: muy gusto saludarlos. Muy buen día.
4: ¡Feliz viernes para ti!
3: ¡Qué gusto, qué gusto! E igualmente también para ti, Laila, para Kevin, para el pelón no, pero bueno, para todos los demás sí. Todo el mundo estamos felices.
1: Sí, no, bien.
3: ¿Qué pasó?
1: Con este don no te metas.
0: No.
3: ¿Vas a llorar?
0: Yo nomás te quiero decir algo.
3: ¿Vas a llorar?
0: No necesito tus bendiciones ni buenos días. Porque nosotros somos campeones del mundo. ¡Olé!
3: ¡Hipócrita! El Molinar haitiano. El Molinar haitiano salió. Pero bueno.
1: Claro,
4: hostia, tío.
1: No,
4: todo el momento le ibas a Argentina, todo el momento.
3: No, eres un desgraciado.
4: Ya eres un español.
0: Mira,
1: you're a bandwagon.
0: Me dice mi vieja, ¿todavía quieres la playera firmada por Messi? Le digo, mi amor, jamás quise una de Messi, quiero una de la Minya, ¿vale?
1: No.
0: Pero la de dos estrellas. La de dos estrellas,
3: no,
0: hombre.
3: Sí, ya la de dos estrellas. Claro. La de una ya no vale.
1: You're the number one bandwagon,
3: el peor
1: bro.
3: Villamelón.
4: Qué decepción.
3: El peor villamelón que yo he visto en mi vida.
0: Y viva España.
3: Es una cosa lamentable. Una cosa lamentable. Pero bueno.
4: Gracias, Gabito, por ser tan sincero.
3: No. Es que qué cosa con este muchacho, no se puede. Bueno, muchachos, buen día. La verdad es que salió, primero vamos por parte, salió el 11 del Mundial. A ver, esto lo escoge la gente, esto lo decide la gente, no es algo que decida la FIFA. Y puso como portero a Bocinha. A mí me parece que, bueno, lo pone por el tema del sentimiento, lo que pasó, y la verdad no es el, no es el mejor portero del torneo. Pero bueno, como decimos y lo mencionamos, esto lo escoge la gente, la afición en una página y bueno, por votación. Defensas: Pedro Porro de España, Lisandro Martínez de Argentina, Upamecano de Francia, Cucurella de España, mediocampista Rodri Hernández, que al final ganó el Balón de Oro del Mundial, Michael Olise, que fue el mejor asistidor de toda la Copa, tuvo 7 pases para gol, Jude Bellingham, que tuvo 7 goles y es uno de los máximos goleadores del torneo, y delanteros, creo que no va a haber duda, Lionel Messi, Erling Haaland y Kylian Mbappé. Obviamente Lionel Messi con 8 goles, subcampeón, y Erling Haaland con 7 goles y alcanzó los cuartos, y Kylian Mbappé, que fue máximo goleador del torneo con 10 anotaciones. Para muchos que no es válido y que no, y que pues no, que no pasó, que porque metió 2 goles en el partido de tercer y cuarto lugar y ese partido no debería de existir, pues existe. Desde hace mucho tiempo existe, se juega, y Kylian hizo 2, porque así
1: una
3: fácil,
1: cascarita,
3: no los goles.
1: Una cascarita.
3: Hizo,
1: la verdad.
3: Pues sí, pero terminó haciendo 2 goles y le quitó el récord incluso del máximo goleador del Mundial a Lionel Messi en ese momento. Así que pues ahí está, para que sigas llorando. Le duró 10 días su récord.
0: Volviendo a lo del Balón de Oro.
3: 10 días le duró su récord.
0: Volviendo a lo del Balón de Oro, o sea, entiendo que se lo dan a alguien, digo, pero ¿por qué a Rodrigo? Digo, entiendo que es un súper jugadorazo, pero digo, Kylian Mbappé, por
3: para
0: ejemplo.
3: Para mí uno de mejores. Para mí, claro.
0: ¿Por qué no Lionel Messi ya lo tenías ahí? Algo.
3: Ay, no, ya Jude Bell. No. Lionel Messi ya está como Shakira. Ya Lionel Messi está como Shakira, que la congelan y la descongelan para el Mundial. Ya cansó. Ya cansó, ya dio flojera.
1: No juega para el otro.
3: Habiendo tantos artistas como J-Lo, como el que me digas, como ya para Cristina Aguilera, o sea, ya eres Shakira, ya me tienes al gorro.
1: Pero bueno,
3: yo a lo que voy. Y luego, por cierto, está el rumor y está la cuestión ahí de que no estuvo en Ciudad de México para la inauguración, que era una falsa.
4: Yo digo que
3: pues, ¿quién sabe?
4: Sí se veían un poco diferentes, pero creo que
3: era como el pelón, pero con peluca. Era como el pelón, pero con
0: ¿cómo?
3: Peluca. Sí, así más o menos.
1: Más o menos, igual de
3: pues
1: feo.
3: Así de feo. Pero bueno, a ver, esto pasó. Yo la verdad es que creo que sí había. Ahí está.
1: Qué perro asco estoy viendo.
4: Ay, Dios mío.
3: ¿A poco no? Sí da asco. Pero el cuate piensa que se ve muy bien.
0: Doy asco. Ahorita. Tres de la
3: mañana también.
0: 3 de la mañana.
1: Ahorita a las 2, 3 de la mañana. Todo el tiempo das asco.
3: Pero a las 3 de la mañana con Chela. Igual sigues dando asco, ¿eh?
0: Exacto. Después de Tenampa. Nomás estoy yo. ¿Qué hubo?
4: Wey.
3: Me voy a mimir.
1: Ya estos son problemas de dones.
3: Doy la vuelta, güey.
0: Además, salió también, bueno, pues ahora sí que

0: Jornada número 2 de la Liga MX. Sí, ¿cuándo juegan mis Águilas del América? ¿Y contra quién? A ver, venga, Gabo.
1: Tus Águilas del América juegan el día de hoy, juegan contra el Atlante.
0: ¿Hoy?
1: Y el conjunto de Xolos juega contra León. Sí, señor, esos son los partidos para el día de hoy, así que para que los chequen, su servidor estará a través de TUDN Extra, que es la aplicación Euforia, la descarga, busca TUDN Extra, y ahí estaremos con el Xolos contra León para que nos acompañen. Mañana juega Guadalajara contra Juárez, Santos Laguna contra el Atlas, Tigres contra San Luis y Toluca contra Cruz Azul, es el campeón de campeones. Y bueno, salieron los partidos también de la selección nacional mexicana. Hay mucho tema y ahorita lo vamos a contar, pero bueno, contra Colombia el 26 de septiembre en Baltimore, contra Perú el 29 de septiembre en Nueva York, contra Estados Unidos el 3 de octubre, en Phoenix, y contra Chile el 6 de octubre en Rose Bowl de Pasadena. Una fecha FIFA enorme, son 4 partidos. Empieza el 21-22 de septiembre y termina el 7 de octubre. Así que va a ser enorme, son 4 partidos. De verdad, a mí me parece estas nuevas fechas FIFA terrible. Y si de verdad con 2 partidos añorábamos que regresara a la Liga MX, ahora va a ser un tema medio raro. Y a ver, aquí les suelto el tema sobre la mesa. Cuando salió esta designación, y bueno, antes de los partidos de la selección, recuerdan que la afición estaba como muy separada de la selección mexicana, la afición mexicana sobre todo, la afición en México. Cuando terminaron jugando, bueno, en Puebla, en Toluca, sí viajaron a Los Ángeles para la despedida, pero la gente pues disfrutó de los partidos de México en México. Jugaron 4 partidos en México y 1 en Guadalajara. Entonces la gente estaba feliz, todas las personas estaban felices porque, bueno, pues habían recuperado un poquito a la selección. Ayer que salió esta nota, que van a ser los 4 partidos en Estados Unidos, las personas están molestas, las personas mexicanas, y yo no es nada en contra de la gente de Estados Unidos, porque tienen derecho también a ver a su selección. Pero la gente en México ya empezó a decir que otra vez el dinero, que no les importa lo que pueda hacer de bien el conjunto mexicano, exactamente nada del tema deportivo, y que solamente van por el dinero. Y la verdad, creo que tienen razón. Sí. O sea, ahora no les importó nada, no les importó que la comunión entre la afición mexicana en México y la selección mexicana estaba de pocas, y bueno, terminaron mandando todos los partidos para allá.
2: Y si no me equivoco,
1: bueno, ya analizaremos los rivales. Claro, claro, claro, digo, la verdad es que, a ver, Colombia no es un mal equipo, los Estados Unidos creo que es un buen rival, pero Perú y Chile, perdón, pero ninguno de los dos fue a la Copa. O sea, ninguno fue a la Copa, están pasando por una renovación. O sea, no son rivales buenos, pelón, no son rivales buenos. O si me dices que son buenos, pues entonces yo, bueno, pues hablo de gastronomía.
0: ¿Juegos moleros? ¿Estás diciendo que Perú?
1: ¿Moleros?
0: ¿No es?
1: Sí, pues es cierto, Kevin, molero.
3: La neta.
1: A ver, Perú,
0: Chile,
1: Perú no tiene ninguna selección buena.
0: Que nos goleó 7-1, ¿qué fue?
1: Pero nos goleó con la generación dorada, papá. Este Chile, ahora sí que. No me alburías, pero este Chile no asusta. Este Chile no asusta.
0: ¿Este Chile no te gusta?
1: No, le encanta.
0: ¿Este Chile no te gusta?
1: No.
0: A ver.
1: No lo he visto ni lo quiero ver.
3: Ah, bueno.
2: No estoy interesado en eso.
0: ¿No quieres Chile?
1: No, paso. No, paso sin ver. Ay, ¿qué pasó?
3: Es piquín, es Chile piquín.
1: Pero a ver, no sé. Ay, no sé qué piensen ustedes sobre esos dos temas. El tema de los rivales y el tema de que, bueno, siempre todo para allá.
0: Claro, no, yo estoy de acuerdo que por lo menos si hubieran llevado unos 2 allá y 2 acá.
2: Claro, siendo justo, ¿no?
0: Pero,
1: claro.
0: Gabo, tú y yo sabemos también de que todo esto es, obviamente, dinero.
1: Pura claro, feria. Y el contrato que tiene Consume, el contrato que tiene para hacer.
2: ¿Pero
1: los
2: qué no les genera, o sea, dinero en México? Porque realmente la gente consume mucho fútbol en México.
1: Sí, pero no son sea, dólares. Sí, Laila, pero exactamente. O sea, si tú llevas el partido a México, pues te va a generar algo, claro. Ajá. Y te va a generar mucho. Pero pues en dólares lo multiplicas. O sea, eso me queda completamente claro.
2: Entonces,
1: todos los esquilmos, todo lo que pueda generar la gira.
3: Pues sí.
1: Completamente. Sí, y mira, y nos volvemos locos porque nos nublamos y decimos, le ganamos a Ecuador en el Azteca, en la Ciudad de México, pasamos contra Inglaterra y así estuvimos de pasar. No estuvimos así de pasar, porque realmente la última media hora tiraron pelotazos por tirarlo, Inglaterra se defendió, sabía que jugaba, y México no me acuerdo ni una que metieran complicaciones a ti.
3: No estuvimos para pasar,
1: pero eso nos nubla, y llegamos otra vez a donde mismo, a los octavos de final, no brincamos esa barrera, o sea, realmente no hacemos nada trascendente, y si no lo hicimos en casa en México, no sé dónde lo vamos a hacer. La verdad,
0: este primer mundial yo lo sentí, me dolió, nunca había.
2: Nos ilusionamos demasiado.
0: ¿Qué pasó, Pelón?
1: Es que eso es lo malo. La gente se ilusiona y después el golpe es muy fuerte. Pero
2: es que teníamos todo, Teníamos todo para ganar la casa, pero yo se los avisé.
1: También, si no escuchan los deportes aquí, pues entonces no entiendo. Pero yo se los avisé. Es Javier Aguirre. Nos va a ir mal. Gabo, si no escuchan los deportes acá,
0: yo sé que tú no lo avisaste, Gabo. Yo lo sabía.
2: Todo es culpa de Vasco.
0: Yo lo sabía. Pero aún así.
1: Lo dijimos.
0: Pero aún así. Me ilusioné. Pero ¿por qué te ilusionaste? Como señora. Como señora de 50 años divorciada. Y se encontró un morrito. Así me sentí, güey. Me ilusioné. Yo dije, ¡ay, me quiere!
1: La comparación es,
0: me hizo lo que quiso.
1: La comparación es muy burda.
2: La dopamina, todo lo que da.
0: Y ya no me contesta.
2: ¡No! ¡Horrible! De locura emocionalmente se
0: sufrimos. Ya no me habla.
1: Ni
0: ya
1: te
0: no
1: contestará.
0: Me habla, pero yo lo amo. Pensé que era amor.
2: Así me sentí,
0: maldito. Sí. Gabo, ¿dónde la gente te sigue en redes sociales?
3: Vamos México, sí, claro.
1: Me pueden seguir en el ex, en arroba Gabo Sainz, en el Facebook, también Gabo Sainz, y en Gabo Sainz 1 en Instagram y TikTok. Y bueno, a falta del feo que tiene la patita todo torcida.
0: Y en el OnlyFans, Gabito.
1: La pata está así, como para una tostada de pata, ¿no? Sí. Terrible, pero bueno.
3: ¿Y en dónde más? ¿En el OnlyFans? ¿Dónde?
0: ¿Cómo?
1: ¿En OnlyFans? Y esta playera me la puse en honor al pelón, que es bien cómodo.
2: ¡Anda! ¡Mira!
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0: con más del bueno, la mala y el feo. Y por cierto, oigan, ahí viene el segmento del burro del día.
1: ¿Quién es la nena?
0: Burraza del día.
1: Burraza del día.
2: Del pelón no vas a estar hablando.
0: Una persona sin escrúpulos, una persona irrespetuosa que cruzó la raya bien gacho.
1: A ver.
0: ¿Por qué?
1: ¿Quién es?
0: Se trata de una maestra.
2: ¿Qué hizo la maestra?
1: ¿Qué hizo la maestra?
0: Ay, se metió con un menor de edad.
2: ¿Y no. quién es el burro?
0: Era su alumno.
1: Espérame, pero...
2: ¿Este es el burro?
1: ¿Pero qué tan, claro. qué tan menor de edad?
0: Ahorita regreso y les cuento todos los detalles. Sí, ¿burro? La verdad, la están funando en las redes sociales.
1: Órale.
0: ¿Qué fue exactamente lo que hizo? Ahorita regresamos y se los contamos.
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2: Vamos con el burro que en esta ecuación dice Laila que es una burra. Hay foto. Cáigale, YouTube, estamos en vivo, arroba bueno, mala, feo. ¿Quién es la burra del día, Lailita?
3: Una maestra de secundaria de Florida.
2: No, sí, creo. De Florida.
3: O sea, maestra multifacética, porque también había sido modelo, o sea, muy guapa, ¿qué? La chava y lo que tú quieras.
2: ¿Era modelo la maestra?
3: Era, sí, era modelo.
4: No, imagínate.
3: Lo peor es que también se había casado recientemente, o sea, estaba matrimoniada, dale. O sea, todo bien, ejerciendo casada, su casada. Carrera de maestra, de profesional, hasta que se enamoró de un estudiante, de su propio estudiante, y se le ocurrió pues meterse con él.
2: No,
3: o sea, de verdad,
2: sea,
3: demasiado.
4: ¿Por qué no pude ser
3: psicópata?
4: Yo?
3: ¿Cómo
4: ¿por
3: crees?
4: ¿Qué no pude ser yo?
3: Demasiado psicópata. O sea, imagínate arriesgar, ¿no? Pues obviamente lo pierdes todo, matrimonio, profesión, sí. Y también, o sea, corres el riesgo de que te metan a la cárcel.
2: La,
3: que de hecho,
2: la vendieron al bote, ¿no? De seguro.
3: De hecho, ajá, enfrenta una condena de 30 años de prisión.
2: ¡No!
3: Y, sí.
2: Ah, no, no, tanto no.
3: Y tres años de arresto, sí.
2: Tanto no.
3: Sacamos, oye, este.
4: Pobrecita.
2: Sí, hay que hacer una marcha.
4: Hay que hacer una marcha, pobrecita, hay que sacarla.
2: Ah, su mecha.
3: No, sacarla de dónde. A ver, es que vamos a cambiar un poquito la cosa. O sea, ¿tú andarías con una menor de edad?
2: No,
3: o sea,
2: yo no. No, no, no.
4: Claro,
2: ¿viste?
4: Que no, Laila.
3: ¿Viste?
2: No, por supuesto.
3: Ah, ¿verdad? ¿Viste?
2: Jamás.
3: No, tienes que ser muy
2: jamás.
3: Psicópata, sí. Con una mentalidad muy grotesca como para irte
2: ahora,
3: en esa área.
2: Pregúntame si tengo yo 14 años y no sé, una maestra de 3. A ver, vamos a ver a la maestra. Vamos a ver a la maestra. Cáiganle en YouTube, arroba bueno mala feo. A ver qué tal está la maestra.
3: No, sí está hermosa. No. Nadie dice que no está hermosa, sí está hermosa.
4: No.
3: Pero a qué ver, mensa, no manches.
4: Cáiganle a YouTube porque ahorita estamos viendo las imágenes de esta maestra hermosísima. Déjame decirte que tiene pelos
3: ojazos,
4: azules, el labial rojo.
3: ¿Pelos azules? ¿Ojos azules?
4: Perdón. Los pelos están...
5: My God.
4: I'm sorry.
5: Este no sabo quién.
3: ¿Tú cómo sabes?
5: No sabo quién.
4: Man, es que I don't know, man. She has blonde hair, blue eyes, red lips.
3: Very cute.
4: She's hot, bro.
3: Yeah, she's really
2: hot. Sí, sí, trae la maestra. Se parece, ¿sabes quién? Se parece como a una actriz. A la que
3: sale Hollywood.
2: Sí, a la esta que salía en Married with Children.
4: Ah, fregón.
2: Sí, ya es un programa viejón. Pero,
4: ¿en Netflix?
2: Se parece a ella. No, salía en la
3: muy
2: tele, güey, antes.
3: Muy guapa, pero eso no le quita nada. O sea,
5: you're
3: bien,
5: old, man.
3: Guapa, modelo.
5: Hey, don Raúl, no me digas esas cosas.
2: Oh, pues.
5: No, manches.
3: Oye, yo lo que digo, los psicópatas aquí es de. O sea, sí, pero 14 años meterse con un morrito menor de edad. O sea, no, aunque el niño esté enamorado, aunque en esa edad, pues imagínate, la ve como una diosa y demás. Yo creo que ella es la culpable. Imagina, porque tienes que poner un límite, por Dios.
4: Imagínate llegar con tus compas y decirle, oyes, con la maestra
3: ¿por qué los vatos son así de presumidos?
2: Como el Gil Morita, todos llenos de espinillas, güey.
3: Déjenlo.
2: ¿Qué onda, güey? ¿Qué pasó, güey?
3: Ay, mi vida.
4: Con Miss White me hizo sentir cosas que nunca había sentido.
3: ¿Tú tuviste algo que ver con
2: una teacher? ¿Tú la Miss White?
4: ¿Miss White?
2: ¿La Miss White? ¿Qué pasó con la Miss White?
4: No, no les puedo contar esa historia.
2: No, what happened?
4: No, claro que no.
2: Yo sí te voy a platicar algo, Laila.
3: ¿Tú qué? Cuéntame.
2: Mira, yo tenía 16 años, ¿ok? Mi compa y yo.
4: ¿Hace cuántos años?
2: Ya llovió, güey.
4: Sí, don Raúl.
2: Hace como más de 30, güey. Ya llovió.
4: Ahora.
2: Entonces, mi compa y yo salíamos a veces a los clubs, andábamos por todo el downtown de Los Ángeles y todo el rollo. No agarrábamos, pero ni un resfriado. Y de repente me dice mi compa, oye, güey, pues mi cuñada se acaba de divorciar de mi hermano mayor, yo no lo conocí el mal. Dice que quiere salir con nosotros. Ella tiene 27 años.
4: Ajá.
2: Y no, yo tenía 16, mi compa tenía 17, 18. Que si puede ir al club con nosotros, digo, vamos, güey. Me pidió permiso porque yo era el del carro.
3: Ajá.
2: Yo tenía un carrillo. Y, güey, cuando la conozco a la cuñada, 27 años.
3: ¿Qué dijiste?
2: Era una chaparrita, pelo corto. Pelo chino.
3: Y luego, a veces son tragaños,
2: preciosa,
3: ¿verdad?
2: Hermosa, 27 años, una preciosa ella. Tenía un hijo de 4 años.
3: Ajá.
2: Salimos, nos divertimos y todo el rollo. Te digo, yo tenía 16.
3: Ajá.
2: Y me dice ella, cuando dejamos a mi compa, le digo, la voy a ir a dejar a ella también, ¿ok? Uh-huh. Me dice, ¿qué? Si te quedas, te pegan en tu casa, ¿o qué?
4: ¿Te dijo ella?
3: Me dijo ella.
5: Papá.
3: Y tú, no, no. No me pegues.
4: Ay, hija, está bien, güey.
2: Dije, en el pastel.
3: Te fuiste corriendo, ¿verdad?
4: Ah,
3: te fuiste corriendo.
2: No, me quedé.
3: ¡Pelón!
2: ¿Qué? ¿Qué?
4: Oh, ¿en serio te quedaste o
2: claro,
4: puro show?
2: No, papi.
4: ¿En serio, güey?
2: Oh, mentiras que está contando
3: ¿Dónde la? Señor,
4: ¿dónde la? No, creo que sí.
2: Muchachos, ténganme fe.
4: Sí, creo que en esta vez sí te quedaste.
2: Yo
3: no
2: lo
3: sé, no lo sé, Rick.
2: Compadre, ¿tú qué hubieras? Me quedé.
4: ¿Y te hizo cosas que te hizo?
2: Esa noche, cosquillas. Esa noche, le voy a decir la verdad, esa noche no pasó nada. Me pidió respeto y yo se lo cumplí. Ella me dijo, mira, esta almohada no la vas a cruzar.
4: No.
2: Vamos a... Espérame, güey. Yo soy un caballero, güey.
3: Entonces yo sí. Te lo creemos, te lo compramos.
2: Como que me quería ver.
4: Mete mano y vámonos.
3: Oye,
2: yo sé, nos han puesto fronteras y nos las hemos brincado y me vale madre.
4: Bueno, eso sí.
2: Pero una almohada que no me pueda brincar yo. Entonces, yo sí le echa, pero ella me decía, no.
3: Bien.
2: Como a las dos, tres que ya la vi muy seria, que me dijo, que no. Está bien, también no pasa nada.
3: Estoy intentando.
2: Pero
3: ir.
2: Ya luego regresé. Ya.
3: ¿Y sí, pasó?
2: ¿Neta?
3: ¿Pasó?
2: No, tampoco. Pero.
4: No, pero no. Tiene razón, don Tela. Tiene razón que es tu nombre.
2: Estoy diciendo que
4: perdóname,
2: idiota.
4: Perdóname por dudar de usted.
2: No. O sea, lo que pasa es que yo siempre fui muy respetuoso.
3: Es que yo creo que no pasa nada con la edad.
2: ¿Qué, güey?
3: No pasa nada, pero cuando ya seas... O sea, en la edad adulta, cuando estés en ese punto, o sea,
4: pues
3: no
4: él
3: sé.
4: Tenía 16 y todavía estaba menor de edad.
2: No, pero técnicamente. No era por eso, yo estaba listo, papi, yo sí quería. Ella no quiso porque luego también otras cosas.
4: No, es que estás bien, güey.
2: Pues es que iba a ser mi primera vez.
4: Hay manera de hablar.
2: Y me dijo, no, qué protección. Le dije, no quiero. O sea, yo quiero ver qué onda. Quiero vivir la experiencia. No puedo porque qué tal si un bebé. Y no, y total de que nunca pasó nada. Pero yo sí quería. A mis 16 años yo sí quería. Claro que voy a querer.
4: No, güey. Estás bien, güey. Ahí hubieras coronado, hijo.
3: Qué bueno que no.
2: Sí, pero no se dio, güey.
4: Hasta la vez estás bien.
2: A ver, pregunta, paisano. ¿A poco te tocó con una maestra? O con una mayorcita.
4: Miss White.
2: ¿Tú qué edad tenías? 1-855-370-3100. Ahora, si es al revés, cárcel.
4: No.
3: Ay,
4: no.
3: Pues cárcel, obvio.
2: Al rato de volada.
4: Sí.
2: Estamos en vivo en YouTube, cáiganle para ver a la maestra. Allá seguimos, ¿eh?
4: Bien buena.

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1: Venimos de la burra del día, donde la nena nos está platicando de esta maestra. ¿Qué edad tiene la maestra, Lelita?
4: Tiene como unos 30 años.
5: No, hombre, está bien buena.
1: Muy bien.
4: Jovencita,
1: bien
4: guapa, guapa, hermosa. Sí, está buena. De hecho, había sido modelo. Ejerció, estudió, se preparó para maestra. Chiquita. Y justamente ahí fue cuando la cajeteó bien gacho, porque se metió, se enamoró de un joven de 14 años. Ahora, este joven, pues sí, obviamente rajó con la familia. Y qué bueno que lo hizo. Y efectivamente,
1: para
4: pues
1: mí
4: ya.
1: Que rajó con un compita.
4: Sí.
1: Un compita de. Ahora, 14, pues sí, está morrillo.
4: También morro, morrillo. Es que
5: a los 14.
4: Los papeles,
5: imagínate qué estatus te da a los 14 años de decirte: me acabo de meter con mis.
4: No, jamás. Imagínate,
5: o sea, la feb.
4: Un hijo tuyo de 14 años anda con una maestra.
5: Yo estuviera caminando en así.
4: No, hombre. Es difícil con ustedes. Sí.
1: 14 años y me platica.
4: Ajá. ¿Tú lo vas a denunciar? ¿La vas a denunciar? A la maestra, ¿verdad? No manches.
5: Mira, no.
1: Yo hablaría con mi hijo y le diría: ¿cómo te sientes?
4: ¿Por qué? Porque. Oh.
5: Va a decir: papi, no me siento.
1: A ver,
5: me acuesto.
1: Supongamos mi compa Kevin. Mi compa Kevin.
5: A ver.
1: Tú eres mi hijo de. Ponle 15, pero no 16, para que no se oiga tan gacho.
4: 16.
1: Papá, le quiero andar. Ando con mi maestra. Venga.
5: Papá, ¿qué crees?
1: ¿Qué pasó, mijo?
5: La maestra me echó el perro.
1: A ver, ¿traes una foto de la maestra?
5: Sí, aquí está.
4: Ay, no.
1: Y mañana mismo voy a hablar con ella.
5: No, chale, hombre.
1: No, sí, mijo. Tú ya no le muevas.
4: Te va a esquipear.
1: Pregunta: ¿Ya vio una foto mía tu maestra,
4: ay,
1: mijo?
4: Ay, no.
5: Sí, pero se rió.
1: ¿Sabe que trabajo en la radio y soy bien famoso?
5: Sí, pero le vale madre.
1: A ver, ya tenemos a Víctor con nosotros. Hola, Víctor.
4: Carnalito,
1: no me digas que tú anduviste, Víctor, con una mayorcita también así.
6: Hello.
1: Sí, Víctor, ¿dónde escuchamos?
6: Laila.
4: Hola, mi amor, dime, Víctor.
6: Yo siempre estoy acostumbrado, primero que todo, de saludarme de beso de lengua con la Pau. Pero te tocó a ti.
4: ¡Ay! ¡Qué fuerte está eso! Bueno.
6: ¿Lista?
5: Pero como el pelón es el único que queda, dice que a él.
6: No, güey,
5: me decepcionas, pelón.
1: Por lo menos hazte del rogar, pelón.
4: Se peleó conmigo por ese beso de lengua, Víctor, pero bueno, él lo recibió bastante bien. Cuéntanos, ¿anduviste con una maestra?
6: Ok, ahí les va la historia. Cuando yo estaba en 12th grade, en grado 12, teníamos una maestra, tenía una maestra de inglés. Ajá. Y ella siempre iba con unos vestiditos bien apretaditos. Y ella tenía un square power, así bien.
1: Víctor.
6: No, no, la maestra.
1: Víctor, ¿qué edad tenías tú y qué edad tenía la maestra?
6: Yo tenía más o menos, creo que unos 17.
1: Ok.
6: 18 ya.
4: Ah, bueno, 18
6: la maestra,
4: está bien.
6: No te podría decir cuántos tenía, pero no estaba vieja. Yo creo que ella creo que cuarentona. ¿Verdad? Y siempre, sí, ella siempre coqueteábamos en la clase. Nos hacíamos juguitos, así jugábamos que yo iba y la asustaba y ya, y hacía la edad. Pero ya después de la high school,
5: ¿y si lo asustó?
6: Después de la high school, como un año después de la high school que salimos, yo la encontré en Facebook y la invité a salir. Y pues sí, aceptó la invitación, fuimos a comer y todo. Ella me recogió en su carro también. Y fuimos a comer. Y ya después de que comimos, fuimos a comer y todo, después de eso, fue cuando se hizo mochona, maestra.
1: ¿A dónde?
4: Pero, a ver, aquí hay un factor importante. Él ya era mayor de edad, 18 años, está pasable.
5: Pero qué chido como quiera.
1: Pero mira, si a los 17, si hubiera mochado a la maestra, ¿le hubieras entrado o no, Víctor?
6: Mande disculpa, por favor.
1: Si a los 17, si hubiera mochado a la maestra contigo, o sea, cuando tenías 17, ¿le hubieras entrado o no?
6: Oh, pues claro.
5: ¿Qué pregunta tan más estúpida?
1: Pregunta es esa.
5: Bueno, andas haciendo esas preguntas.
1: A ver, mira, tenemos a Carlos con nosotros. Carlitos.
7: Aló.
1: Saludos, Carlos. ¿Tú saliste también con una maestra o qué pasó? Bien, mi carnal, a ver, platícanos.
7: Mira, algo que no entiendes, porque los jovencitos ahora acusan a las maestras. No me explico eso todavía.
5: Eso, son bien rajones, la neta. Yo no hubiera dicho nada.
4: ¿Por qué es indebido, Carlito?
7: Nada que ver con nuestra generación. Nada que ver. Ay, la maestra me violó, por favor. No te ríes.
4: Es ilegal, es inmoral. moral eso, Carlitos.
1: A ver, ¿a ti qué te pasó?
4: ¿14 años?
7: 15 años. ¿A ti? 14, 15 años. Mm. A mí.
1: A ti.
7: Yo iba un poco mal en las clases de inglés y ella era mi maestra de inglés.
4: Ok.
7: Y ella me ofreció darme clases privadas en su casa. Oh. Y estaba casada. 32 años. Y mi mamá aceptó y me pagó las clases con ella. Y como a la semana de estar dándome clases, ajá, me dijo, mira, me voy a ir a bañar, ya regreso.
5: ¿Qué es eso? Ay, hijo, esa ya me la sé. ¿Qué?
4: Ah, pero te estaba enseñando, ¿no?
7: Pues sí, me estaba enseñando.
1: Pero le dio calor.
7: Y salió.
1: Le dio calor.
7: Le dio calor, correcto.
5: ¿Y cómo salió? Salió
7: en una mini toalla.
4: ¿Qué?
7: Y me dice, ¿qué? ¿Le da miedo o qué? Ella me empezó a retar.
4: ¡Ah! Ella te provocó a ti.
7: Ella me provocó a mí.
5: ¿Por qué nunca me pasan estas cosas?
4: Hay de todo en esta vida.
5: ¿Qué te ha hecho Dios?
7: ¿Qué te digo? Pasó como, ¿qué? Como 6 meses. Fácil. Que estuve con ella.
4: Ah, no.
1: O sea, las clases ya se hicieron visita conyugal, güey.
5: No.
7: Sí, no, olvídate, ella me enseñó no solo inglés, sino de todo. Oh.
1: Señor, acuérdate que yo también soy tu hijo.
5: Sí, por favor.
1: Güey.
5: Dale, güey.
4: Oye, eso también, una situación parecida ocurrió con el presidente francés, ¿no? Macron, se casó
1: era
4: con su
1: maestra.
4: Maestra, claro. Pero, ¿qué hizo? La esperó. Se esperaron hasta que él fuera mayor de edad.
1: Eso
4: y todo
1: dice.
4: Se concluyó.
2: No, no. Su mamá se ya la sé. Crea.
4: Y ¿tú? Siguen casados todavía.
1: ¡Qué bueno!
4: ¡Qué bonito!
1: A ver, chavos, más adelante vamos a regresar con psicóloga Sandy Caldera para preguntarle algo que es muy cierto.
4: Sí.
1: ¿Por qué siempre el hijo o la hija consentida, el hijo consentido, por los papás, termina siendo el que menos se preocupa por ellos?
5: Chale.
1: El que menos los cuida cuando necesitan algo los señores.
5: El más consentido es el más menso.
1: ¿Será?
5: Sí, claro que sí, güey.
1: ¿O será el que se hace el más menso?
5: Ah, bueno.
1: Para pasarla bien.
4: Porque goza de privilegios únicos, ¿no? A comparación de otros.
5: Oh, pues. Bueno. Chale, hombre. Con razón no te hablan, maldito.
4: Con razón, amigo.
1: Y no estoy hablando de la herida.
5: Ni de por qué. No.
1: Ni que le dejaron todo a ella.
4: Mira, directo al corazón te llegó eso. Directo.
1: Ahorita regresamos con psicóloga Sandy Caldera. Además, en esta hora, ¿quién se quiere ganar hasta $1,000?
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0: que por lo general los hijos, las hijas, los consentidos, sí, los que siempre mamá y papá le compran todo, le hacen todo,
1: los más babosos
0: están al pendiente, güey, pero hay muchos que también se hacen.
2: Ajá.
0: ¿Tú crees? Güey, se hacen güeyes para pasarla bien.
1: ¿Neta?
2: Sí, sí lo puedo creer.
0: Hay varios ejemplos.
1: A ver.
0: Mi hermana, por ejemplo.
2: Oh. Ahí vas
1: con tu hermana. Ya vas a hablar de tu herida.
0: Siempre
1: sí, la envidia, sí.
2: Porque a ella le dejaron todo.
1: Güey, pero tú tienes más que tu hermana.
0: Tú no necesitabas nada.
1: Exacto, ¿por qué lo peleas?
0: Eso mismo dice mi mamá. Eso mismo dice mi mamá.
2: Claro.
0: Entonces, ¿que el que se friega no merece nada o cómo?
1: No.
2: Pero pues es que tú ya tienes lo tuyo. Hay que ser compartidos en esta vida.
0: A ti te ha ido muy bien en la vida, mijo. A ti te ha, Diosito te ha bendecido. No.
1: Pues es cierto.
0: Uno trabaja duro para ganárselo también.
1: Pero ¿para qué quieres algo que no necesitas?
0: Cuando uno se levanta la hermana dormida, ya viene a gusto.
2: Pero si tienes la oportunidad... Si tienes la oportunidad de ayudar a tu hermana, ¿cómo no lo vas a hacer?
0: Porque no, yo no, mi mamá y mi papá.
2: Por eso.
1: Qué bueno.
0: Y al último, oye, mijo, pues tu hermana no ha venido para llevarme al doctor, ¿me lleva?
1: ¿Qué tiene, hombre?
0: Ok, ahí voy, mamá Pérez, ahorita. ¿Por qué la consentida nunca se encargan de los padres?
1: Mm.
0: ¿Qué pasa? Tenemos con nosotros a psicóloga Sandy Caldera. Sandy, ¿cómo estás? Bienvenida.
3: Muy buenos días, familia bella, ¿cómo están?
0: Muy bien.
1: ¿Cómo están, Sandy?
2: Hermosa, queremos escucharte.
0: En ausencia del feo, aquí está Kevin, y en ausencia de Pau está la hermosísima Laila, la nena.
2: Hola, Sandy. Mi Sandy preciosa. Qué gusto saludarte, mi amor. A ver, platícanos, ¿por qué el hijo consentido por los papás termina siempre siendo, Sandy, el que menos se preocupa por ellos?
3: Mira, el hijo consentido por lo regular cree que todo se lo merece. Cree que es porque él es así, cree que todo el mundo le tiene que rendir pleitesía. Uh-huh. Y desafortunadamente, cuando más tiene ese tipo de consentimiento, se convierten un poco en más egoístas. Ahora, sería imposible generalizar, ¿sale? Uh-huh. Uh-huh. ¿Por qué? Porque también hay hijos que dicen, bueno, a mí me consintieron mucho, pues hay que darles a mis padres. Pero por estadística, sí pasa. ¿Por qué? Porque todo le quieres dar... Todo le quieres hacer, no quieres que batalle. Entonces, se convierte en esa persona egocéntrica. Y pues, ¿por qué me preocupo por otros si todo mundo se va a preocupar por mí? Entonces, algo que nosotros hicimos, pues, que creamos.
0: Oye, Sandy pregunta, ahora, ¿los papás por lo general protegen a lo que ellos piensan?
2: Que son débiles, ¿no?
0: Creen, que es el más débil.
2: Uh-huh.
0: El que más necesita ayuda se preocupa, ¡ay, qué pobrecito! Sí. ¡A tu hermano! ¿Quién? Míralo. Ahí está, tirado en una esquina, drogándose. Entonces, se preocupan demasiado. ¿Están bien los padres en hacer eso o qué, Sandy?
3: Mira, es un instinto de padre, obviamente, preocuparte de más, pero... Los papás siempre dicen, yo me preocupo por el que más me necesita. Y ahí es donde está el error. ¿Por qué? Porque a los otros ya los das como que por adultos, por como maduros. Pero a este lo sigues haciendo un niño emocional, egoísta, una persona que no ve por los demás. Porque pues obviamente, oye, vamos a ver claro, aquí hay que ser honestos, la persona que más tiene ayuda... A veces es la persona que menos la aprovecha.
0: Qué bole.
2: Es cierto.
0: Oye, Sandy, por ahí escuché también que a veces el hijo que más recibe

0: cosas salgan
1: bueno,
0: bien.
1: Bueno, aquí también entonces, hay gente muy aprovechada entonces, sí, y muy astuta.
0: Pero aquel güey es bien astuto, bien inteligente. ¿Los hijos también pueden ser así o no, Sandy? La verdad.
2: Por supuesto, y siempre ser hermano gandalla. Siempre ser hermano gandalla.
1: El ventajista, claro.
2: El que te quita, el que de alguna manera ya se comió su porción de comida y te quita la tuya. Sí, claro. Ajá. Y miren, hay una cosa muy importante, papás, que a mí me encantaría recalcar aquí. No vamos a ser eternos. Y además, si nosotros queremos generar a nuestros hijos un buen corazón, hay que dar ejemplos. Por ejemplo, ahorita estamos en una sociedad muy egoísta, todo el mundo ve por sí mismo nada más, ya no queremos donar, ya no queremos pararnos en la calle a apoyar a una persona que está en desgracia, o sea, ay, no sé, como que estamos ensimismados. Cuidado con eso, chicos. Sí. ¿Por qué? Porque eso es lo que nuestros hijos ahorita ya están absorbiendo y ya no se preocupan por nadie, ¿eh? Solo yo y yo y yo.
1: Oye, mi amor, Sandy, también siento, tú eres la experta, es perjudicial consentir de más al hijo porque lo haces como que dependiente de los padres, ¿no?
2: Por supuesto. Mira, de hecho, parte de lo que nosotros les decimos en psicología es que se acuerden que no van a ser eternos. No vamos a ser eternos. Entonces, si usted quiere que su hijo realmente no sufra tanto su muerte por el tema de que no sabe hacer nada, váyanlo enseñando. Váyanlo entrenando. Porque lo más seguro que tenemos, chicos, que creen es la muerte.
1: Sí.
0: La verdad.
1: Nadie nos vamos a escapar de eso.
0: Sandy, siempre es un placer, un gusto platicar contigo. Sandy. ¿Dónde la gente te puede seguir en redes sociales o llamarte? Si tienen alguna pregunta, tienen a lo mejor rollos con los hijos que
3: consejo chido.
0: Les puedes ayudar.
2: Por supuesto que sí, estoy como Sandy Caldera en todas las redes sociales, Sandy Caldera, y también estoy en el 619-451-7037, 619-451-7037, y obviamente estoy en el mejor programa, el bueno, la mala y el feo, puro show.
0: Gracias, Sandy. ¡Eso,
1: Sandy!
0: Queremos, vamos. A ver, pregunta paisano para ti que nos escuchas, comadre. También toda la gente que está conectada en YouTube para que vayan opinando en Vix Música también. ¿Es verdad esto que hemos estado platicando? A veces el hijo que más consienten.
1: Reciben más atención.
0: La hija que también le dan todos los papás. ¿Sí? Al último es el que menos, la que menos les echa la mano a los papás.
1: Pues ya lo dijo Sandy, o sea, le das absolutamente todo.
3: Es el más menso.
1: Egoístas también.
3: Es el más menso, güey, porque pues por algo lo están ayudando.
0: A ver,
3: ¿no?
0: Ahí le va, 1-8-553-70-3100. Ahorita vamos a recibir tus llamadas. Ahora, los otros, porque se valen solos o porque pueden, también no hay que darles ayuda, no hay que darles... Nada de
1: ahí es cuando no es parejo. Bueno,
0: o sea,
1: sí.
0: ¿Y yo qué?
1: Ya te estoy entendiendo.

¿Por qué será que a veces el hijo, la hija, que los papás más ayudan, termina el último siendo el más ingrato?

0: la ayuda.
1: Más ingrata, o sea, no se preocupa
2: porque
1: por ellos.
2: No le ha costado absolutamente nada, por eso, no sí. Le batallaron, entonces recibieron toda mano llena, y creo que va por ahí, o sea, el camino bien facilito.
3: Nah, pero si le ayudan es por bruto, por menso, porque no sabe.
1: No necesariamente, güey, se hacen. A veces se hacen. Son bien sagaces, güey.
2: Si ya estás en ese estado donde recibe, si claro. No trabajas, si no haces nada, estás de holgazán, pues ay, quiero esta vida.
1: De menso
2: puede
1: trabajas.
2: Ser que algunos se vuelvan muy astutos.
3: Es como los patitos que van en la calle y que al último va uno mensito y ahí va la mamá puchándolo.
0: El menso siempre se queda atrás o se cae por la alcantarilla.
3: Exacto. Sí. Es el que te ayuda.
2: Que a lo mejor los papás sí detectan que hijo es más vulnerable, pues sí, más mensito. O sea, obviamente hay. Pues sí, ¿no? Ahí van a estar como sobreprotegiéndolos, pues.
0: Oh, Laila, pues ya la hiciste, toda la herencia te van a dejar.
2: Ya, don Telaraño, la ¿sí? verdad que sí, ¿crees? ¿Eh? Yo creo que
0: bueno,
2: sí.
0: Qué bueno, qué bueno. De verlas a las tres hermanas, Laila es la que más necesita ayuda.
2: Mira,
1: no.
2: Mira.
3: Qué gacho.
1: No, no es cierto.
2: Bien, don Tela, yo comparto su misma opinión con usted.
0: Sí. Hola. Te van a dejar los terrenos, manita.
3: ¿Eh? Y son buenos terrenos, don Tela.
1: Ahí entra Tamaulipas.
2: Y yo tranquilita.
1: A ver, leemos sus comentarios, muchachos, a ustedes, toda la gente que está conectada en YouTube. En arroba bueno mala feo, en Vix Música también. ¿Por qué será que el hijo que más consiente papá, mamá, es el que se porta más ingrato a veces? Les andan quitando casas.
3: Sí.
1: Les andan quitando.
3: Que se aprovechan de los jefitos, ¿no?
2: Sí.
3: Sí, pero pues no se deben de aprovechar.
1: Y luego, aparte, como ellos no generaron su propio camino, su fortuna, les andan robando lo que son herencias.
2: Bueno, eso sería muy ingrato, ¿no? No manches.
3: Sí, eso es lo que me cae a mí más mal.
2: Ventajista la gente.
3: Los papás o lo que sea, los abuelos, trabajen por algo. Si se los quieren dar a los hijos, chido. Bien. Pero yo como hijo no espero nada. Yo tengo mis dos manos, mis dos pies para trabajar y para
0: más.
2: Yo conozco, gente que realmente tiene el modo. Tiene el modo, tiene dinero, tiene lana y dice, a ver, yo no lo voy a heredar nada a mis hijos.
3: ¿Cómo el pelón?
2: Ellos se tienen que rascar con sus propias uñas para que valoren, para que trabajen y para que sean personas de bien.
1: Bueno, sí. Oye, Kevin. Mi pregunta, o sea, ¿tú en lo personal ayudas a tus jefes o no?
3: Sí, nos ayudamos mutuamente.
1: ¿Cómo nos ayudamos? ¿Cómo?
2: A ver, ¿cómo
3: nos ayudamos mutuamente?
1: A ver, señor,
3: porque todavía no me caso. Ajá. Todavía yo no tengo casa.
1: No. Ok.
2: Ay, es que el casado casa quiere. Se casa mañana, por cierto. Ya a partir de mañana vas a tener tú.
3: Sí, ya vamos por la casita ahora sí.
2: Ay, muy bien, amigo.
3: Si Dios quiere.
0: ¿Dónde has vivido? Todos tus veintitantos años.
3: Don Tela, I'm not gonna tell you that you're chismoso.
0: Where you live, bro? Where do you live? Do you live under a bridge or what?
3: I ain't telling you nothing, bro.
4: Why, bro? Con sus papás, con su esposa y sus hijos.
2: ¿Y en casa de tus papás?
3: Sí. Esas cosas no las voy a decir.
1: O sea, vives con tus papás.
3: ¿No te acabo de decir que vivo con mis papás? Sí.
0: ¿Y no paga renta? Sí.
1: No.
2: Imagínate la lana que has de tener clavada ahorrada.
1: Entonces tú eres el hijo que ayudan siempre.
3: Yo soy el hijo pequeño.
2: Es el consentido.
3: No, a ver, hay que aclarar cosas. No, si vivo con mis papás, si vivo con mis papás, nos ayudamos mutuamente, pero yo se lo he dicho a mi mamá, yo no soy el hijo que ayudan más.
1: Los tres en el chat que decían, Kevin, me gustas mucho, Kevin, me caes bien, los acabas de perder.
3: No, güey.
1: Tres.
3: Pregúntame a quién.
1: Se te cayeron los fans.
3: Pregúntame a mi mamá quién tiene de perfil en su teléfono.
1: ¿A quién?
3: ¿A quién crees?
2: A ti.
1: A ti.
2: A ti.
3: A mi hermano. ¿Qué significa eso?
2: Pues, sí.
3: Lo tiene mi hermano, el policía.
0: ¡Ah, tienes un hermano policía!
2: Amigo, pues ya entendemos todo.
0: Y el policía sí está delgadito, ¿verdad?
3: ¿Eh?
1: A ver, tenemos a Rosario. ¡Hola, Chayito!
2: ¡Chayito!
5: ¡Hola!
1: Bienvenida.
5: Buenos días.
1: Oye, Rosario, ¿por qué será que el hijo que más ayudan los papás es el más ingrato? ¿Alguien es así de tu familia?
5: Sí, mi hermano gemelo.
1: No.
2: Ah, es tu gemelo. Es tu twin.
5: Yes, es mi twin. Ajá.
1: ¿Y por qué lo ayudan más a él?
5: Pues, normalmente los padres siempre dicen que es porque el que más necesita, que porque todos estamos bien, incluso yo. Pero a mí se me hace injusto y a mí es algo que siempre me ha hecho ruido porque, pues, fuimos criados todos iguales, nos enseñaron que teníamos que luchar por lo que queremos, esforzarnos, Y entonces cuando pasan este tipo de cosas, te hacen ver que, bueno, como ahorita yo que lo veo con él, es como, por ejemplo, o sea, entonces, ¿de qué valió que me esforzara? ¿De qué valió que luchara? ¿De qué valió si a él, sin luchar, sin hacer nada?
3: Le dieron todo,
5: y tú que luchaste, que hiciste, o sea, como que
1: desvelaste.
2: Oye, mi amor, pero por lo menos te queda a ti la satisfacción de que tú, exacto, te abriste camino sola, y eso no se compra con nada.
1: ¿Y mi herencia qué?
5: Okay.
1: Ay, ¿Y mi tajada qué?
3: Pues, ah, that's being greedy, man.
5: Te queda la satisfacción como persona, pero, ajá, como familia, como papá, te queda ese dolor de decir, okay, pero ¿por
2: qué? Que no fue parejo, es más que nada lo emocional. Sí, más allá de lo económico, es lo emocional también.
0: El pelón está hecho bad person, man, so greedy.
3: Yeah, bro. I agree.
5: Económico dices, ok, ¿no? Pues yo sé luchar, sé abrirme paco.
1: Oye, Rosario, pregunta, que esa es mi que es lo que te quería preguntar también. ¿Tú cómo lograste toda tu fortuna y tener jet privado?
5: Ay, no quisiera.
2: Ajá. Ahí va,
3: ¿no tiene?
0: De seguro te casó con un millonario.
2: Qué bueno. Tú muy bien, amigo.
1: No, lo trabajó. Ella lo trabajó, ¿verdad? ¿O cómo lo hiciste?
5: Tengo un gran esposo con el que hemos trabajado todo lo que tenemos.
0: El marido, es fortuna del marido, la Rosario. No hace nada.
2: Matrimonio es equipo, así que equivale, claro, a los dos, así que muy bien.
1: Exacto.
2: Sí.
1: Oye, ¿y a tu hermano le dejaron todo, entonces? ¿Le dieron todo?
5: Tiene todo.
3: Pero está bien, güey, si los papás le quieren dejar todo, no pasa nada. No,
5: pero te voy a decir una cosa, ¿sabes qué pasa? Que no lo disfruta, que todo se te va, o sea, no...
1: No lo sabe administrar. Claro.
3: Bueno, pero cada quien, yo como padre, sí, yo le daría lo que sea a mis hijos, el que está bien, qué bueno, él se vale por sí mismo, y el más menso, pues ni pedo, hay que ayudarlo ya.
1: Chale.

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1: Acuérdense que tenemos una misión. 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Aguas, buzos, caperuzos, pero lo que se viene en este momento, señoras y señores, cáigale a YouTube. Vamos en vivo porque en YouTube, arroba bueno mala feo, se viene el OOTD. De Laila, nena.
2: Ahorita Lailita viene con pelo largo, deslizado. Está enseñando hombrito. Vestido cortito, que está muy cortito. Y luego unos tacones con diamantitos así bien chiditos.
3: Ay, qué observadora andas, amigo.
2: Bueno, mira,
1: Muy bien. O sea, para viernes sí se me hizo así de que dije yo, wow.
2: Sí, así que vengan a ver aquí en YouTube.
3: Me perfume.
1: Cáiganle, arroba bueno malo feo, cáiganle a YouTube y ahí viene la lana del golazo.
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0: marcar se ha dicho. 1-855-370-3100. No, hombre, ahí en YouTube estamos tirando un desmadre. Laila, la nena acaba de cantar.
1: Conciertazo que se acaba de echar. Oye, es una canción súper alta.
2: Con Lalita, todo y gallos, pero pues ahí no, cantaste muy bien.
3: Mi respeto.
0: Es viernes de karaoke.
3: Mi respeto es Laila. Cantó bien chida esa vez.
1: Sí,
0: Dale, Lailita.
1: A ver, un pedacito para que la escuchen.
2: A ver.
1: Dale, ahí va. Mentira.

0: Ay, sí.
1: ¡Para yo! ¡Para yo! ¡Para yo!
2: ¡No, no, no! ¡No, no, no!
1: ¡Se mintió! ¡No me amaba! ¡Nunca me amó!
2: ¡No, güey!
1: ¡Él me mintió!
3: ¡Con el corazón destrozado!
0: ¡Tú cantas!
4: ¡Kevin!
3: ¡Quiero morirme!
4: ¡Bien! ¡Bien alto que canta Amanda Miguel!
2: ¡Bien alto Amanda Miguel! ¡Mi respeto!
4: A ver, buscamos llamada ganadora.
0: ¡Para esa señora!
4: ¡Bueno, bueno!
5: Bueno, bueno, tiene sí. Mucho gusto.
4: Hola, ¿cómo te llamas?
5: Bien, bien, aquí emocionado porque cayó a la llamada.
4: Eso.
0: Ay, bueno. Qué bueno, mi amor.
2: Felicidades. Ya ganaste, sí, entraste, gracias. Que es lo bueno.
0: Oye, ay, ¿y si
1: cómo
0: te, ganas...
1: te llamas? Dicen que ¿cómo te llamas? Apúrale.
5: David Sánchez.
4: ¿Cómo? David.
5: Javi.
4: Javi.
0: Javi.
4: Javi Sánchez.
5: En el final.
4: Bien. Compadre.
2: Javi.
4: ¿Qué harías si te ganas hasta $1,000?
5: Salieron de deudas.
2: Está bien, se vale.
0: Wow. Déjalo.
4: De compras.
2: Está bien, a lo que quiera. Y al cabo es su dinero.
4: ¿Y no tal invertir la lana?
0: Es su dinero. $1,000, que disfrute, es que le dé vuelo a la hilacha.
2: Va a ser dinero de Javi, sí. No tuyo, güey.
0: Y es un dinero extra aparte, mi Javi.
4: Wow. Yo digo, metiche, para que no tenga $1,000, tenga $2,000 en 5 años.
2: Eres bien metiche, let him waste it, bro. Bro.
4: Compadre, son 3 preguntas. ¿Estás listo? ¿De qué ciudad llamas?
5: De la ciudad de Pomona, California.
4: Pomona.
2: Pomona.
4: Suerte. Eso. Suerte, primo. Ahí te va la primera.
2: A ver,
4: Kevin, échale.
2: Ahí te va la primera pregunta. Facilita. ¿Cuál es el nombre de la confederación de esta, de donde está México, Estados Unidos y Canadá?
1: You're no sabo kid, bro.
2: Hey,
1: bro.
2: My bad, don't tell. My bad. My bad. A, la CONMEBOL. B, la CONCACAF. C, UEFA.
5: CONCACAF.
6: Se prepara, apunta ahí. ¡Gol!
2: Hey, Don Tela, he understood me, bro.
1: Yeah, but you're an Osabo kid, bro.
2: Shut
1: what the hell?
2: Man, whatever.
1: You don't know how to pronounce words.
2: I don't care.
0: Ahí la lleva el que el marido.
4: Sí. ¿Quieres seguirle o te retiras?
0: ¡Uy!
5: Digámosle, digámosle.
4: Va, muy bien. Vas con Laila,
0: Esa es la actitud, suerte. Mi vida. Oye, ¿estás listo? ¿Preparado?
5: Listo, listo.
0: ¿Cuál es el único país que ha ganado 5 mundiales?
4: Wow.
0: Presta atención. Inciso A, Argentina. Inciso B, Alemania. Inciso C, Brasil.
5: Brasil.
0: ¡Eu tengo que hablar portugués!
4: Oye, el Javi se la sabe, ¿eh?
2: Güey, este sí es fanático del fútbol.
4: Vas bien, carnal.
0: Sí.
4: Pregunta, ¿te retiras o le sigues? Porque
2: dale, Javi.
4: Pasando con todo.
5: Le seguimos, tiempos extra.
2: Eso.
0: Vamos. Javi, muy bien.
4: Javi, pregunta, ¿a qué equipo le vas de la Liga MX?
0: Ya ves. Ahí está.
4: ¿Eh?
5: Arriba el América.
2: Güey, ya te conocen que eres bien tramposo.
4: Ya ganó.
0: Ganó $500 hasta el momento.
4: Hasta el momento.
0: Sí,
4: okay.
0: Vamos, Gaby, vamos.
4: ¿Le sigues o te retiras?
5: Sigámosle.
4: Muy bien. Si contestas mal, pierdes todo. Nomás para hacértelo saber, ¿ok?
5: Bueno,
0: tengo nervios. Pónsela fácil, pelón.
4: Pomona, quiere los $1,000 para darles.
2: Vamos.
4: En toda su maraca.
2: Arriba, California. Vamos.
4: ¿Qué jugador mexicano triunfó en el Real Madrid? Ahí nomás para que te des una idea, conquistó campeonatos de goleo, 5, conocidos como Pichichis.
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1: ¡Eso! 104.7 FM, La Grande, estás con el pariente, efectivamente, ¡feliz viernes! 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El saludón a toda la parentada que está en la sintonía de manera convencional a través de Cajoncito Grande, por supuesto a través de nuestra aplicación, la radio de Milwaukee, Muchas, muchas, muchas gracias. La raza también que nos sintoniza a través del web, laradiomilwaukee.com. Efectivamente, estás en el 104.7 FM, La Grande. Súbele, buenos días.

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Es viernes, arremángale macizo.

0: es el momento de mandar los micrófonos al estudio, ven, de la 104.7 FM, la grande, con mi compa Jorge, porque nos tienen buena información que les va a interesar a todos ustedes que están en la sintonía. Adelante, muchachos. Adelante, panietones.
1: Gracias, panietones. Estamos aquí contentos en este viernes sensacional, una temperatura bastante agradable. No está haciendo tanto calor, tampoco está haciendo frío. Andamos por los 75 grados en este momento y un día soleado hermoso se presenta el día de hoy. 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
1: 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Mientras tanto, sigue escuchando La Grande, la más mexicana, y nos vemos la próxima semana.

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0: ¡Muévele, pariente!
1: ¡Santa madre, ahorita vamos, qué pedo!
2: 104.7 FM, la grande. Estás con el pariente, efectivamente. Es viernes ya, ¿no? Donde quiera que estés, donde quiera que te encuentres, dándole con todo. Te voy a estar acompañando un buen rato, oye. Eso, con buena rola, ya te la sabes. Buenas vibras, buenas energías. Toda esa gente que me trae de chalán, en el jale, de copiloto, manejando. 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A uno, recio. Estás en el 104.7 FM, la grande, iniciando una horita más. Súbele.

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Arre, pues.

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1: ¡Ea! 104.7 FM La Grande. Saludón muy especial a la racita de Oaxaca. Saludón a toda esa gente chambeadora acá en el rumbo de Kenosha, de Huaquilla, a toda la raza también de Musquigo. Mucha gente, pues me dicen acá, chambeando duro y macizo, la gente de Oaxaca, la gente.

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104.7 FM, la grande es viernes. Oye, viernes de reflexión arremangada. Fíjate bien lo que te voy a decir, es serio, ¿eh? Un minuto de silencio para toda esa parientada que pasa horas y horas en el gym y no logra sentirse tan bien como uno después de 12 tacos al pastor con salsita roja y dos coconas de envase de vidrio. ¿Qué hubo? ¿Eh? ¿Te ha pasado? Esta es la reflexión arremangada aquí en el Argüende, pariente.

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Y te recuerdo mis redes sociales, chavalada. El pariente de La Grande, así me encuentras por todos lados. En el Facebook, en el Instagram, en el TikTok. Andamos ahí desatados, como tú, en ese vicio de las redes sociales, ¿eh? Quiero saber de ti, échame un mensajito para saber dónde nos escuchas. Y agradecerte, por supuesto, la sintonía de todos los días.

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0: Ay, ¿qué le puedo contar? ¿Qué le puedo decir? Bienvenidos, queridos amigos, a su programa En Vivo con Víctor Arellano. Como siempre, después de tantas épocas, agradezco y sigo agradeciendo sinceramente su compañía. En esta media mañana, en esta charla amena, en donde exponemos puntos y temas de interés que afectan, benefician a nuestra comunidad latina. Una hora en donde entramos en un mundo interesante de análisis de lo que nos acontece, de lo que nos rodea. Recordándole nuestro propósito, este programa no tiene por objetivo ofender, ni convencer, ni proponer agendas de beneficio personal, puesto que nadie de nuestro equipo está postulado para algún puesto gubernamental. Ni tampoco ofendamos, porque respetamos a los demás, así como a nosotros mismos. Ni tampoco tratamos de convencer, porque sabemos que en muchos casos la verdad produce temor a pueblos y naciones que tratan de mantener a su pueblo en la ignorancia. Ni tampoco tratamos de proponer, porque no escribimos para la política, sino para la historia, nuestra historia, que se labra día a día en este mundo interesante. Por medio de este programa buscamos exponer la verdad, no importa que perfecta o imperfecta, no importa que dura o bella esta misma sea, siempre y cuando lo hagamos con respeto. Porque somos de la opinión a riesgo de equivocarnos, que la misión de un buen crítico es buscar la verdad entre la penumbra y la manipulación. Un buen crítico, compañeros, debe de ser el primero de los individuos honrados, que examine la verdad sin ensuciarla, sin manipularla, sin disfrazarla, y el primero de los valientes para proclamarla en voz muy alta, aunque el género humano lo deteste, aunque el mundo entero se le venga encima. ¿Por qué? Porque la verdad no tiene precio, no tiene partido político, no tiene color ni parentesco, no tiene frío, no tiene calor, no tiene afición, no tiene barrio. La verdad es la verdad cruda, bella, humilde y a veces arrogante. Pues, ¿qué le puedo contar? Siempre hay un beneficio cuando hay tanto desastre. ¿Por qué los medios de comunicación les encanta? Malas noticias se venden, buenas noticias se venden, y todo mundo, salvo el pueblo, sufre de las tragedias. 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Manejamos todo con respecto a contratos. Manejamos y representamos a cientos de subcontratistas que después de entregar todo, no les quieren pagar. Manejamos negligencia médica. O sea, somos litigantes. Nos presentamos frente a un jurado de ciudadanos para que escuchen su caso, si la oferta no es justa. Dejamos que un jurado determine cuál es el valor de su accidente y de sus daños. Un bufete totalmente bilingüe, totalmente establecido, con un sinnúmero de reconocimientos por la misma sociedad, por las mismas cortes, por los mismos clientes. Y como se puede dar cuenta, somos un bufete de conciencia social, con un historial de participación en mejorar la vida de la comunidad, desde el punto educativo la educación bilingüe hasta el punto de entretenimiento, ya que fuimos y participamos en el desarrollo de festejos que hoy en día son increíblemente populares. Lo que empezó como la fiesta del 16 de septiembre se tornó en la fiesta mexicana. Representamos a todo el mundo, de todo el globo, rusos, polacos, asiáticos, latinos. Lo cual me lleva al punto más importante de nuestra plática el día de hoy: la temperatura del ánimo racial finalmente se derramó como la olla de presión. En ciertos lugares le llaman la olla express. ¿Por qué? Porque empieza a subirse la presión. Y si usted no apaga esa olla, se riega la temperatura. Y la temperatura del ánimo racial finalmente se derramó, y lo más profundo del ser humano salió a relucir. Lo más feo del ser humano salió a relucir. Un evento que supuestamente nos iba a unir. Un evento que iba a traer felicidad al mundo, cuando el mundo más la necesita. Pero no. Se han dejado tiñar por toda la temperatura que se ha causado a nivel mundial de odio. De odio. Siempre aquí en mi pecho. Siempre. A diestra y siniestra hay un ataque a grupos de color. Es una pobre traducción del término de personas de un color diferente al color que predomina en ciertos lugares. Los argentinos a la cima del odio contra los mexicanos. Mi intención no es seguir el odio, pero simplemente hacer un recordatorio de lo que pasó. Y otros suramericanos también fueron arrastrados por esta arrogancia, no de todos, pero de muchos argentinos, los cuales la mayor ofensa que ellos tienen contra el pueblo centroamericano y suramericano es la raza, ya que su ofensa favorita es que somos puros indios. Y le voy a explicar esto. No me afecta en lo mínimo, pero es un análisis. Y no solamente los argentinos, los ingleses contra los africanos y España contra los nativos de las Américas. Y no solamente hubo ataques raciales, pero ataques basados en la supuestamente socioeconomía. ¿Y a qué se debe todo este odio? ¿Por qué la humanidad no avanza? ¿Por qué después de tantos siglos de guerras basado en religión, en raza, continuamos con esa calamidad? ¿A qué se debe todo ese odio? ¿Por qué la humanidad no ha avanzado? E inclusive se está regresando. Porque hubo un tiempo que ya habíamos dominado las ofensas en forma abierta, pero hoy se han vuelto populares. Y le voy a explicar, en mi opinión, porque todo lo que se habla en este programa es la opinión de Víctor Orellano. ¿Por qué existe tanta división? Yo le voy a dar una teoría. Y si usted conoce la historia, a lo mejor se identifica. Primero, es la falta de educación en sus pueblos, sus gobiernos, como España y Francia, con respecto al pueblo mexicano, que ya somos más de 200 millones. Estos países, España, Francia, fallan en informarle a sus ciudadanos la conexión sanguínea que se desarrolló a través de los siglos. Porque le voy a explicar esto, hablando hoy nada más del pueblo mexicano. Del 60 al 70% de toda la población es de mezcla conocida como mestiza. Establecido. El 15 al 20% son lo que queda de indígenas. No importa la distancia, amor. Pero siguen todavía 10 a 20% de descendencia europea. Otra vez, 60 a 70% mestizo. 15 a 20% indígena. 10 a 20% de europeos. Y luego hay una mezcla a través de los años que se han venido a México, como el afromexicano en las partes del sur, una gran cantidad de gente de Asia, y los judíos, que siempre estuvieron huyendo de un lugar a otro. Pero es tan pequeña ese grupo, para ponerlo en porcentajes. Pero ¿cómo es posible aceptar que el 20% de los descendientes de los europeos que invadieron la América Latina tengan total control de la riqueza, recursos naturales y la influencia? Hablando otra vez, nada más del pueblo mexicano. Todos los presidentes, salvo Benito Juárez, eran una mezcolanza de españoles, y lo que se les pudo haber encontrado de las viejas tribus. Todos y cada uno de ellos mantuvo al país en la miseria, en la ignorancia.
1: No importa la distancia, amor.
0: Y seguimos igual. Siempre aquí en mi pecho. Hace muchísimo que yo no regreso, pero veo los videos, hablo con mis clientes, y uno y otro me dice, cuando yo regreso a mi rancho, nada ha cambiado. Falta de escuelas, falta de agua potable, falta de caminos, falta de tecnología. Después de siglos. ¿Y a quién podemos culpar? A los gobernantes. ¿Y de qué raíz son? Europeos. Y el hecho de que España, el gobierno de España, no puede educar a su nación para explicarles la conexión sanguínea que tenemos con ellos. Y que siguen tratándonos como serviles. Francia. Siempre celebramos el 5 de mayo, porque fue cuando los franceses nos invadieron. Por eso estados del norte, como Jalisco, Guanajuato, en Chihuahua, tienen gran cantidad de mexicanos criollos. Y los franceses también, que tomaron el castillo de Chapultepec.
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0: Y siguen en el poder. Y no han podido darle al pueblo la educación que necesitamos para tener poderío. No necesitamos bombas, no necesitamos armas. Necesitamos poderío de educación. de que nos llega gente que apenas puede escribir el nombre. Y no, yo no voy a sentar aquí a acusar a los demás. Tenemos que hacer una autoevaluación del por qué después de los siglos este 65% y el otro 20% como que nada pasa, como que el tiempo los dejó en el pasado. Las montañas, en la zona rural, porque fallan en informarle que este 65-70% lo crearon ellos. Y por eso vivimos en una confusión, el que está más güerito, el que está más prietito. Y lo que debemos de hacer es organizarnos, concentrar en nuestro pueblo, proveerles la educación que se necesita para defendernos, ignorar todo lo que tengan que decir de nosotros. No se me vaya, apenas estamos empezando. 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

0: 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Siempre aquí en mi pecho. Siempre.
1: Ay, ¿qué le puedo contar? ¿Qué le puedo decir? Lo más feo del ser humano. Se pudo ver. Me refiero a insultos verbales, porque hay cosas feas que se han llevado a cabo a través de los siglos. Como es soltar la bomba atómica contra el Japón. Los miles y miles que murieron en las guerras. Todas se llevaron a cabo ya sea por avaricia, por religión, por nacionalización. Y no hemos cambiado mucho. En un simple evento de fútbol salió a relucir lo más feo en todos los aspectos. Y las cosas que nos llaman,
0: no importa la distancia,
1: que somos basureros y que no somos, como dice el argentino, que ellos no son latinoamericanos, que son europeos. Y ahorita toco el tema, pero hablemos de la acusación de que somos somos un basurero. Pues le voy a tener que decir la verdad. Hay países que parecen basureros, donde no hay orden, donde no hay organización, donde no hay unidad. Simplemente aquí en Milwaukee es difícil que un latino respalde a otro latino en su negocio. Es una envidia, porque le voy a respaldar. No quiero que sea más rico que yo. Además, los güeros hacen mejor trabajo. Y cuando va donde está el güero, tiene por los mexicanos trabajando ahí. Es que usted se odia a sí mismo. Por eso rechaza a su gente. Y busca algún chisme, busca alguna crítica que ni siquiera existe. ¿Que somos un basurero? Hay muchos lugares que son basureros.
0: No importa.
1: Y en muchos casos, cuando usan la palabra indios, se refieren a la falta de educación. Porque he escuchado hasta los mismos mestizos, los mismos mexicanos, ofenderse uno al otro, porque nos han empujado ahí a denigrar, a creer que llamarle indio a uno de nosotros es el azote más horrible. Y no lo debe de ser. No debemos de comparar lo de el basurero con lo de indio. No hay unidad. Somos de un mírame y no me toques. Y todo eso es falta de educación. Y a menos que nuestros gobiernos, que están regidos por estos mismos hijos de españoles, empiecen a establecer un sistema organizado, un sistema escolar, un sistema de orden, un sistema de respeto,

0: vamos a seguir viviendo como Godorra. Ya iba a decir una cosa bíblica aquí, Sodoma y Gomorra, pero ahí se llevaron cosas muy feas, ¿verdad? Bueno, vengo bravo el día de hoy, Jorge, Jesús.
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0: Pero también hay que reconocer muchas cosas, especialmente con el pueblo que se vino a los Estados Unidos. Porque le voy a decir algo, algo bello, algo fabuloso. El pueblo que se vino a los Estados Unidos, por lo regular nada más hay tres grupos, basado en mi experiencia, basado en mi conocimiento y basado en mi idea. Se viene el rico de la América Latina, pero de compras. Se va a Miami, se va a Los Ángeles, se va a Nueva York y se regresa, porque no tiene por qué quedarse. Controla la economía en el país, tiene para vivir bien. Y además, si usted tiene dinero, no tiene que estar en Wisconsin con una temperatura de 30 bajo cero. Usted puede vivir como rey allá en su lugar. Puede construir una increíble hacienda si le gustan los caballos. Puede construir una increíble residencia si es lo que quiere vivir. Y luego el segundo grupo al cual yo pertenecí es el grupo estudiantes que vienen para acá becados para terminar algún estudio. Y también el sistema manda a un americano a nuestros hogares como intercambio. Por eso se le llama el programa de intercambio. Y luego viene el grupo masivo, que es el pueblo. El pueblo que busca un mejor lugar. El pueblo que busca paz y tranquilidad y oportunidad. Y llegan y trabajan en trabajos arduos de limpieza, de construcción, de jardinería, y procrean hijos que hoy en día son verdaderamente una belleza. Gradúan de la escuela, buscan otras carreras, manejan la tecnología, que nosotros los padres nada más nos sentamos y los veamos con un orgullo increíble. Y el primero que le voy a hacer esa pregunta es a mi colega Jorge Pérez.
1: Eso es cierto, los hijos dominan ahora la tecnología y uno se maravilla de que ahora se hacen tantas cosas a través de eso.
0: Jesús.
2: Aquí estamos, abogado, dígame.
0: ¿Cuál es tu reacción? No te me duermas, porque eso es lo que hacía el Sancho Panza, se dormía. Pero al menos le daban vino. Pero tú estás muy flaquito. Estás muy flaquito. ¿Cuál es el ejemplo que estamos poniendo aquí? De que no es el indio o lo indio, de que no es lo mexicano o lo boliviano o todos estos países que vienen con esa mezcla que nos dejaron los españoles. Es la falta de oportunidad. Es la falta de educación. La educación de la cual acaba de hablar mi colega Jorgito Pérez, no se sabe si se le pudo dar la misma educación en los lugares donde no hay oportunidad. O las oportunidades están monopolizadas por el criollo que todavía sigue en nuestros países. Jesús.
2: Dígamelo.
0: No importa. Bueno, ¿tienes alguna reacción? Me vas a regañar.
2: Estoy pendiente, para que vea que estoy pendiente, abogado.
0: Bueno, el punto es que todas estas ofensas que salieron al aire son de pura ignorancia y odio, porque ahora voy por ellos. No hay duda que existe un racismo muy dictado en la Argentina. No todos, porque yo tengo muchos clientes. Pero es un racismo ya histórico. Porque los españoles fueron racistas contra los indígenas. Al grado que el fraile, Fray Bartolomé de las Casas, lo puede usted checar, le envió una carta a la corona de España alegando que los españoles estaban cometiendo increíbles homicidios, exterminación del pueblo indígena. Existe en los anales de la historia. Inclusive usted puede ir a los museos y ahí se encuentra la carta, en donde muy gariboleada en español le avisa a la corona que los españoles quieren exterminar a los nativos, así como los ingleses lo hicieron con los afroamericanos. Porque fueron los ingleses los que empezaron este desorden. Y para que podamos cambiar, tenemos que entender la historia, Jorge.
1: Así es. Y eso, así como los ingleses lo hicieron con los nativos africanos, también los españoles lo hicieron con los indígenas, ¿sí?, sintiéndose superiores en todo.
0: Y de eso se quejaba Fray Bartolomé de las Casas. Se supone que venimos aquí a cristianizar a todo mundo, pero aparentemente que Dios no incluye a los indios o a los afroamericanos. Pero sin embargo, hemos permitido, después de que nos dejaron aquí la relación sanguínea, porque todos alegamos que no somos 100% de esto o 100% del otro, como que vivimos en un letargo, como que lo aceptamos. Siempre y cuando no nos maten, seguimos viviendo en la misma situación. Pero gracias al desarrollo que se lleva a cabo cuando llegan aquí, y todos ya son bilingües, entienden la tecnología. ¿Y dónde quedó el basurero? ¿Dónde quedó la ignorancia? Porque le voy a explicar esto. Hoy en día mi pequeño, que ya no está tan pequeño, está manejando todo el estudio de tecnología en el bufete, manejando todo el estudio de salarios. Y es cosa que nosotros debemos de inculcar, de que en cuanto veamos que nuestros hijos, niños, ya nos llegan medio mareaditos, hay algo mal, hay algo que está pasando ahí. ¿Por qué, a qué venimos si no venimos a tomar ventaja de lo que no nos ofrecían de donde veníamos? Porque todos mis amigos eran de escuela privada, todos güeritos, riquitos, y cuando yo iba al rancho veía una miseria que se me quedó toda la vida. 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
3: Damas y caballeros, con ustedes

0: Ay, ¿qué le puedo contar? ¿Qué le puedo decir? Bueno, siempre hay puntos de interés. Pero el más importante es cuando la gente, nosotros, sufre algún accidente. El error más común es cuando usted se pone a hablar con el agente del seguro, de la persona que lo atropelló, de la persona que causó el accidente, por varias razones. Uno, porque lo van a grabar, o la van a grabar, y de repente le van a preguntar, ¿cómo te sientes? Y usted contesta, no, pues bien. Y después siguen las demás preguntas. Pero después usted descubre, después de ir a ver un médico, que tiene un problema serio. Que tiene ligamentos dañados, alguna fractura. Y ese agente ya lo tiene ahí grabado cuando usted contestó, no, pues bien. ¿Te acuerdas cuando hablamos por teléfono? Te pregunté cómo te sentías y dijiste que bien. Y ahora regresas diciéndonos que tienes todos problemas. Y otra cosa. Por lo regular, todo el latino cree que va a negociar, que es muy listo, que nació abogado y que usted puede evaluar el precio de su caso. Ni siquiera entiende a lo que tiene derecho. Pero usted necesita dinero rápido. Y después se gasta el dinero y empieza a resultar el dolor del cuello, el dolor de la espalda, el dolor del pecho, y ya es muy tarde. Porque por la avaricia y la ignorancia, usted aventó su caso a la basura. Se lo digo. Porque primero usted tiene que terminar su tratamiento médico. Tenemos que hacer toda la investigación, ya que le van a echar la culpa a usted. Si es necesario contratar un perito, ¿qué es un perito? Un experto en tráfico. Determinar cuál es el costo del tratamiento médico, la terapia, medicamento, cuánto puso usted de su bolsillo, y después determinar qué tan serio es su problema. ¿Cómo le va a interrumpir una vida tranquila, caminar, tomarse una ducha, hacer las cosas que antes hacía sin problemas? Y todo eso tiene un valor. Estamos hablando de un bufete que ha manejado casos de todo tipo. 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
0: 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Y si usted no tiene la habilidad de negociar, no sabe cómo hacer una estrategia, y en casos necesita una opinión médica, usted va a salir perdiendo. Un daño emocional, aunque no sufrió ningún daño físico, $400,000 para la familia. Estos son casos verídicos. No es chisme. Y si usted quiere abogados que tienen una experiencia contra los mejores despachos, contra el gobierno, es un despacho que ha demandado a gobiernos, gobernadores, a compañías grandes.
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0: Y a veces cuando veo esas compañías en las cuales pudimos mejorar el pago, mejorar las condiciones, me quedo con una satisfacción increíble. 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Pero antes de irme, quiero desearle un lindo fin de semana. Pero ande con cuidado. El peligro acecha en cualquier esquina. Su amigo y servidor, Víctor Arellano. Bonito fin de semana.

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0: ¿qué tal, mi gente? Muy buenas tardes, sean ustedes bienvenidos a La Grande, la más mexicana.
1: Ni yo me la creo esa. Buena tarde, mi raza, ¿cómo andamos,
0: En serio que hay dos tipos de personas en viernes: las que ya están contando las horas para salir de trabajo y las que apenas van a empezar la jornada. Seas del equipo que seas, muchísimas gracias por permitirme acompañarte. Yo soy el Jackie y durante las próximas tres horas la misión es muy sencilla para mí. Espero poder lograrlo. Es ponerles muy buena música y buen ánimo a su tarde. Así nada más. Es como vamos a estar el día de hoy, a echarle muchísimas ganitas. Bienvenidos, bienvenidos a La Grande, la más mexicana.

grande, la más mexicana, el Jackie, te saluda en esta tarde. Y hoy vamos a hablar de una historia, una increíble historia, de un cantante que estuvo a punto de dejar la música por falta de oportunidades. Hablaremos de un hábito que muchas personas exitosas tienen en común. Descubriremos cuál es el mercado más grande de Latinoamérica. Y quiero que me ayudes a responder una pregunta que seguramente va a dividir opiniones. Así es que quédate aquí conmigo porque la vamos a pasar súper, súper. Comunícate a través de la radio Milwaukee. Si no la tienes, descárgala ya. Y ahorita platicamos. Es La Grande.

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Música con sello de calidad de la grande en esta tarde, claro que sí. Resulta que la temperatura del día de hoy, el clima va a estar a todo dar, ¿eh? Una máxima de 78 y 64. Hasta ahorita, al momento, estamos a gusto, estamos a 77 grados. ¡Qué a gusto! En serio, la precipitación 0%, ¿eh? 0% de posibilidad. El viento 8 millitas, humedad 49%, la calidad del aire es muy bueno, así es que es un excelente día para prepararse, pues, la reunión, porque es viernes social, una carnita asada, algo el día de... para que no se vaya de oquis, pues, ¿no? Después de salir de trabajo, mínimo, una hielera chica. Eso sí, es mínimo, así es que hay que aprovechar, mi raza, pero por favor, teniendo ahí... a todo volumen, la grande 104.7. Ahorita vamos a platicar cosas muy interesantes. Vámonos con más música y esto es Soy el Borracho Aquel y Suera aquí en la grande, la más mexicana.

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Insisto, qué buena composición de este tipo, del Josh Favela, ¿eh? Qué belleza de mujer, qué barbaridad. Es la grande 104.7. Mi gente, antes de llenar palenques y escenarios, Alfredo Olivas pasó por años recorriendo ferias, bailes pequeños y eventos donde el público apenas lo conocía. Lejos de rendirse, siguió escribiendo y perfeccionando su estilo. Ese trabajo constante fue el que, con el tiempo, lo llevó a convertirse en uno de los artistas más importantes del regional mexicano. A veces creemos que el éxito llega de un día para otro, pero casi siempre viene después de muchos días en el que nadie estaba viendo el esfuerzo. Y ojo que no estoy hablando de la música, ¿eh? Así es que aplícate, aplícate y échale muchas ganitas. Nosotros tenemos suficientes ganas, mucho ritmo y mucho sabor en esta tardecita. Ánimo y actitud para ustedes, mi gente. Pónganse a bailar rico, si andan trabajando, si están manejando, por favor, ahí bailen con el volante, pero sin salirse de las rayitas. Y si están en casa, pues con más razón, agarren la escoba, ya hay que fregarle macizo. Aquí en la grande 104.7, en buena música para ti.

la grande, la más mexicana. Oiga, mi gente, ¿alguna vez ustedes han estado en la central de abastos allá en la Ciudad de México? Bueno, pues es un mercado donde cabe un país entero, dicen. ¿Cómo no? ¿Cómo no? Pues si diariamente recibe miles de toneladas de alimentos y abastece a buena parte del centro del país. Es tan grande que dentro trabajan transportistas, comerciantes, cocineros y productores que hacen posible que frutas, verduras y otros alimentos lleguen hasta nuestras mesas. Es un lugar donde desde muy temprano se mueve el corazón del comercio mexicano. Y sí, cómo no, surten a medio país y también exportan para Estados Unidos. ¡Qué buenos productos son los que tienen los mexicanos! Bueno, los que tenemos, que aquí esquimos a fuerza. Los que tenemos los mexicanos, la agricultura, la carne en ganadería, no hombre, ¿qué les cuento? Y muchísimas cosas que tiene el pueblo mexicano. Así es que si alguna vez tienes la oportunidad de visitar la central de abastos, ándale, anda, que ahí te vas a desayunar bien rico, vas a comer, vas a cenar prácticamente, porque la comida que te venden ahí, aparte de que vas a surtirte de todos los productos para la casa, no hombre, es algo muy bueno. Así es que si tienes la oportunidad, visítalos. Nos vamos con más música. Llega Pancho Barraza, Lindo Llorón, aquí a la grande 104.7.

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0: es otro mes aquí en La Grande 104.7. Ahora, mi gente, vamos a platicar, o les voy a hacer una pregunta, mejor dicho. ¿Qué comida de todo el mundo dicen que es deliciosa, pero a ti simplemente no te gusta? ¡Sin miedo! Aquí se vale confesar. Ya sabes cómo te puedes comunicar a través de la radio de Milwaukee, la aplicación. Ahí entras a La Grande 104.7 y de inmediato me pones ahí un mensaje de audio, mensaje de texto. Como tú quieras, como sea más fácil para ti. Si no tienes la aplicación, pues descárgala desde tu tienda de aplicaciones de volada para que la tengas y te puedas comunicar con un servidor, con el Jackie. Pero sí quiero que me digas qué comida de todo el mundo dicen que es deliciosa, pero a ti simplemente no te gusta. Yo les voy a confesar algo. Mucha gente se va con la comida japonesa, la comida china, que es muy rica, y a mí honestamente, pues no me gusta, ¿no? O sea, cuando tengo que comer, como, y muy pocas cosas, pero realmente no me gusta. Con todo el respeto para los asiáticos. Y también otra comida que no me gusta mucho, que le echan muchas flores, es la comida peruana. Sí me gusta también ciertos platillos, pero el ceviche, por ejemplo, yo me quedo con el ceviche mexicano en lo personal. A mucha gente dicen que el ceviche peruano es mucho mejor. Yo no lo veo así. No cabe duda que, pues, en gustos se rompen géneros, como dice el dicho, y los paladares, pues, al que se le acomoda, lógicamente. Pero a mí el ceviche mexicano me gusta más. Y otros platillos peruanos cabe mencionar que sí me gustaron, ¿eh? Así es que no es nada contra la comida peruana. Simple y sencillamente, varios platillos, pues, no me gustan. ¡Vámonos con más música! Y ustedes respóndanme esa pregunta. Así, asincérense, asincérense, pues. Más música para ustedes. Es Juanito, el Millón Suki, aquí en La Grande, 104.7.
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Rápido, mi gente, Alonso el Jackie, aquí en la Grande 104.7. ¿Cómo andamos? Muy buen provecho a esa racita que anda trabajando y que de repente se toma un tiempecito para, pues, para agarrar energía, para echarle gasolina al cuerpo, esa comidita bendecida que sea y de muy buen provecho, ¿eh? Dicen que las mejores conversaciones aparecen a media tarde, ¿será cierto? Ya terminaste algunos pendientes, todavía falta un rato para llegar a la casa y de repente una buena canción cambia por completo el ánimo. Así que sírvete un cafecito, súbele a la radio, vamos a disfrutar esta segunda hora juntos. Muy buena música que tenemos y unos chismecitos y seguimos conociendo partes de nuestro querido México. Así es que no te vayas para nada, visítanos ahí en la radio de Milwaukee para que tú te enteres de todo lo que está sucediendo. Conciertos, chismes, noticias, todo lo que tú necesitas saber. Así es que quédate ahí, no le muevas para nada. Y descárgate la aplicación, la radio de Milwaukee, para que tú te vayas a todas partes con nosotros, para que nos escuches y estés bien enterado de las promociones y de todo. De eso se trata. Pues vámonos con más música, Leonardo Aguilar, y esto se llama El Adolorido. Y suena aquí en La Grande, la más mexicana.

Noticias en la Grande. En unos minutos, mi gente, conocerás la historia de un acordeón que hoy es pieza del museo por todo lo que vivió sobre los escenarios. Descubrirás por qué el cerebro disfruta tanto aprender algo nuevo. Viajaremos hasta un rincón de Chihuahua donde el paisaje deja sin palabras. Y quiero hacerte una pregunta que seguramente provocará algo de risas. Nos vamos con más música. Aquí es la original Van de Limón. Y suena en la Grande, la más mexicana.

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104.7, mi gente. Ahora hablamos del acordeón que recorrió miles de kilómetros. El acordeón que fue compañero inseparable durante décadas. Con él grabó canciones, recorrió México y Estados Unidos. Y acompañó momentos que hoy forman parte de la historia del regional mexicano. Más que un instrumento, terminó convirtiéndose en un testigo de una carrera extraordinaria. Porque sí hay objetos que con el tiempo adquieren un valor especial. Porque detrás de ellos hay miles de historias. Ustedes ya se imaginan de qué acordeón estoy hablando, ¿verdad? Del acordeón del señor Ramón Ayala, que hoy está en un museo. Y sí que luce bastante bien, pero un poco ajetreada después de tanto recorrido musical que tuvo. ¿Cómo no? Tantos éxitos marcados por Ramón Ayala, que por cierto, mucha de su música la escuchas aquí en La Grande 104.7. Visítanos allí en la radio de Milwaukee, en la aplicación. Mándame mensaje de audio, de texto, como tú quieras. El chiste es estar en comunicación, mi gente. Échele ganitas, muy buen provecho nuevamente. Y vámonos con más música. Súbele, súbele a La Grande, la más mexicana.

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Aprender mantiene activo el cerebro. 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

0: que ya no duela de duelo aquí en la Grande 104.7. ¡Ah, qué caray! Bueno, ¿ustedes han escuchado de Basasiachi? Es una maravilla de Chihuahua. Allá en la Sierra Tarahumara se encuentra la cascada de Basasiachi, una de las más altas de México. Durante la temporada de lluvia ofrece un espectáculo impresionante y nos recuerda que nuestro país tiene paisajes que muchas veces desconocemos. Así es que date la oportunidad y conoce el estado más grande de México, Chihuahua.
1: ¡Qué bonito es Chihuahua!
0: ¡Órale, mi raza! Continuamos con más saludos a la raza de Jalisco, que están bien pendientes. La gente de San Luis Potosí, de Doctor Mora, Guanajuato, se están reportando con un servidor acá. ¡Qué bueno! Me da gusto. ¿Quieres hacerlo? Pues tú también lo puedes hacer a través de la radio de Milwaukee, la aplicación. Si no la tienes, descárgala rápidamente a tu dispositivo desde la tienda de aplicaciones. La radio de Milwaukee. Es fácil. La descargas, entras y de volada localizas la Grande 104.7. De inmediato le das play, que empieces a escuchar, y después si tú me mandas un mensajito de audio, de texto, como tú lo quieras, pero aquí estamos para atenderte. ¿De dónde me hablas? ¿En qué parte estás? ¿De dónde eres originario? Vamos a hacer una buena comunidad, la comunidad musical de la Grande 104.7. Nos vamos con más música, llega Sara Ángel. Súbele a la Grande, la más mexicana.

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Los mentados de Culiacán me regalaste aquí en la grande 104.7, mi gente. El Jackie te saluda en esta tarde, que te la estés pasando de maravilla. Oiga, vamos a divertirnos un ratito. ¿Cuál fue el peor apodo que te pusieron en la escuela o en el trabajo? O un apodo que tú recuerdes de algún amigo tuyo que le hayan dicho. Esos sobrenombres que primero daban coraje y después terminaron dando risa. Por ejemplo, yo me acuerdo de un amigo que le decían la X. Horrible como una X, no sé por qué. A otro le decían el Yodex. ¿Ustedes se acuerdan aquel Yodex, esa pomada, el ungüento que se usaba para deshacer bolas? O el charco. Ah, no, hombre. Ay, es que sí, la raza sí se pasa con los sobrenombres y con los apodos. A ver, cuéntemelo a través de la radio de Milwaukee. Díganme, ¿cómo les decían a ustedes o cómo le decían al amigo de un amigo? Ah, vamos a pasarla bien. Saludos a Laurita, que me da la bienvenida. Muchas gracias, Laurita. Esta es mi segunda semana, cerrando la segunda semana aquí en La Grande. Y es un placer estar para ustedes aquí sirviéndoles, pues tratando de entretenerles durante las tardes en lo que llegue Erasmo y la Chocolata. Espero que mi objetivo se esté cumpliendo. Muchísimas gracias, en verdad, por esa bienvenida, Laurita. Aquí estamos a la orden. Mientras, nos vamos con más música. Pedro Fernández, Te Doy la Vida se llama y suena aquí en La Grande, la más mexicana.

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Reloj Avanza, arrancamos esta última hora aquí en la Grande 104.7. Alonso, el Jackie te saluda. Bueno, todavía nos queda una horita. Hay que cerrar esta tarde como se merece. Gracias por seguir aquí. A veces basta una buena canción o una buena historia para cambiar el rumbo del día. Y de esto se trata esta última hora. Muy buena música. Escucharemos algo de Kay Nieto. Tendremos también la música del Coyote y su banda Tierra Santa, de la hermosa mar, de los huracanes del norte, de Intocable. Tendremos de Grupo Firme y muchísimo más. Así es que quédate, no le cambies para nada. Estás en La Grande, la más mexicana.

de la Grande con ustedes, 104.7 Jackie. Para cerrar el programa hablaremos de una tradición que nació en los ranchos y hoy sigue más viva que nunca. Conoceremos un dato sorprendente sobre cómo funciona nuestra memoria y descubriremos una costumbre mexicana que llama mucho la atención de muchos extranjeros. Así es que quédate conmigo, no te vayas para nada y súbele a la Grande.

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rolita se llama Saco de Sal y la escuchaste aquí en la Grande 104.7. Oigan, las serenatas, una tradición que se resiste a desaparecer. ¿Has llevado serenata alguna vez? Bueno, mucho antes de los mensajes de texto o las redes sociales, había quien reunía un mariachi, afinaba la guitarra y llegaba bajo una ventana para cantar. La serenata era una declaración de valentía. No había filtros ni segundas oportunidades. Si desafinabas, todo el barrio se enteraba. Y aunque los tiempos han cambiado, todavía hay quienes siguen apostando por ese gesto romántico que forma parte de la cultura mexicana, la serenata. A propósito, el día 1 de agosto es el día de la novia, ¿eh? Hay que llevarle serenata, ¿qué onda? Nos ponemos, órale, yo aquí de volada, de perdida, o mínimo, mínimo con la música de la Grande. Tú dices que es rolita y se la vamos a poner a la ventana, así nada más. Hay que festejar a las novias este 1 de agosto. Nos vamos con más música. Llegan los huracanes del norte y súbele a la Grande, la más mexicana.

clase de rola esta de Edwin Cass y Grupo Firme aquí en la Grande 104.7. Vámonos con más. Ahora, ¿por qué una canción puede transportarnos en segundos? Cuando escuchamos una melodía relacionada con un momento importante de nuestra vida, el cerebro activa zonas vinculadas con la memoria y las emociones al mismo tiempo. Por eso, basta escuchar unos segundos de una canción para volver a mentalmente a una fiesta, un viaje o una persona especial. La música no solo se escucha, la música también se recuerda. Y bueno, ¿te acuerdas de esta agrupación de allá de Zapata, Texas? Intocable. Más bien, ¿te acuerdas de esta canción coqueta? ¿Cómo no? ¿Cómo olvidarla? Corría el 96 cuando sonaba en todas partes. Y aquí la tienes en la Grande 104.7.

grande suena de todo. Y muy bien, ahora vamos a hablar del ingenio mexicano en la mesa. Muchos visitantes se sorprenden cuando ven que en México le ponemos limón y salsa a muchísimos platillos. Más que una costumbre, es parte de nuestra identidad culinaria. Cada región tiene sus propios sabores y formas de preparar la comida. Y eso hace que una misma receta cambie completamente de un estado a otro. ¿Sí o no? A hombre, es que acá, por ejemplo, a mí me toca en Sonora echarle chiltepincitos, limoncitos, salecita y la comida queda deliciosa. En cada estado se hace diferente. Dime cómo se preparan las cosas o cómo acompañas tus comidas en tu estado. A ver, quiero saber. Ya sabes, puedes comunicarte a través de la radio de Milwaukee con un servidor, con el Jackie, aquí en La Grande 104.7.

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pase por ahí, se lleve esa rolita. Mi gente, llegó el tiempo que me despido. Muchísimas gracias por permitirme acompañarlos en esta tarde. La tarde del viernes rico, viernes social, viernes de fiesta para todos. Ah, porque huele a fin de semana, que se la pasen excelentemente bien. Los dejo en excelente compañía. Erasmo y la Chocolata ya están bien listos para entrarle con todo, para entrarle al kit en esta tarde y cerrar de maravilla el turno del día de hoy. Con permiso nuevamente, muchísimas gracias. Mañana en punto de las 2 de la tarde estoy de regreso. Es sabadito, para pasarla bastante bien en compañía de sus carnitas asadas y buen cotorreo, buena música, de eso se trata, mi gente. El Jackie les dice con permiso, pórtense bien, cuídense mucho. Y pues hay que seguir trabajando, la raza que va, pues ya para terminar el día, la raza que va manejando, mucho cuidadito. Ahí estamos, pórtense muy bien, sigan en sintonía de la grande, la más mexicana.

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0: tenemos? ¿A quién tenemos? Aquí en la parodia, Cristóbal. Buenas tardes, primo.
1: ¡Échale, Cristóbal!
2: Buenas tardes.
3: Hola, pues, Cristóbal, anda, ¿sabes? Escondido, te saluda el güero.
1: El Pachorras.
2: El güero y el cachorro.
3: Te está saludando el Pachorras. ¿Sí? ¿Cómo andas? Pues, ¿qué vas a querer aquí con el Erasmo?
2: Me haga una parodia con la... Con el que habla como la muñeca, una persona, mujer.
3: Seleno, ¿quieres hablar tú con Seleno?
2: Sí, que se la llevó a la cosecha al ranchero.
3: ¡Ah! ¡Ah! Se la va a llevar a la cosecha ahí. ¿Qué van a hacer ahí en la cosecha? Seguramente se van a esconder ahí en el maíz.
2: A recoger las papas.
3: Espera, déjate paso aquí al Erasmo.
0: Primo, ¿cómo andas? Buenas tardes, te saluda el... ¡Primo, primo, primo, primo!
4: Erasmo.
2: Sí, buenas tardes.
0: Buenas tardes, primo.
2: Buenas tardes, Fernando.
0: ¿De dónde llamas?
2: De acá, de Sacramento.
0: Sacramento, oye, primo, ¿entonces quién es la parodia que el Seleno anda ya con el ranchero chido en el Ecuaro?
2: Sí, por favor. Ojalá. Que se lo llevó a trabajar para pagar al de la migra.
0: ¿Se le va a trabajar? ¿Cómo? ¿Por qué?
2: Para que saque el dinero para pagar el coyote.
0: Deportaron al ranchero chido y se lleva al Seleno y le dijo, vente para acá para juntar, para agarrar para el coyote.
2: Sí, se puede.
0: Vamos pues. Y saludos, ¿para quién, Cristóbal?
2: A toda la gente de Jalisco.
0: ¿De qué parte de Jalisco eres?
2: De Guadalajara.
0: De Guadalajara, no, sí, está muy chido. Se te oye, ¿quién es de Guadalajara, primo?
4: ¿Cómo sabes eso?
2: ¿Y tu compañera?
0: ¡Más!
5: A mí se me hace que a ti se te cae la mano.
0: Vámonos pues con el ranchero chido, señores. Lo deportaron y anda buscando. ¿Para qué?
4: Anda buscando.
0: Wey, no digas, anda buscando dinero, güey. Garanzo, ¿tú qué piensas que anda buscando?
4: No, es que después de ese grito.
6: ¡Ay, queridos hermanos!
0: Era tú, Seleno, si de veras andas dudando de mí, vente para acá, para Michoacán, para que... Si vas a andar dudando de mí, vente acá, para Michoacán, porque te pongas a trabajar conmigo. Porque yo digo que si tú, Seleno, trabajas duro allá en el norte, allá rinde más el dinero... Para que me mandes para el coyote y luego yo llego para allá. ¿Cuál es? Pues yo no sé por qué tú no crees en mí.
6: Mira, es que lo que pasa... Ay, ya te extraño, mira. Yo sé que apenas te fuiste ayer. Yo sé que ayer te deportaron, pero mira, es que yo escucho Erasmo y la Chocolata.
0: ¿Y qué tiene que ver eso?
6: Es que yo escucho los chocolatazos y a veces las mujeres les mandan dinero a los hombres y ya se andan revolcando con otras. Y yo no quiero pensar que mi ranchero chido se anda revolcando con otros en el rancho. Por favor.
0: Entonces, si no quieres que me ande revolcando en el rancho con otras, pues vente para que trabajes conmigo. Nomás te voy a decir una cosa, aquí no va a rendir mucho el dinero. Nos vamos a durar años para juntar para cabrón coyote y penos para allá.
6: Ay, es que ¿por qué me gritas? Estoy en mis días.
0: ¿Cómo estás? Pues porque estoy hasta acá, hasta Michoacán, tú estás allá hasta California.
6: Pero en el teléfono se oye normalmente, no grites. Entonces, ¿qué hago?
0: Pues una de dos, o te vienes a trabajar conmigo pa' acá, o te dejas de andar de celoso.
6: Ay, es que me tienes entre la espada y quisiera que me tengas entre la pared, perro. Pues mira, te voy a decir algo, yo voy para allá. O sea, me vale que duren 3, 4, 5, 6 años, pero no quiero, te quiero... No. ¿Qué tal si va la Bertalicia?
0: No va a venir, tienen que llevar a los niños a la escuela. Además, ya sabes que tenemos el pago de la casa y acabamos de sacar la cabrona camioneta. Hay muchos pagos ahí que tienen que hacer, no se va a venir.
6: Pero qué tal si llega en diciembre, así de, ay, voy a visitarte en diciembre y todo eso. Yo, ¿dónde, qué voy a hacer?
0: Pues ya apenas, ya después vemos, pues ya, ahí vemos qué hacemos. Nomás te he visto de hombre y te pongo a trabajar ahí en la obra. y que digan que eres ahí de ahí un vato.
6: Ay. Udo, voy a hacerlo por ti, papi. ¿Quieres que te lleve algo?
0: Sí, mira, ya que vas a venir para acá, ve allá a la tienda al arroz. Ahí venden esos calzones que tienen como frutitas. Esos cabrones calzones blancos con la rayeta, soy la blanca. Tráeme dos bolsitas esas que tiene la L. Y tráeme calcetines también blancos y unos negros, pero dame de los que están, que llegan hasta chamorro, ¿no? De esos que traen los como el Garbanzo y el Erasmo, esos calcetincillos que no tienen nada, que nomás les parecen medias.
6: ¿Qué más quieres?
0: Unos 501, tráete unos dos o tres y esos 501, esos de que de la cintura sean 33. Y ya de largo acá los cortamos con el sastre, el hijo de Toño. Ese hace y aquí corta, arregla cosas.
6: Ok, ¿y qué más?
0: Pues, a ver, ¿qué más quiero que me traigas tú que vienes allá del norte? Fíjate que, no, pues eso es todo. Ahí me saludas a Chuy. Le pagas porque le debo algo del raite ahí, le pagas a Chuy. Y también le, pagas un dinero que le debía al mayordomo porque, fuimos una, ya no me acuerdo, pero ahí le debo una botellilla.
6: Está bien, entonces yo llego allá, mándame la dirección.
0: Ándale, ya que llegues ahí al aeropuerto, te vienes ahí, llegas a Guadalajara, ya después yo que estés ahí te digo, para que te vengas para acá.
6: Está bien, entonces allí llego.
7: Una semana después.
0: Mira, te estoy diciendo que escardes bien aquí tiene que agarrar uno bien el cabrón asadón.
6: Ay, pero es que aquí hay muchas piedras. ¿Y así vamos a durar años?
0: Te dije que allá verás en unos 5 o 6 meses ya veríamos acá para el coyote.
6: Ay, sí, pero ya me... ¡Qué mensa! O sea que son 6 meses trabajando para tu coyote.
0: Pues sí, pero ahora van a ser doble porque tú no tienes papeles. Y nomás que se me había olvidado decirte que tú te vas a ocupar coyote, ahora vamos a pagar por dos.
6: Güey. Eso es para que veas cuánto te amo, porque no soy la vieja aquella avaricienta de Bertalicia.
0: Oh. No, tampoco le digas así nada, porque era, entonces vamos a escardar todo este cuaro aquí, vamos a sembrar maíz. Y el maíz, vamos a esperarnos hasta que crezca. Y luego que crezca vamos a tener que ir a cortar y luego vamos a tener que venderlo.
6: ¿Y cuánto va a salir de toda esta tierra?
0: No sé, algunos 2,000 pesos.
6: ¿$2,000?
4: No.
6: Son como $100.
0: ¿Tú querías venirte? Te estoy diciendo.
6: Ay, no, ¿sabes qué? Yo ya me voy mejor para Estados Unidos. ¿Qué? Ay, no.
0: Era, ahorita vamos a agarrar el lonche, como dicen aquí, era, y te voy a decir por qué es por lo que vienes.
4: ¡Ah! Ay, hola,
6: ¿cómo que por qué es por lo que vengo?
0: Era.
6: Ay, ¿sabes qué? Pueden pasar 3,000 años. Pueden pasar otros años. Aquí me quedo, ranchero chido. No importa los años. Yo quiero vivir contigo aquí en la pobreza, pero acá arriba en el cerro, tú y yo nada más. Ay, tener hijos, que quedar embarazada.
0: O tengo un amigo allá en ¿cómo se llama? Un amigo que está enamorado de ti, de allá, ¿cómo se llama? La capital de California.
3: Sacramento.
0: Sacramento. Ese Cristóbal. Ese te puede mandar dinero, nomás mandan unas fotos encuerado.
6: ¿De veras?
0: Érate. Cristóbal.
2: Sí.
6: Hola, Cristóbal, ¿cómo estás? Bueno. Oye, papi, ¿cuánto me das si te mando unas fotos así bonitas?
2: ¿Con quién entró?
6: $500. Oh, sí me conviene. Ok, te voy a mandar muchas fotos porque ya nos queremos ir para allá y necesito que me mandes una foto tuya, ¿ok?
2: Ok.
6: Me la mandas así sexy. ¿Dónde crees que puedes estar tú sentado así sexy para que me la mandes?
2: ¿En la Capitolio?
6: En el Capitolio. Imagínate tú en el Capitolio en cuera. ¡Ay!
0: Estamos en el show más chido de las tardes.
8: Ya está en la historia.

0: escucha lo que te mandaron aquí, Choco.
1: A ver, a ver.
0: Tienes una fanática desde Mexicali. Saludos a Talán de Mexicali, Eras de la Chocolate. Aquí, muy chido. Escucha esto, Choco, ahí te va, oye esto.
2: Plebes, ¿saben cómo se despiden los químicos de sus amigos? Les dicen, ha sido un gusto. ¡Che, che! ¡Pim, pim, pim! Saluditos de su amiga la Beatrix de Mexicali.
0: ¡Woo, woo, woo! ¡Choco! La Beatrix de Mexicali. Un saludo a toda la banda de Mexicali. ¿Cómo dice?

0: ensalada de Mexicali.
1: La Beatriz.
2: Oye, pues muy bien, la Beatriz. Así es como se despiden los químicos.
1: Los químicos. Ha sido un placer.
0: Oye, Choco, la Beatriz es bien fan tuya. Escucha más lo que nos mandó antes de irme a la parodia, porque vamos a ser los super amigos.
3: Choco, Choco, Choco. Hola. Oye, morraf, estaba viendo al diablito en las historias del Instagram. No manches, dile que no se grabe así de abajo, que se ponga el celular arriba, así como un perfil de arriba. No, hombre, le vi todo el moco y hasta el cerebro de a tiro, guácala.
2: ¿Sabes qué? A ver, yo a veces admiro gente que hace videos y que se vea como se vea, les vale y se graba, ¿no? Pero también hay otros que de veras, o sea, sáquense los mocos o algo, ¿no?
1: Cálmense un poquito.
2: Ajá, bueno, gracias, Beatriz. Hay que comunícate, aquí, llámanos aquí, vamos a mandarte un regalito hasta Mexicali, ¿verdad?
0: Es allá correcto. En Mexicali, está la gente de Mexicali.
1: Es correcto.
4: Se vino.
0: ¿Tú dijiste?
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6: Hermanos, le saluda el más rorro de Zacatecas. Muy rorro, queridos hermanos. Y te salió el tiro por la culata acá con Miguel. Resbalosa, no te calla ni con polvorones.
7: Oye, Antonio, qué bueno que te arrimas. Qué bueno que te arrimaste poquito, porque fíjate que fui ahorita a terapia con uno de los ángeles, no sé si era el arcángel Gabriel, o quién era, querido hermano.
6: Mira, querido hermano, yo estoy muy contento, querido hermano, que estés aquí con nosotros, gracias por el café. Muy bueno el cafecito, querido hermano. Pero te voy a decir una cosa, querido hermano. Yo aprendí que no hay que ir a terapia.
7: ¿Cómo? Pero, ¿por qué no hay que ir a terapia, Antonio?
6: Mira, querido hermano. Yo cuando estaba vivo allá en la tierra, querido hermano, yo tenía unos problemas porque decía, ¿por qué mi hijo Antonio Aguilar no tiene talento, el Junior?
7: No. No seas malo, yo también hubiera ido porque Vicente Junior tampoco tiene talento.
6: Entonces yo dije, querido hermano, como no tengo talento, voy a su talento. Voy a terapia. Y entonces, querido hermano, cuando llegué a la terapia, le dije, vengo a una terapia porque había terminado con una novia.
7: O sea, fuiste por lo de tu hijo, por la novia.
6: La verdad, querido hermano, fue por una novia que yo tenía antes de Flor Silvestre. Antes de Flor Silvestre, querido hermano, yo tenía una novia muy rorra. Muy bonita, pero se fue con otro desgraciado porque tenía un caballo más bonito.
7: Bueno, eso sí duele que te dejen porque el otro tenía un mejor cuaco. Para alguien de rancho es algo que duele.
6: Así es, querido hermano. Pues entonces te digo que llegué con el psicólogo y dije, ¿sabes qué? Vengo a terapia por lo de mi ex. Y yo no sé cómo, querido hermano, el acabé. Resultó que todo lo que pasó, querido hermano, me dijo, lo que pasa es que tú tienes que perdonar a tu papá. Hija, cabrón. Esas son las terapias, querido hermano.
1: No.
6: Olvídate de eso, mira, tienes que sanar cosas del pasado. Tienes que perdonar a tu papá.
7: A ver, ibas por pedos de tu ex y acabaste
1: con malvibilidad de tu madre.
6: Así me dijo, y tú traes problemas de atrás y mejor perdona a tu papá.
1: Perdonar a tu padre.
7: Ya. Dedícale. Mira, una vez, antes de morirme, no hace mucho, yo estaba hablando con Alejandro. y me dijo, mira, pa, es que a ti te falta barrio. Y yo dije, ay, mijo, si barrio hubo, lo que no había era tantas redes sociales, o sea, no había evidencia, pendejo. Perdón, a San... al... quien nos esté grabando.
6: Tenemos el productor ahorita, ahí está, San Pablo. San Pablo está en los controles, querido hermano.
7: Bueno, ¿y qué pasó con Clavillazo y con Resortes?
6: Andaban de chismosos, querido hermano, son muy chismosos.
1: Sí.
6: Yo les dije, querido hermano, el otro día, mira, bajé allá porque estaban jugando la ouija, querido hermano, y yo bajé ahí. Y estaban jugando la ouija y me dijeron, ¿cómo puedo ser un ser de luz? Yo dije, con que seas un ser no tan ojete, ya es mucho.
1: Ay, no.
6: Ya eso es lo demás, eso ya no tiene que importar.
7: Mira, ya me voy.
6: Ya me voy de ruta. Me duele el corazón. Porque el amor de Dios.
1: La madre.
6: Muy bonita esa canción, querido hermano.
7: Muy bonita, pero la grabaron tus paisanos de Zacatecas, los Temerarios, y me la madrearon. Ese homenaje no me gustó.
6: Bueno, querido hermano, vienes a escuchar el homenaje que te está haciendo tu hijo, querido hermano.
7: Con mi hijo no te metas.
6: Pues yo sé, te vas a decir una cosa, no sé lo bonito como tú, querido hermano.
1: ¿Qué carajo estás diciendo?
6: ¿Cómo que ves ahí Muñoz de esa producción, querido hermano? No se vale.
7: Ya no se te oye nada.
6: Es que ya no estoy diciendo nada, ya no más estoy diciendo nada.
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0: es viernes.
1: Doggy, ya me estoy traído.
0: Por fin es viernes. Señores, buenas tardes, gracias por estar en sintonía. De verdad, les agradezco mucho. Gente llorando, gente abrazada a una persona como yo. El único que hablo es la verdad.
1: Sí, bravo.
0: ¿No? Dicen, maestro Doggy, había tantos idiomas y decidió usted hablar con el de la verdad.
1: ¿Qué va?
0: Hablaba de un Brody que él creía que su novia estaba con otro Brody y llegó y le dio un balazo, la mató. Y luego mata al señor con el que él, en su mundo loco, creía que esta mujer estaba, ¿verdad?
1: Sí.
0: El rollo, Brody, es de que hay algo que se llama la celotipia, o celos patológicos que afectan a más, después de los 30 años.
1: Wow.
0: O sea que si usted tiene una mujer, Brody, porque sabemos que la mayoría de... hay hombres celosos, no vamos a decir que no, como todos los temas, todos los que hablo yo aquí de las mujeres, también lo hacen los hombres, pero ya hablo de... ¿quién hace más y cuál es el nivel? Y quién dice, ahí nosotras somos la santa madre de no sé qué, el hombre es lo peor. Yo lo que vengo a decirles es, somos iguales. La diferencia es que unos más hipócritas que otros y que unos reciben más ayuda y protección que otros. En los celos ustedes saben quiénes son. Y sabemos. Y les voy a platicar qué es lo que encontré y que yo ya les había comentado sobre los celos de estas mujeres. Miren, se trata de una enfermedad y dice el gobierno de México, la Secretaría de Salud, la Secretaría de Salud, dicen que los celos, estos enfermizos son es un rollo irreversible, que solo se puede controlar con medicamentos de atención psicológica, brother.
1: Ay, güey.
0: Yo, de verdad, brother, no es el afán.
1: Wow.
0: Y a mi hijo Cruz, que Dios lo libre de una mujer así y que a él lo libre de ser así. Señores, dejen de desgastarse por esas mujeres celosas. Ellas son así, brodis. Y yo sé que van a decir, pero ¿cómo le voy a dejar? Que si tú lo tuvieras, ya te hubieran mandado a la fregada.

0: Diablito, ¿el diablito por qué se encierra en un cuarto a oscuras?
1: No, es muy raro, eso es muy raro. No entiendo. No, y aparte se pone una capucha. O sea, más oscuro.
0: Raro. Bueno, feliz viernes. Estamos hablando de que la Secretaría de Salud comenta esto porque ellos, recuerden, tienen muchos asuntos de asesinatos y todo el rollo, y todo empezó en Asesinos Inesperados, del Brody que mata a su novia en Colombia porque él imaginó cosas. Eso se llama celotopía. Celotopía es los celos patológicos que afectan a las personas después de los 30. Así que esto, dicen, es una enfermedad irreversible que solo se puede controlar con medicamentos y atención psicológica. Yo sé lo que van a decir ahorita la raza.
1: ¿Qué van a decir?
0: Sí, medicamentos, es lo que te quieren vender, te quiere meter el gobierno, pero yo sé que está bien. Ustedes, su opinión, venga. Es irreversible. Y es que tiene sentido. Como una mujer, yo no quiero criticar a la mujer que es celosa, que ustedes tienen que aguantar. Lo que quiero criticarte es a ti, Brody, que sabiendo cómo esta mujer, sigas ahí. Por miedo, por lástima, o por lo que sea, no puedes estar ahí. Imagínate, ¿qué le vas a decir a tu hijo un día? Oye, hijo, no, pa, yo ya no puedo. No, papá, tú le vas a decir, no, quédate ahí. Yo estoy seguro que le vas a decir, hijo, busca tratar de ayudarla y aléjate de ahí. Pero tú no lo haces, Brody. Tú no lo haces. Nada más estás diciendo lo que él lo haga. Pues estoy yo aquí como si fuera, tú eres mi hijo y tú eres el hijo, yo soy el papá, Brody. De verdad, por el bien tuyo, aléjate. Ese tipo de mujeres ya tienen banderillas rojas desde el inicio, nada más que ustedes, como andan bien enculados, ustedes están bien metidos y están todo con este rollo de que tienen que tener a alguien, aguantan a estas mujeres. Yo ahorita les digo, brodis, el premio no es la mujer. Las mujeres están buscando hombres. Ay, bueno. Nosotros somos el premio. Nosotros somos el premio, no ellas.
1: ¡Bravo! ¡Bravo, maestro!
0: Mira, Brody, ya les he dicho miles de veces, no me voy a cansar. Come bien, duerme bien, haz ejercicio, va a cambiar tu cuerpo, cambia tu mente, te empiezas a ver un hombre más interesante, te van a llover, Brody. Tú eres el premio, no ellas. Ellas no lo son. Ellas buscan quién las embarace, ellas buscan a quién atrapar para casarse, ellas buscan, ellas son las que buscan, entienden. Madre, ¿ustedes creen que, ay, güey, encontré una mujer? No, Brody, estás mal. Ella te encontró a ti.
1: Qué bárbaro, maestro.
0: Más tarde voy a hablar de esto, de los celos. Este fin de semana muchos de ustedes van a vivir esas escenitas. Restaurantes, cines, bailes, conciertos, en casa. Porque es cuando más juntos están las parejas. Van a ver, de mí se van a acordar.

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0: juzgar al hombre que es feliz.
1: Tú no eres feliz, es borracho. Sí,
0: maestro, no se me quede viendo así. Y tú, Garbanzo, suetercito de niño de primaria del Colegio Colón. Oye, me dijo un vato, Erasmo, neta, si andas pedo. Le dije, no, güey, estoy en mi estado natural.
1: Ah, güey, ¿qué tomaste, güey? ¿Mezclaste?
0: Primero tomé del cabello a esa morra y...
1: No, no, ya, güey, vamos al teléfono.
0: Dije, ¿por qué te estás ahogando? ¡Kevin!
2: primo, Erasmo. Buenas tardes.
0: Sácalas para andar iguanas, güey.
1: Ay, cuando quieras.
2: Se la saco, no sé si la voy a querer. Oye, la voy a aguantar.
3: Erasmo, andas borracho, pero si vas a aguantar la carrilla, brody, éntrale. Porque tú, borracho, te vuelves latoso.
0: Sí, güey. Mira, maestro, usted la aguante, el ganaste. Oye, tú, nombre de niño ratero de Catepec.
2: Ni que le fuera a la América.
1: ¡Oh! ¡Aguante, primo!
3: Aguante, primo.
0: Oye, Kevin, ¿a quién le vas?
1: ¿Cómo a quién, güey?
2: A ni uno, primo.
0: A ni uno, porque te iba a agarrar, perro. Por eso. Estoy borracho, ¿no, güey? Mira, yo sé que ibas a decir que al Cruz Azul o a las Chivas, uno de esos dos.
2: Güey, ¿sí? Güey, el Garbanzo.
1: Eso te veo triste que... y aquí estás alegre.
0: Mira, primo. Yo le iré a la América a quien sea, pero me estás llamando a mí. Te gané. ¿Cuántos años llevas oyéndonos tú?
1: No más.
2: Llevo como año y medio, año y medio más o menos.
0: Ah, entonces no tienes mucho crédito, güey, muy poquito. No te puedes montar en el tren del éxito.
1: ¿Del qué, güey?
2: El único que se monta es el Garbanzo y no es en el tren.
0: Ah, ese perro ni siquiera el saliva le...
3: No, mejor pídele la parodia, Kevin, pídele la parodia, brother.
1: Y mándale saludos a tu novio, el Brian.
2: De hecho, así se llama mi primo.
3: Oye, bro, imagínate, el América tiene un jugador que se llama Kevin y el otro se llama Brian.
2: Como perfecto.
0: Oye, tú.
2: Ey. Dime, Erasmo.
0: ¿De dónde llamas?
2: De Kansas City.
0: ¿Tú sabes cómo se dice en español night?
2: No.
0: ¿Night? ¿Cómo se dice night en inglés, Garbanzo?
1: Pues así se dice, güey, night en inglés.
0: ¿Cómo se dice en español night?
1: Caballero.
0: No, güey, night.
1: Oh, noche.
0: ¿Cómo que no, Chávez? maestro, ¿y cómo se dice noche en cómo se dice night en español?
3: Noche.
0: ¿Cómo que no, Chávez?
1: Eres un
0: imbécil. ¿Cómo que no, Chávez? Kevin, ¿cómo se dice night en español?
2: Noche.
0: ¿Cómo que no, Chávez?
3: No, güey, ya, la parodia, brody, pídesela.
2: La parodia es de que si lo podía narrar el de National Geographic, de que el ranchero chido estaba saliendo con el Seleno, y en eso el ranchero chido lleva ahí a la cabina al Seleno, y el Garbanzo por fin decidió salirse del closet y se enamora del Seleno. A lo que el ranchero chido se pone celoso, se enoja y contrata al Barney para que pueda matar al Garbanzo.
1: Ya se fue muy recio.
3: Oye, brody, está muy buena, pero acuérdate que este va a andar pedo. A ver si dísela despacito. Apúntale, brody.
1: Recórtala.
0: Ahora sí voy a andar como apúntale bien. A ver, va de nuevo.
1: Está temblando la mano. Ver, no, mira, agarra aquí.
2: Okay. Que es el de National Geographic, cuenta la historia de que el ranchero chido andaba con el Seleno, y esa vez el ranchero chido llegó ahí a la cabina a visitarlos y llevaba al Seleno para que lo conocieran, En eso, el Garbanzo le echa ojitos al Sereno porque decidió salir del closet. Le echa ojitos y el Ranchero Chido se pone celoso y contrata al Barney alterado para que lo pueda matar. El Barney alterado termina matando a los dos y se termina quedando con el Sereno.
1: O sea que también al Barney le gustaba agarrar la metralleta.
0: Esa me gusta.
1: ¿Y esta?
0: Esa parodia, tú, perro. Güey, Lu, no te aguantas, ¿eh?
1: Güey,
3: Erasno,
1: muy sensible, güey. Sí, muy sensiblito viene.
3: ¿Qué quieres de esos borrachos que el peleonero?
1: ¿Qué pasa, güey?
2: ¿Cómo va a aguantar el Garbanzo si le va a los Pumas? ¿Qué espera de esos?
1: Pero tú ni siquiera dijiste a quién le vas, más put.
3: Oye, pero también este Brody se oye borracho, Brody.
1: Sí.
0: A ver, espérate, es que apunté yo que el Barney se enamoraba de la Chocolata y el Doggy peleaba con...
1: No.
0: Espérate. Con la voz del documental, el Ranchero Chido conocía al Sereno y lo invita aquí a la cabina y llega el Sereno con el Ranchero Chido y el Garbanzo le queda viendo al Sereno y se lo quiere bajar y el Ranchero Chido se encela y luego le dice a Barney que venga y viene Barney y los mata.
2: Ey, Kimo, y se termina quedando con el Sereno.
0: ¿El Barney?
1: Sí, se enamora de Sereno. Kimo.
0: ¡Oh, boy! ese es Mickey.
1: Mickey Mouse, güey.
0: ¿Sabes qué? Regresando, hacemos esa parodia de que el Sereno y el Ranchero Chido. No te vayas, espérate, no te vayas. Vamos a... ¿Ya o no?
3: Ahorita regresamos con la parodia, señores. El Ranchero Chido, el Sereno, el Garbanzo y Barney en el triángulo amoroso.
1: Bueno, tráele una agua mineral.
3: Agua mineral con limón al Brody.
0: Y sal. No, échame tequila.

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0: porque voy a ir con la parodia del Barney. No,
1: no voy a estar cantando, güey. No es una cantina.
2: Güey, ya no le des, güey.
1: Una de tequila, güey.

0: Ahí está el Kevin en la línea todavía.
1: No, espérate, güey. ¿Que dejaste a alguien en el carro?
2: No, ahorita viene, dile Homero que venga, que la traiga.
1: Güey, no puedes estar. Güey.
2: ¿Por qué no?
1: Pues lo hubieras traído, güey. ¿Cómo la dejaste en el carro, güey? Estás trabajando.
2: Es que quiero. Es que ahí hay aire acondicionado, aquí no.
0: Ahí está Kevin, brody.
3: Ay, hijo
2: de... ¡Kevin!
4: Dime, Erasno.
2: Cuando pisteas, ¿de cuál pisteas tú, voz de p*** de calabaza?
4: ¡Chupas!
2: ¿Tú? ¡Oh! Güey, no seas así, no ando pisteando cerveza porque se me cruza.
1: ¡Ay, José Luis, cayó, güey! ¡Cayó en la consola!
2: ¿Ya vas a empezar a tomar, tú también?
1: No. Ah, pues ahora te la tomas, baboso. Sí, ya, ni modo.
2: Oye, Kevin... Entonces, el Seleno se enamora de Ranchero Chido con la voz del documental. Pues que pongo voz de documental. Oye, güey, ni cuando ando pedo me ayudan estos vatos, güey. Valen pura.
1: Güey. No. ¿Cómo que voy a poner voz de documental? Es música o fondo de documental, no voz, güey.
2: ¿Hay voz de documental?
0: Es el año de 1955.
1: Sí, pero esa la haces, no la pones. No
2: sé. Y la música de seguro nace en árboles, pendejo.
1: No, tú estás bien estúpido.
0: Oye, Brody.
1: No, es que este güey también.
0: Por eso, pero él está borracho, tú no, Brody.
1: Pero
2: ya ves,
1: no me
2: dejan que pendejo. Y tú, Doggy, también estás bien pendejo.
0: Ey, güey, estás borracho. A rato vas a oír la grabación y luego vas a venir a pedir perdón llorando.
1: Sí, cierto. Güey, por la música.
2: Pues antes de venir, es ahorita. Perdóname. Ya para no venir.
1: Maldito Kevin, ¿en qué día llegaste a pedir perdón?
2: Voz de documental.
1: No, es voz, es fondo. Fondo, güey. No voz de documental.
2: Yo siempre he hecho esto, güey.
1: Sí, pero tú haces la voz, no la pones.
2: Yo hago la voz.
1: ¿Cómo vas a poner voz de documental ahí en la computadora?
0: El amor crece en muchos lugares.
1: Ay, güey, se alivió de repente.
2: Güey, yo cuando hago, así no como las parodias, como que se me quita lo borracho. Un día que me pare la policía, Kevin, que venga pedo, le voy a decir, voy a hacer una parodia, le voy a decir...
0: Hola, tío, que me has detenido. ¿En qué puedo ayudar a vosotros?
1: Ese güey está gozando.
0: Era el año de 1994. En un
4: Y que fuera la Erika para andar gozando.
1: ¡Ey! No le recuerdes.
0: En el año que, según los científicos, el amor nace en cualquier lugar, en cualquier hora, y no hay una explicación precisa que diga por qué las personas se enamoran. Y es por eso que en el laboratorio de Madrid, en 1996, aclaró eso. Y fue donde una persona trans o de la comunidad LGBT se enamora de un hombre del rancho, de tradiciones, que ha dejado a su esposa... por un hombre que no es tan hombre para toda la humanidad. Y tenemos la historia de El Ranchero Chido.
2: Nosotros, cuando... Haz de cuenta que yo venía de Michoacán cuando llegué allá a Osnar, California. Y allí yo era hombre de familia, pues yo era de los que decían, no dejen a la familia por nada. Y yo cuando de repente fui yo allá a la tienda, fui allá a la Walmart. Allá andaba en la Walmart porque quería comprar unos discos del Marisela, del disco de Marisela y el Buki. Ahí andaba cuando conocí yo a este Seleno. Y yo no sabía ni cómo se llamaba ni nada. Pero ya cuando lo vi así de cerquita, como que hubo algo. Y se me quedó viendo.
0: Es así como nos cuenta que ha crecido el amor. Pero ¿quién es Seleno?
5: Yo nací en México también, y cuando me di cuenta de que este hombre, yo ya lo había visto en otras ocasiones, porque iba con su esposa y sus hijos, ya ves los rancheros, cómo suben en los carritos de la comida a los niños, y ahí hay un letrero que dice, no suba a los niños en el carrito. Entonces dije, este hombre no siempre sigue las reglas, y a su mujer le dijo que le iba a ser fiel. Entonces puede ser que le sea infiel y un día me puse de este perfume que tiene, no sé cómo se llaman, feromonas, no sé, y pasé a un lado de él y se me quedó viendo.
0: ¿Cuál es la explicación? ¿Será de verdad el perfume de las feromonas o hay algo más? Le preguntamos a el ranchero chido si eso era algo de lo que lo había atraído hacia esa mujer. A lo que el ranchero chido, sin dudarlo, dijo lo siguiente.
2: Era yo, a mí con que huelan a jabón, Seth, con eso yo ya me emociono.
1: No, ma.
2: Si una mujer es limpia, que digas tú huele a pinole, o huele a fabuloso del morao, yo desde ahí ya me ando calentando. Que una mujer huela a un jabón de ese de Dove, del que sale en los comerciales, donde sale un patito que se llena de aceite, que con el doble bañan, yo eso me calienta a mí. Entonces esa mujer golía bonito. Yo no sé si traía perfume, apenas me estoy enterando que traía de ese perfume que dicen ustedes.
0: Ahí es donde podemos ver que no necesariamente era el perfume de feromonas que había usado Celeno para enamorar a Ranchero Chido, sino había otras cosas. Pero sí era el amor. Tenía que ver con el olor.
5: Yo creo que una vez tú llamas la atención de ese hombre, entonces ya es cuando sigue lo demás, porque lo importante no es como que se vea o que ustedes hagan conexión, sino que sigue. Porque hay mujeres muy bonitas, muy guapas, pero cuando hablan, no sé, ya como que pierden el encanto.
0: Y es que hay algo de realidad. Llegar no es lo importante, sino lo demás. Pero ahorita regresamos, porque al regresar, el ranchero chido y Celeno fueron al trabajo, donde se armó una pelea. ¿Por qué un hombre se pelearía por una mujer que no es su mujer? ¿Por qué entrar a una cabina de radio y un hombre que le gustan las bicicletas sin asiento pelearse por esto? Al regresar en Discovery Channel.
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0: Martes a las 5, arreglando la casa. Espérense que sigue el documental, perras. Ya regresamos. De regreso con El amor y el olor.
2: El amor y el olor. Yo llevé a Celeno a presumirlo allí con nosotros, ahí en el trabajo, porque yo voy a la radio. Ahí trabajé con ellos y lo que pasó, sí, no me gustó. Yo me acuerdo aquel día. Buenas tardes, muchachos, ¿cómo andan?
6: ¡Qué ole!
0: Ranchero Chido, bienvenido.
9: Hasta que viene.
0: Oye, ¿no viene solo?
2: No, vengo les voy a presentar, como dice la canción, ella es mi novia, lo digo donde quiera. Celeno, saluda.
5: Hola, ¿cómo están todos?
1: Hola,
5: mucho gusto.
1: Hola, ¿tú eres Celeno?
5: Sí, yo soy. ¿Tú eres el garbanzo?
1: Sí, siéntate aquí a mi lado, mira. Oye, pero aquí tengo un lugar especial para ti.
5: No entiendo por qué te dicen tantas cosas y te ves tan guapo, tu pelo chino. Te ves muy joven, más joven que mi abuelita.
1: Mira, Celeno, ven y siéntate a mi lado. Siéntate aquí a mi lado, no te pasará nada.
5: Oye, qué bonito tu silla, ¿por qué tu silla tiene peluchín?
1: Es que a mí me gusta sentir terciopelo en las...
5: Ay, pues yo no me rasuro.
0: Bueno, y así era que crecía el amor entre el garbanzo y el Celeno, pero... ¿Y el ranchero chido? Aquel que llevó a su mujer a que la conocieran, ¿sería que le iban a conocer de muchas formas?
2: Yo me acuerdo que entré ahí y yo sí los vi así que el peluchín y que todas chingadas, ¿de qué? ¿Cómo? Y entonces ahí ya fue cuando yo no me gustó eso, y como ese muchacho está más joven que yo, pues ya fue cuando yo tengo un amigo que le llamé para que se hiciera un jalecillo.
0: El ranchero chido se refiere a Barney, aquel que alguna vez haría programas para niños y que sabemos que dejó eso para dedicarse a andar de alterado. Era amigo del ranchero chido. Barney, un sicario con botarga, no dejaba hombre vivo. Y es que, ¿pero por qué el ranchero chido, teniendo su familia, se enamoraba de un hombre al punto de matar por él?
2: No, es que a uno no le gusta que se burlen de uno. Y uno viene de allá de rancho donde uno anda raspando los cabrones de estas pencas de aguamiel y que quitando el quiote. Uno le gusta andar desahijando allá y andar escardando. Uno no puede venir acá al pueblo y que te le quite la mujer un cabrón chilango. ¿Cómo un chilango?
0: ¿Será el orgullo o sería el amor?
5: O sea, yo cuando llegué ese día a la cabina, yo... Pues uno no puede manejar sus sentimientos. O sea, tú ves a ese hombre como el garbanzo. Y yo vi a la inocencia. Yo vi a un hombre que sabía que le mandaba dinero a Erika. Y yo no sé, vi a mi mamá llena de refrigeradores. Yo con mi cuenta en el banco llena. Todo eso yo lo veía. Entonces, yo creo que eso fue la conexión con él. Y además que, pues yo tengo lo que a él le gusta. O sea, lo del poste del asiento.
0: Hablamos con el garbanzo y nos dice por qué se enamoró a primera vista.
1: No, es que cuando entró al estudio, pues la verdad lo primero que vi fue el brillo de sus ojos. Y dije, no, pues, ¿cómo me gustaría que ese resplandor me despierte todas las mañanas?
0: El ranchero chido.
2: ¿Cómo? Él dice que había un brillo. ¿Cuál, cabrón? ¿Cómo te vas a quedar viendo a la mujer de uno?
3: Bro, yo estaba ahí, la verdad, el único que hice fue, pensé que estaba bromeando el garbanzo, pero no pensé que el ranchero chido iba a pasar a la otra cosa.
1: Bueno, yo también le vi que tenía pues ahí como peluchín, tenía como terciopelo las pompas y dije, pues de aquí estamos para que cuando se siente se escuche como velcro cuando se pare.
0: Muchas cosas pasaban, pero lo peor.
2: ¡Ey! ¡Garni! ¡Quiero que vengas! ¡Ya estás aquí! ¡Qué bueno! ¡Pues pásale!
5: Oye, ¿para qué le estás hablando a Barney?
1: Oye, no.
3: Oye, no, el ranchero chido.
1: No.
2: Síguetele viendo, a ver, el cabrón, brillo. ¿Y el peluche sigue diciendo? Pues es que... dijiste que el peluche, que no sé qué.
1: Oye, no.
2: El peluche, que no sé qué, que cuánto, que... ¡Pásale, Barney!
1: No, que no lo dejen entrar. ¡Diablo, que no lo dejen entrar!
9: Hola, ¿cómo están?
2: Barney, no. Menos palabras y más acción.
1: No, Barney, mira, déjate, te doy unas galletitas.
9: Para que sepan que está cargado.
1: No, Barney.
5: Oigan, yo sé que yo soy lo máximo, pero no se peleen por mí.
1: Cuidado con la cola, Barney.
5: Ey, suéltame esa cola, no.
1: No, la cola de Barney.
3: No, brother, no la agarres ahí, no, Barney, tranquilo.
1: No, espérate.
9: Barney, por favor. Acabar con ustedes, Diablito, quiero decir algo.
1: ¡Ah!
9: I don't love you.
1: No, ¿cómo que?
9: We're not a happy family.
1: No,
9: se van todos a la verga.
1: Más.
10: He's on fire.
3: Mi comandante, ya llegó la Bronco de las que le echaron el pitazo. Háblale a Juan Melenas que traiga los perros y revise bien la Bronco. No quiero errores. Ustedes me responden.
11: ¡Ya le encontraron el clavo a mi Bronco colorada!
1: Esa es mi marihuana.
0: Y así fue como terminó todo esto. Todos terminaron muertos. Y se preguntarán, pero si ya estaban muertos, ¿cómo es que participaron en este documental? Es lo que hace el AI en estos tiempos.
12: Están saliendo letras ahorita en la pantalla. Dice, en memoria de Garbanzo. Su cuerpo fue trasladado de Catepec. Barney le dieron de por vida 5 años. Seleno anda suelto. El ranchero chido está, todavía quedó herido. Anda en silla de ruedas, vive en Oxnard. Y el Doggy fue herido de bala, le dieron en la cabeza y despertó siendo mandilón.
1: Ay, no más.
0: Gracias por participar. Un documental más de Erasmo y la Chocolata.
1: No, venga.
12: ¡Ahí está Kevin!
1: Se durmió, güey.
13: El mejor partido.
12: Estoy en el pedo conmigo. Ahora sí, perro, me voy a tomar esta chela.
6: Chico. A que no.
4: Ando matando la compañía, adelante.
6: Ahí va. Venga. Y sigue más.
12: Ay, güey, ya regresamos. Este es el show más chido. ¿Era?

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0: que ya eso fue porque le quitó los niños, según.
1: ¿Ella le quitó los hijos a él o él a ella?
0: Él a ella.
1: O sea que Santa no vive con sus hijos.
0: No, porque fue a según a pelearlos ahorita.
1: Ah, ok. ¿Y tú la mantienes a ella? ¿Le mandas dinero?
0: Sí.
1: ¿Cada cuándo le mandas dinero a Santa?
0: Pues cada 15 días, cada 8 días.
1: Entonces ella es 20 años menor que tú, tú tienes 50 años, ella tiene solamente 30. ¿Y estás seguro que esta mujer existe?
0: Sí.
1: ¿Ya la has visto en videollamada?
0: Sí.
1: ¿Ya la has visto ahí en el video? ¿Ya sabes quién es?
0: Sí, ya sé quién es, sí.
1: A ver, pero lo que no entiendo es cómo este hombre le quitó los niños a ella, si este hombre es violento y la golpeaba a ella y todo esto. ¿Es un hombre con poder o cómo?
0: No, simplemente es que lo que pasa es que los dejó con su mamá y se los sacó de allí un sábado. Mamá puso al niño que se los sacara.
1: Ella dejó a los niños con su mamá y vino el hombre y se los llevó como un secuestro.
0: Sí.
1: ¿Cuántos niños tiene?
0: 3.
1: ¿Y se llevó a los 3 niños de ahí de la casa de su mamá?
0: Mandó a su niño porque tiene un niño grandecillo como de 12, 13 años.
1: O sea, es el más grande, se lo sacó de la casa ahí y se los llevó.
0: Sí.
1: Ok, ¿y entonces por qué le vamos a hacer el chocolatazo a Santa Ángel? ¿Cuál es la razón?
0: Pues si de veras me quiere a mí o se regresó nomás porque quedará el otro allá.
1: ¿Dónde estaba ella? ¿De dónde se fue para Puebla?
0: Porque ella estaba con mis tíos en Tijuana.
1: Estaba con tus tíos en Tijuana y ella te dice que pasó esto y va para allá y dices tú, puede ser que haya inventado esta historia para regresar con su ex esposo.
0: Ajá.
1: Entonces ella vivía en Tijuana con tus tíos.
0: Con mis tíos ahí. Duró 2 meses ahí con ellos y queriendo pasar para acá y mejor se fue para allá.
1: Bueno, a ver, ahí se está marcando, ahí entró la llamada.
2: Le va a llamar el lobo, ahí va el lobo.
3: Bueno.
4: Bueno, con la señorita Santa, por favor.
3: ¿Quién habla?
4: Te llamo de una compañía de chocolate donde nosotros ahorita tenemos una promoción y le hacemos llegar unos chocolates muy ricos a una persona especial que tú tengas, si es que tienes a alguien. ¿Tú tienes por ahí a alguien?
3: Pues no.
4: ¿No tienes a nadie especial?
3: No.
4: O sea que no hay un hombre en tu vida por ahí a quien mandarle chocolates.
3: No, por ahorita no.
4: O sea que no le mandamos chocolates a nadie porque no hay nadie.
3: No, por ahorita no.
4: Igual te los puedo mandar a ti y se los entregas a alguien, pero pues ¿para qué, no?
3: Pues no, tengo a quien.
4: Ahorita no estás enamoradita de nadie.
3: No.
4: Bueno.
3: No.
4: Tienes una voz muy bonita, Santa, la verdad. ¿Tú tienes WhatsApp o no?
3: ¿Mandé?
4: ¿Tienes WhatsApp?
3: Sí.
4: Digo, la verdad me gustaría mandarte un mensajito y después platicamos y pues para ver si nos conocemos, no sé, ¿te gustaría?
3: Bueno.
4: ¿Ah?
3: Está bien.
4: Está bien. Y bueno, y te lo digo y te lo propongo porque pues me dices que no tienes a nadie, no hay nadie y por eso me atrevo pues a pedirte que pues nos conozcamos, chateamos ahí, nos hablamos o a ver qué, ¿no?
3: Bueno, está bien.
4: Me gustaría escucharte otra vez.
3: Bueno.
4: Y para que me veas ahí en la foto del WhatsApp, para que veas qué feo soy y también para ver tu foto. ¿Ahí la tienes?
3: Sí, estoy con mis 2 hijos.
4: Ah, mira, ya tengo 2 hijos, ¿eh? Y sin hacer nada.
3: Estoy con mis 2 chiquillos.
4: Y qué rico que seas mami, porque pues me imagino que eres una mujer muy madura, ¿no?
3: Pues tengo 3 hijos.
4: 3 bebecitos.
3: Ajá.
4: ¿Y qué edad tienen ellos?
3: Pues uno tiene 13, 8 y 6 años.
4: Mira qué bien, como dicen, una bendición, ¿no?
3: Pues sí.
4: Pues con más gusto voy a hablar contigo entonces. Ya ahora vas a tener 4 bebés.
3: No.
4: Tienes una voz muy bonita y te ríes muy bonito. Seguro eres una mujer muy atractiva, ¿no? Muy bonita.
3: Conocerla.
4: Ah, seguramente sí. Pero oye, pues te mando un mensajito más al rato y a ver a qué horas hablamos más noche y pues chateamos ahí, ¿no?
3: Bueno, ahora pues.
4: Aunque me dijiste que no tienes a nadie, pero aquí tengo a Ángel que dice que te ama y no sé qué, pero adelante, compadre.
0: Hola, Santa. Buenas tardes.
3: Ay.
0: Ya ves, ¿no? Que no
3: Ay,
0: tienes a nadie.
3: Sí.
0: ¿Eh?
3: No, pues es que no me lo he desconocido.
0: ¿No tienes a nadie? ¿No tienes a nadie?
3: Ángel, es que es un número desconocido.
0: Allá te están queriendo mandar el WhatsApp.
3: No,
0: pero
3: yo no le estoy diciendo, no, yo no le dije ni no.
0: Pero sí tienes WhatsApp.
3: Le dije, sí tengo WhatsApp.
0: Ay, santa, santa. Entonces no tienes ningún galán.
3: Es que yo me espanté porque pensé que era por parte del papá de mis hijos, un licenciado, y así digo, no, pues me quiere sacar información.
1: Bueno, Santa, esta llamada fue porque aquí Ángel dice que te quiere, pero duda de que tú lo quieras a él de verdad y que te fuiste para México. Él no sabe si de verdad fue.

0: por lo de los niños o era para ir a ver a tu ex. Tú dices o le dijiste a él que te fuiste porque tu ex te quitó a tus niños, se los llevó de con tu mamá, ¿no?
1: Pues sí, y ahora sí que la persona especial en mi corazón, pues sí, es Ángel, pues.
0: O sea, Ángel es la única persona en tu corazón, pero ¿es verdad de que el papá de tus hijos se los llevó de la casa de tu mamá?
1: Pues sí, sí, porque yo estaba yo en Tijuana trabajando y él se los quitó a mi mamá.
0: O sea, ¿qué tipo secuestro o qué?
1: Pues sí, porque no, yo le marco, no me contesta, yo no puedo hablar con ellos.
0: ¿Y si se los llevó, para dónde se los llevó, en qué ciudad están?
1: Ellos están aquí en Chietla, Puebla.
0: ¿Pero sí están ahí? ¿Están bien?
1: Pues la verdad no sé, lleva días que pues no sé. Yo llegué desde el viernes de Tijuana y pues no he podido verlo.
0: Oye, pero tú puedes ir con la policía y hacer que te haga ver sus hijos, o sea, por ley tienes que verlos, esto no está bien.
1: Pues ya fui, pero fui hecho hoy y me dijeron que tengo que esperar hasta el jueves.
0: Bueno, ojalá y los puedas ver porque sí está medio raro esto. Oye, pues ahí estuvo el chocolatazo, Ángel. No sé, lo que quieras decirle por último.
2: Órale, sí, sí, gracias.
3: A ver, Choco, ¿cómo dejan pasar todo esto? Y lo que ella habló con el lobo, o sea, ya se les olvidó. Qué bárbaros, ¿para qué hacen este chocolatazo?
0: Doggy, tú cállate, ¿qué le quieres decir a Ángela Santa?
2: Adiós, pues que la quiero, la amo.
1: Pues igual, Angelito, ya sabes.
3: No, esto no puede ser, señores, qué bárbaro.
2: Órale, pues, mi madre. Órale, luego, mi teléfono, vaya.
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0: sido Erasmo y la... Dijo Don Vicente, Erasmo y la corcholata.
1: La corcholata.
0: Eso, ahí tenemos en la línea Alberto. ¡Ahora, puesto Alberto!
1: ¡Ey, amiguito!
2: ¡Primo,
1: más...
2: primo, primo, primo, primo, primo, primo!
0: Era primo, era primo los gabachos. Para los gabachos eres Albert. No eres Albert, eres Albert.
2: Oh my God.
0: Para nosotros eres Alberto. Para alguien del rancho eres
1: Alberto.
0: Y para alguien más del rancho eres. Y para los señores del rancho eres.
1: Eres Betillo.
0: Eres el cabrón Betillo.
1: Betillo.
0: Oye, primo, ¿qué parodia quieres?
2: Mira, primo, como que el Seleno cantó al maestro, el maestro Doggy. Ay. En la Walmart con una mamá soltera y empujando la carriola.
0: ¡Y maestro Doggy!
1: ¡Ándele, güey! ¡Ándele!
3: Ya me vi por el área donde está el talco.
2: Lo descubrieron y el Seleno, que lo iba a exponer en la radio, si no le hacía un niño a él.
0: ¡Ay, güey! Ni modo, maestro.
1: Tenía que atorarle de alguna manera tarde o temprano.
3: Gracias a Dios que es parodia. Pues hay que hacerla rápido para que pase esto rápido.
1: Sí, maestro,
2: le pido perdón, maestro, pero es una sola parodia.
3: Sí, qué bueno que me ofreces una disculpa, ¿eh? Eso sí, qué bueno que lo tengas bien claro, que a mí no me gusta andar con esas...
2: Usted es mi ídolo, voy manejando.
1: Ya, vamos a la parodia. Le manda su beso.
0: Llámame en su segmento. Ahora ya no eres Albert, eres Albert.
1: Más put.
2: Voy en el freeway, maestro, a 120 millas por hora con los ojos vendados escuchando sus podcasts.
3: Mientras vayas escuchándome a mí no te pasa nada.
1: Oiga, güey.
4: Eres un cerdo.
1: No es cierto.
4: Está retrabajando. Que es un payaso de circo barato. Ahí la única grande es la Choco, porque todos los demás son unos lambehuevos.
1: ¡Ey!
0: Oye, primo, ¿cuándo cumples años?
2: Junio.
0: Junio, pues escucha lo que te dejaron aquí de saludo. Ahí te va.
4: Oh, pues yo le deseo muchas felicidades, que va a cumplir muchos años más y realmente me despejo de decirle abiertamente que yo sí lo quiero y lo amo, pero simplemente es una persona prohibida para mí, pero realmente sí lo quiero y lo amo, pero yo sigo estando sola aquí con mi niña. Le deseo muchas felicidades, que cumple muchos años, mi amor. Y gracias a los locutores de esa radio y que pues yo no pude decir más cosas.
0: Ya no hay mucho que decir. ¡Vámonos con la parodia! El Seleno encuentra al Doggy en la Walmart cuando andaba... con una mamá soltera empujando la carriola.
1: ¡Ah, caray!
0: Es el pelotero, es el pelotero.
1: Ese no es.
5: Oigan, ¿cuál es mi canción? Yo quiero mi canción. Yo soy Seleno, Seleno Biribamba, Seleno Biribamba. Oiga, Almanzo, ¿por qué te pones así cuando canto?
1: Me pones nervioso, Seleno, y luego te tongoneas así como maldita víbora en agua.
5: Imagínate, dicen que tienes tu piel color cartón mojado. Pero yo digo, imagínate si te mojo a ti.
1: Dale, ustedes porque están blancos.
5: Ay, pero yo, Seleno Biribamba, soy Seleno Biribamba.

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1: Dale.
0: Ay, pues aquí ando buscando yo porque, a ver qué encuentro aquí en la Walmart. Ay, me voy a llevar estas frutas porque es Walmart Super.
2: Charlie, to aisle number one. Charlie, aisle number one, please. Charlie.
0: Ay, ya, ya. ¿Ese es el doggy? ¿Ese es el doggy anda con una? Ay, eso lo tiene que saber todo el mundo. Esto lo tienen que saber todo el mundo. El doggy anda con... ¿De qué lo grabo? Esto no me van a creer, si es él. Ay, ese estúpido anda con una mujer, con unos niños. Es mamá soltera. Esa vieja ya la conozco, vivía por los departamentos donde yo vivo. Así es. Es Rosita la rasposita. Hola, ¿tú eres el doggy?
3: No soy yo.
0: Sí, tú eres el doggy, mira, te grabé. Aquí estás, andas con Rosita la rasposita.
3: No.
0: Esos hijos no son tuyos, son hijos de este Martín. Y este niño, el otro, es hijo de su hermano de él. Porque esa mujer andaba con... Y tú dices en el radio que no andas con mujeres mamás solteras. Así que ya te tengo, te voy a subir al TikTok y le voy a decir a José Torres que te queme.
3: Ah, oye, a ver, yo sí soy el doy. Es la verdad, pero por favor, no hagas eso, de veras, ¿qué necesidad, qué quieres lograr con eso, por qué lo haces?
0: Es que te voy a decir la verdad, es que tú eres mi crush.
3: No.
0: Entonces lo único que quiero es que tú y yo podamos darnos un besito.
3: No, ¿cuál besito? Hasta la... No.
0: Ok, entonces voy a mandarle esto a José Torres.
1: Torres.
0: Ahí de Don Cheto. Y... A la
1: Chemonique.
0: Al Pati Chapoy.
1: No, o sea.
0: A Origel. A todo el mundo se va. A ver. Ay, ¿le puedes apretar tu send?
3: No, yo no voy a apretar send. ¿Cómo lo voy a mandar? No, está bien, dime qué quieres que haga.
0: Bueno, a mí me gustaría que tú... Mira, vamos, ven para acá.
3: Oye, Rosita, encárgate de la carriola. Voy aquí con... ¿cómo te llamas?
0: Seleno Biribiri... Biribiri Bombo.
3: Ok, a ver, vamos.
0: Mira, aquí estamos. ¿Esto qué es?
3: Esto es arroz.
0: Muy bien, ¿y esto?
3: Esos son frijoles.
0: Esos son los que quiero que me reempujes. Si tú me reempujas los frijoles, yo no voy a decir nada, ni voy a... ¡Ay, se mandó!
3: ¡No!
0: ¡Ay, se mandó! No. Se mandó a la caja de guardar, no te preocupes. O sea, tú tranquilo, tu color se cambió, cambiaste de color.
3: Oye, no. Mira, la verdad, lo de Rosita, la rasposita... mira, yo no te voy a explicar, pero es que sí me atrapó y me enamoré de ella. Y lo de al aire, pues uno nunca sabe.
0: Yo sé, pero no te voy a juzgar. Yo lo único que quiero es que hagamos el amor.
3: ¿Qué?
0: Que hagamos el amor y allá afuera, yo traigo una camioneta, una King Ranch Ram, doble cabina y atrás se puede ir a hacer todo. Nos estacionamos allá en el callejón, ahí por donde meten la madera aquí a la Walmart.
1: Qué bien saben, hijos de la...
3: ¿Y cómo sabes tú todo eso?
0: Es que yo andaba con un manager de aquí en la noche cuando me lo esperaba hasta que cerraba y aquí iba con él.
1: No.
0: Oye, ¿entonces qué, papi? ¿Sí?
3: No me queda de otra más que hacerlo contigo, ¿ya qué?
0: Ok, bueno, vamos al callejo. Lo bueno que ya es noche, ya nadie va a ver. Ya nada más te voy a sentir.
4: Mientras tanto, en el callejón.
5: Hey, what's up, ese saca el churro, Holmes.
1: Hey, what's happening, fool?
0: Hey. Oh, sí, ay, doggy.
1: What the?
5: Hey.
1: What's that?
5: Hey, who's that, bro?
1: Somebody's hopping a truck.
5: Hey, what's up, Seleno?
0: Ay, los homies están aquí. Ay, ya te vieron. Ya te vi. Ay, no.
5: Hey, is that the guy, el doggy ese?
3: Oye, no, bro.
1: My pop at
5: home. Hey, you know what? We got you in the video, se te grabamos, homie. What's up?
3: Oigan, ¿qué quieren ustedes?
1: Órale.
3: ¿También quieren que me los eche a todos o qué? Para no poder publicar el video.
5: Simón, ese, we have Garbanzo, he's ready, ese. Go ahead, Garbanzo.
1: You go first, because you know.
5: You always go
1: yo
5: first.
1: Yo no puedo, ese.
5: Ladies first,
1: I just went, fool.
5: We have our friend here, Alberto, Alberto, no, he likes
1: it. Oh, yeah, Alberto, he likes to take it in the WhatsApp.
3: Oye, Alberto, yo ya le he llegado muchas veces.
1: Oh, you already tapped that?
5: Oye, Alberto,
1: pero no dijo que no, el hijo.
5: ¿De dónde llamas, Alberto, para ir allá al callejón de la Walmart?
6: De Los Ángeles.
1: Ah, ¿en dónde sea entonces?
5: ¿Pero qué parte de Los Ángeles?
6: En la ciudad de Azusa.
1: Ah, no, donde vive gente.
5: Tú no vives en Los Ángeles, vives en Azusa, donde vive el diablito.
1: Hey.
6: No, no digas eso, con razón huele a puro tocino.
1: ¡Oh!
5: Y esto feo, maestro.
3: ¿Qué culpa tiene Azusa de que huela puro pork?
5: Ahí estamos, primo. ¡Feliz viernes! Ya regresamos en el show más chido de las tardes. Erasno y la Chocolata. ¡Sí, señor!

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0: Saludos a toda la raza guatemalteca. Ahorita estoy viendo unos videos aquí de tiene una tele y estoy viendo de la región de Guatemala.
1: Ah, caray.
0: Ahí, cafeteros, el Tikal y todo el rollo. Saludos a la comunidad guatemalteca. Acá tenemos a Hessler, guatemalteco. Y que, pues bueno, somos compas porque somos parte de Mesoamérica y mayas y todo el rollo ahí. Pues bien, les decía temprano que hoy viernes iba a hablar de los celos y muchos de ustedes van a estar en el cine, en el baile, en algún concierto.
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10: El maestro Doggy.
0: Saludos a toda la raza guatemalteca. Ahorita estoy viendo unos videos aquí de tiene una tele y estoy viendo de la región de Guatemala. Ah, caray. Ahí, cafeteros, el Tikal y todo el rollo. Saludos a la comunidad guatemalteca. Acá tenemos a Hessler, guatemalteco. Y que, pues bueno, somos compas, porque somos parte de Mesoamérica y mayas y todo el rollo ahí. Pues bien, les decía temprano que hoy viernes iba a hablar de los celos, y muchos de ustedes van a estar en el cine, en el baile, en algún concierto, van a ir a alguna fiesta, baby shower, cumpleaños, y van a ver escenas de celos. Muchos de ustedes, es más, les da miedo que llegue el fin de semana, porque les va a tocar estar con la leona. Y estábamos hablando de los asesinatos existen por celos, y es una enfermedad, se llama celotopía, celotipia, y esto dice la ciencia hasta el momento, la Secretaría de Salud, que es una enfermedad irreversible. Y fíjense, señores, me voy a meter aquí, vamos a buscar en Google, mujer asesinó por celos, ¿no? Mujer detenida en Acre, Brasil, tras confesar que asesinó por celos. Mujer asesinó por celos a su expareja tras revisar su perfil. Fíjate, no, por aquí está, ya fue Alex. O sea, ni siquiera fue a su hombre. Hombre señalado, una mujer mató a su pareja por celos enfermizos. Esto, homicidio calificado, ahora Arias, de 42 años. Dicta 9 meses de prisión preventiva, mujer acusada de asesinato por celos. Mata a su pareja tras una discusión por celos en Nuevo León. Hasta allá.
1: No mames.
0: Era solo mía. O sea que la raza se cree dueño de.
1: Oigan, eso, Brody, es otro tema también que ha tocado, ¿no?
0: Sí. Oigan, Brody, ustedes son mis alumnos, su mujer no es de ustedes. No. Sí, la amas mucho, ella te ha dicho soy tuya, mi amor. No. Ella el día de mañana puede cambiar, ¿ok? Ténganlo eso en su cabeza. Y si ustedes no pueden asimilar eso, Brody, ustedes tienen indicios de una enfermedad. Yo no sé quién, yo sé las novelas, los libros, las canciones, les han metido que las personas son de ustedes. No, Brody. Y dicen que los corridos pueden llevar a que la gente, pues, se crean, ya saben qué, y que eso genera violencia. ¿Ustedes saben cuántas canciones de amor han generado violencia? Yo sé, es muy profundo que se los diga, pero es que hablan de amor, maestro, sí. ¿Tú crees que es amor el sin ti no puedo vivir? ¿Creen que es amor el si tú no existieras yo no existo? ¿Creen que es amor el de sin ti no soy nadie? Neta, ¿ustedes creen que eso es amor? Es una pendeja eso. ¿Cómo que no voy a ser nadie sin que una mujer?
1: Te fuiste y ya, valí.
0: Sí, yo conocí a Brody que estaban muy de acuerdo conmigo, pero luego se enamoraron y adiós. Yo conocí a un amigo que me decía, mira, nada más andan de novio y ya tiene ahí puras fotos con la novia en sus redes. Y ahorita es lo que ves, puras fotos con la novia. Y de repente, hasta en la portada del celular.
1: No, no manche.
0: ¿Qué, Garbanzo?
1: ¿Es en serio? Oye, parece que está.
0: ¿Qué pasó?
1: No, nada, maestro, nada.
0: Entonces, podemos amar, podemos querer, pero oiga, hasta los malditos trenes traen ahí su freno de mano, se métanle poquito freno. Vámonos. Les voy a decir algo, muchachos.
1: Los aviones que van de Madrid también.
0: No, los aviones. Les voy a decir algo, muchachos. ¿Ustedes creen que trae una foto de su novia en la cartera va a ayudar para la relación? En buena onda.
1: Pero es un gesto bonito, ¿no,
0: maestro? ¿Para quién?
1: Pues para ti, o sea, como persona, si tú amas a una mujer y quieres traerla ahí, es un recordatorio de decir, mira, aquí está la mujer que me ama.
0: Entonces, creo que necesitas traerla.
1: No, pero ¿por qué?
0: Ah, o sea, ¿necesitas traerla ahí para qué? No es suficiente tu mente, tu corazón, tus llamadas, tu llegar a casa, verla, o si es tu novia, verla de vez en cuando, o si es tu esposa, verla. O sea, eso no es suficiente, hay que tenerla en la cartera para que amarre.
1: No, es un recordatorio.
0: Para que amarre. ¿Quién empezaría con eso, Garbanzo? Piénsalo bien. Alguien empezó y dijeron, güey, esto significa que la amo. Y te voy a decir por qué es tan peligroso. Garbanzo, imagínate que tienes una hija y es un Brody bien astuto y la trae de perfil en su teléfono y una foto en su cartera. Pero la engaña, no la quiere. Y tú vas y dices, oye, güey, que tú andas engañando a mi hija. No.
1: ¿Cómo crees?
0: Ahí está, mire, la foto. Aquí está la foto en el teléfono.
1: Ah, tienes razón.
0: Tengo la foto estúpido en la cartera. Es más, vea mi perfil de Instagram.
1: También ahí.
0: Y vea el Face. Hasta fotos en Twitter con ella. Ah, perdóname, hijo.
1: Soy un estúpido.
0: ¿Un estúpido? Tú todavía no entiendes eso, ¿eh? O ya le vas agarrando el rollo, no, lo que
1: sí,
0: quiero decir.
1: Sí, voy despacito, pero sí le estoy entendiendo.
0: Pero bien despacito, 20 años, sí.

0: pedazo. Maestra,
1: estamos hablando de los celos enfermizos, que literalmente es una enfermedad. Dicen que la celotopia es un trastorno delirante, irreversible y multifactorial que hace pensar al paciente que su pareja es infiel y afecta más a las mujeres después de los 30, informó el doctor Alfredo Wally, coordinador de la Clínica de Género Sexual del Instituto Nacional de Psiquiatría, doctor Ramón de la Fuente Muñiz. A diferencia de los celos, un sentimiento común y frecuente que tiene que ser el ser humano a perder a un ser querido o por motivos profesionales. O sea, están diciendo los celos son normales, pero vámonos a los otros. La celotipia o celos patológicos tienen un impacto social y laboral, ya que se deja de realizar actividades cotidianas por vigilar a la pareja o ante el temor morbido de un engaño. El Brody, es más, bueno, creo que ya no lo tenemos, pero
0: no.
1: El mismo Brody decía, yo dejaba de ir a trabajar, le decía a ella, voy a ir a trabajar, y me venía y se ponía, como decimos, la racita a espiarla.
2: Sí.
1: Este Brody se ponía a espiarla, y yo sé que si tú me estás escuchando, Brody, y hoy te toca escucharme, y estás haciendo esto, espiando a tu vieja.
0: Está mal.
1: Dirían aquellos, yo lo tengo en location, tengo ahí la ubicación nomás para ver dónde anda. No, todos sabemos para qué es.
0: Claro.
1: Pero el garbanzo y diablito te me debatieron que eres para otra cosa.
0: No.
1: Es para eso.
0: No cambiamos el tema porque
1: No. Es que yo siempre el tiempo me da la razón. Bueno, a diferencia de los celos, un sentimiento común frecuente que tiene el ser humano, dice que estos brodis dejan de ir hasta trabajar, y el doctor Wally Sánchez explicó que la celotipia forma parte del grupo que se conocía como de las paranoias y ahora se denominan trastornos delirantes. ¿Qué es delirar, Garbanzo?
0: Como volverse loco, ¿no? Estar
1: anda delirando.
0: Sí, andas
1: ilusionando.
0: Sí, andas así.
1: Sí, como andas alucin. Andas de alucin.
0: Sí.
1: Los que, o sea, el que anda en cosas que no son, como dicen, oye, güey, ahorita voy a agarrar mi avión y me voy a ir a Miami. Güey, andas delirando. Sí. O sea, no tienes avión, no vas a ir. O sea, para que, o sea, son cosas que no. Estos brodies dicen, mi vieja anda con otro ahorita, ¿no? Y especialmente las mujeres, que nosotros sabemos que son más celosas que los hombres y son más posesivas y todo este rollo. Entonces, ellas, ¿qué dicen? Ay, pues no vas a ir, no vas a salir. Y tú dices, está chido. A ver, ¿por qué no voy a salir? Porque no y no, porque yo digo. Si entienden, ellas mismas dicen, güey, ¿por qué? Les da vergüenza decir, porque creo que vas a ir con otra. Oye, pues está interesante que tú creas que él va a ir con otra. ¿Y luego por qué? Pues no sé, el otro día vi un video en YouTube, el otro día vi un video en Insta, en TikTok, y ya ves cómo son las viejas, bebé. Sí, está bien fregón eso, pero es como si no dejas ir a nuestros hijos a la escuela, porque en la escuela hay matanzas, o de repente hay niños usando drogas, no van a ir a la escuela, porque vi que un niño o dos ahí andaban haciendo drogas, o hubo una matanza, ¿sí entiendes? O sea, no puedes vivir, y no me estás dejando vivir. Y la verdad, me he ido fuerte decirles locas, de lo de todo el rollo, y les quiero decir algo. Están enfermas. Pero, si yo supiera, Garbanzo, que yo estoy enfermo, lo menos que haría es tener pareja.
0: Sí, es un peligro para los todos.
1: Para los dos, claro. Sí, sí. Entonces, si yo sé que tengo esa enfermedad, pero ellas, los escrúpulos no tienen. Entonces, decir, es que él me ha dicho, y hay brodis, y esto es lo peor de todo, que llega el garbancito y le dice a la muchacha, aléjate, Garbanzo, es que yo tengo un problema del que habló el Doggy el otro día, y ese problema se llama la celotipia. Y el Garbanzo, ¿qué es eso? Es que yo soy muy celosa. Y acá viene Mr. Superman, acá viene el Mr. Chingón, o que él dijo, el cómo, el que, Don Ver, ¿no? Sí, acá llegó Don Bergy.
0: Don Bergolaga.
1: No, ¿qué pasó? Tú lo que ocupas, diría un compa que dice, es que no es lesbiana, ella ocupa nada más un hombre, ¿no? Entonces, no, mi amor, tú sí tienes eso, te lo tepies, los doctores no saben.
0: Están bien estúpidos los doctores.
1: Esos doctores no saben que lo que tú necesitas es un hombre como yo.
0: Ah.
1: Y dices tú, güey, me quiero ser vieja para andar con él, ¿no? Dices, qué batazo, hasta yo que soy hombre, me quiero ser vieja para andar con ese güey. Y estos brodis le entran, ahora sí, como a San Juan bailando y dicen, de aquí soy. Y la mujer le crece esa dopamina a decir, qué hombre valiente. Y la vieja le dice, es que mira, no te convengo. Pero las mujeres tienen su, ya saben, no es sí, sí, no, y, ¿no? Entonces el brody dice, por una mujer como tú, esa mirada, y además, qué mujer, si tiene eso, me diría que lo tiene. Tú eres sincera y mereces que yo esté contigo. Y al inicio, bravo, no, hombre, brody. Frijonería. Como cuando traes tu carro nuevo que no quieres que te lo. Ya a los dos meses ya lo traes los asientos con agujeros del cigarro y la llena. Voy a regresar.
0: La ruedita.
1: Sí. ¿Le imaginaste?
0: El
1: agujerito ahí. Y dices, ya está el agujero, lo voy a usar ahí para.

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1: Muy bien, estamos hablando de los celos enfermizos.
0: Oiga,
1: aléjense de las mujeres que tienen este problema, es una enfermedad y dicen irreversible. Yo no soy nadie para decirles que no tengan una relación con una mujer así, o a mujeres que tengan este problema decirles que no lo hagan. Pero si yo supiera que lo tuviera, yo no anduviera, uno, con una mujer así, y dos, yo no metería a nadie a mi vida porque sería yo un verdadero desgraciado.
0: Oiga, maestro, en su opinión, usted comentaba algo en el segmento anterior acerca de estos vatos que llegan, mi amor, a ti lo que te hace falta es un vato como yo. Esos cuates que se creen domadores de mujeres, ¿cuántos de ellos sí son exitosos en esa tarea? O sea, que en su opinión que diga, sí, lograron domar a esa fiera, le quitaron los celos, la transformaron.
1: No, es que, a ver, Granzo, voy a ser más profundo en lo que explicaba. Lo que sigue es de que ella va a decir, de verdad, mi amor, sí, chiquita. Ok, pues vamos a empezar. Entonces ella.
0: Vamos a empezar.
1: Sí, ya déjame. Vamos a ser oficial, okay. Entonces empieza la relación. Y tú me dices, ¿cuántos son exitosos? ¿En qué aspecto?
0: En que sí controlaron sus celos y sí los domaron.
1: Ahí te voy. Ellos no buscan ser exitosos en domar los celos. Estos brodis, como son perdedores, se tienen que acoplar con una mujer que es con carro limón, yo le llamaría.
0: Ok.
1: Entonces, lo único que este brody tiene es poder agarrar a esa vieja. Y el día de mañana, que la mujer se la haga de pedo, él ya no puede decir nada. ¿Por qué?
0: Sí, porque entonces falló, su plan nuevo le jaló.
1: Porque ella le dijo.
0: Sí.
1: O sea,

0: abajo las patas y decir, mi amor, es que yo sé lo que tú tienes. Y ella va a llorar y va a decir,
1: te lo dije, yo no puedo controlar eso.
0: Y el Brody se va a sentir mal tres veces, porque se le ponchó la llanta.
2: Tienen que pagarla.
0: Porque se la hizo de pedo la vieja y porque la ve llorando. ¿Entiendes? Tú dime dónde está el triunfo. El triunfo de ese Brody iba a decirle a la gente, ya tengo 10 años con mi vieja.
2: ¿Y qué?
0: Y la raza hasta le van a aplaudir. No, Brody, tienes 10 años en un infierno. Tú no has triunfado en nada. O sea, tú por eso tú me dices, ¿cómo, en qué triunfan? Es como si tú eres...
2: Se quieren muchachos, pero no son nada.
0: Son ratillas, pues, ahí nomás.
2: Wow.
0: Es lo que son.
2: Entonces, y, obvio, por lo que dice, perdón, por lo que dice, las mujeres desde un principio saben qué es lo que son. Unas ratillas. Y se le claro, juegan, pues.
0: Sí, porque las viejas dicen, pues, un idiota va a caer aquí con esto. Y ya llegó.
2: Sí, mam.
0: No, es como las mamás solteras. Ah, es que tengo 3 hijos, no te convengo, pero...
2: Ya sabes.
0: Y los brothers Superman. Yo 3 y te hago 5 más. Ándale. Y dicen que triunfan porque ya llevan, ¿qué? 20 años. Y me llaman aquí emperrados ellos. ¿Por qué crees? Si estuvieran felices ni llaman.
2: ¡Qué bárbaro, maestro! ¡Bravo!

0: Describió los celos patológicos provocan violencia, agresión verbal, hostigamiento y una conducta extrema en que se utilizan formas de control sutiles. Y esos son los que ustedes no entienden. Les puse un video donde les dije cómo muchas mujeres los van a controlar. Una, son esos famositos... tengo la locación de él todo el tiempo por si le pasa algo. El otro día tuvimos un tema de eso que triunfó. Sí. Esos son los famosos controles sutiles. Siempre la vieja va a ver el Brody a jugar pádel, jugar básquetbol, béisbol.
1: Pavel Pardo.
0: La vieja Brody le vale madre el deporte. El Brody a veces está ahí. Pero estas mujeres sutilmente están ahí controlando al Brody. A veces es un calorón y le dice el Brody, oye, si quieres vete a la casa. Bueno, les tienen miedo, ni siquiera les dicen eso. Ah, ¿por qué quieres que me vaya? O sea,
1: por algo me di.
0: Estas quieren estar en todo, Brody. Chao. Entonces sutilmente empiezan a controlar al Brody. Muchos creen que siempre es violencia verbal y golpe. No, Brody. Muchos dicen, mi vieja no es celosa. Sí lo es, y tú lo sabes, pero no ha habido pedos de esos, por eso crees que no, porque siempre le has dado por su lado para que no muestre, no saque las uñas. Entonces, dice, ¿cómo llamar a la llaman a la pareja 10 a 20 veces al día? Pero siempre es, ¿por qué crees que te llamo, mi amor?
1: Pues, para decirme que me amas, ¿no?
0: Exacto. Es bien necesario que cada ratito le digas.
1: Oh, por eso hablaba del ejemplo del otro. O sea, no, no vengan con.
0: Claro, entonces eso de que la fotito. Yo conozco brothers que no la traen la foto con la novia o la esposa ahí. Ya hasta que llegan a la casa la cambian, güey.
1: Ingazo.
0: Y si se les olvida, olvídate, Brody. Ustedes son rehenes, pues, pero no saben. Tiene que venir alguien a decirles. Ustedes creen que es normal y es bonito. Dice, estar recriminarle cuando no contesta el teléfono y hasta ir diariamente por la pareja a su trabajo sin importar la hora o la distancia. No, yo. Entonces, los especialistas hablan de esta.
1: Yo te llevo lonche, mi amor, ¿verdad?
0: Sí, ustedes busquen lo que es la celotopía.
1: A ver.
0: Celotipia y van a ver. Ustedes solos, digo, yo no los voy a inventar. ¿Qué?
1: Si hay una mujer que le diga a su esposo, no, yo te llevo lonche al rato. No, ¿cómo crees? No, sí te llevo. No es porque quieran consentirlo, sino más para ver qué.
0: Exacto. Hijo.
1: Maestro, vivimos en un maldito mundo.
0: No, pero hay mujeres. Esta es la luz. Hay mujeres que están muy bien y que saben su rollo y muy maduras, que están bien centradas y saben lo que es y lo que no. Esas hay que buscarlas, Brody. Esas son las chidas, y cuando las encuentren, cuídenlas mucho. Cuiden esas mujeres. Esas sí se merecen decirles a usted las famosas, estás hermosa, me encanta, eres un mujerón, te quiero. Lamentablemente, quien más recibe esos ramos de rosas grandotes y enormes, son las que no los merecen.
1: Sácate.

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8: Oigan, es viernes con la parodia.
10: Aquel grite, grite.
8: Jimmy.
11: Yo. Sí, Erasmo.
8: ¿Cómo andas, primo? Bien, tú, ya me sé tu canción, primo.
10: Ah, caray, ¿cuál es?
11: Soy catacho, soy catacho.
8: Jimmy, Jimmy, Jimmy,
11: ya
8: can you see?
11: Te conocí en el Vallarta de Cárcel, ya te conocí. Ellos son mi adicción, ustedes, para mí. Todos los días del genio Lucas, todos los oigo en el día. Pero aquí una parodia, fíjate, Erasmo.
8: Dime, catracho, ¿cuál quieres, primo?
11: Fíjate que quiero que escuche la mañana, le hable a la... Estoy en estado de tu dinero... Y bueno, yo no sé mucho, pero tú me te llamas algo, le inventas y hazle ahí lo como tú lo haces, ¿me entiendes? Son mis vicios ustedes, la verdad.
8: Gracias, primo. Gracias. Entonces el cucuy le va a llamar, sí, a Necesito de tu Dinero.
11: Sí, sí, y de ahí que viene tanto dinero y que le promete algo, viene Cucuy y que vende tal vez la casa, un carro, le da el dinero y a la hora de la hora se lo bailó.
8: Ah, no, oye, dice el garbanzo que se imagina que no tienes dientes. Ah, güey, ese güey.
11: No, bueno, háblame un poquito uno, no, pero ya conozco a ustedes dos, ya. El Vallarta de Caso, el año pasado. Ya lo conozco en Carson, sí.
8: Oye, en Carson. Entonces nos conocimos en Carson, en la Vallarta de Carson, el año pasado.
11: Sí, le ha pasado, esto fue como agosto, septiembre, algo así. La verdad es que aquí está bien alto y vos con la
8: máscara.
11: La máscara, ¿me entendés? Vos, para mí, usted es todo el día, más en el día feliz.
8: Espérate, alguien quiere hablar contigo.
11: Vaya.
8: Ahí va, ahí está Jimmy.
12: Hermano, les habla Hernán Meteres Cuello Cucuy de la mañana y quiero decirles que estoy orgulloso de ser catracho, especialmente porque, fíjese usted, hombre, tengo un amigo de allá en Carson, California, se llama Jimmy, y yo lo rescaté de las drogas, pero él volvió a caer, hombre.
11: ¿Y cómo sabías?
12: Es que uno...
11: No.
12: Mira, le voy a decir yo cómo sabía que Jimmy estaba en las drogas. ¿Quieren que les diga cómo?
10: Sí, Cucuy.
12: Es que tengo un amigo, hombre, el de... No fue la señorita Ahumada.
10: ¿Quién era Cucuy?
12: Un amigo, mira, te lo voy a pasar aquí. Necesitado.
11: A ver.
12: Necesitado, ¿cómo vimos lo de las drogas?
13: Lo que pasa, buenas tardes, lo que pasa es que nosotros en ese momento vimos una persona con problemas de drogas, el Cucuy vino con nosotros, tomamos una foto de este hombre, la pusimos en el aceite sagrado y es así que nos enteramos que Jimmy estaba en un problema de drogadicción cuando él fue abusado sexualmente en los callejones por el Garbanzo, por Erasmo. Él fue abusado cuando estaba en las drogas cayendo, hecho bola en el suelo, llegó el diablito, abusó de Jimmy, todos han abusado de Jimmy en ese momento, no era justo, Cucuy.
12: Hombre, ya lo quemaste, hombre, que todos se lo dejaron caer este hombre. No.
10: Estaban haciendo cola como para las tortillas.
12: Y bueno,
11: oye, no.
12: Espérame, este es el show del Cucuy de la mañana. Dicen que Jimmy, cuando a Jimmy le iban a sacar de las drogas, le dijeron: oye, Jimmy, hombre, mira que ya te van a sacar de las drogas y los hombres ya no van a abusar de ti. Y Jimmy se enojó, dijo: hombre, tú déjame, hombre, que no te me das de lo que no te importa, vos.
13: Bueno, y el problema de Jimmy es que él viene para nosotros, dice: está bien que me saquen de las drogas, pero no me saquen del callejón donde puedo estar con ellos.
10: Con ellos.
12: Jimmy, te sacamos de las drogas, me llamabas para darme las gracias, Jimmy.
11: Sí, yo te llamaba para darte las gracias y te agradezco mucho. Yo te he escuchado de los 90. A finales de los 80s y 90s y...
12: Hombre, no, espérate, no les digas, van a pensar que estoy bien viejo, hombre. No te digas que vamos a ver el primer show.
10: Está bien viejo.
12: Está bien viejo. Ya parezco el garbanzo, pero no me gusta que me digan la edad, hombre.
11: Oye, Cucuy. Recuerdo cuando fuiste aquí a México y... hiciste una casa gratis como a 60, 70 familias cuando hubo eso, el derrame de las minas.
12: Sí, hombre.
11: En Colima, algo así fue.
12: Sí, hombre, mira. Nosotros hemos tenido la oportunidad, hombre, no solo de México, sino de toda Centroamérica, sí. Y por eso la gente no me deja caminar, me dicen: ahí viene el ángel de la comunidad. Y me dije: hombre, oye, Cucuy, que hiciste lo de las minas, hombre. Yo le dije: hiciste lo de las minas. Oye, en El Salvador hiciste casa, hombre, sí. Y en Honduras le dije: bueno, es que ahí en mi país, y la verdad, yo siempre quise tener una casa grande. Ahí sí me chinga el dinero, hombre. Ay, la gente quedó como está, hombre. Yo nomás les mandaba fotos. Decían, ya llegó el cucuy, hombre.
11: Ay, es el dinero, que nos va a ayudar.
12: Ya llegó el cucuy con el dinero. Dije, yo sí, pero lo voy a dejar para hacer mi caja porque me lo voy a romper aquí. No se ría, hombre.
10: Sí,
11: ¿y la diablita concentrada siempre la vendes? La diablita concentrada.
12: Dijeron, ya viene el hombre que además de que va a hacer las calles nos da la hierbita concentrada, hombre. No les di ni pinga vos, hombre.
11: Ni un peso, le dice.
12: Me dijeron, oye, cucuy, hombre, tenemos mucha hambre, nos das unas baleadas. Le saqué una pistola y dije, todas las baleadas que le voy a dar. no se ría, hombre. Es una broma, hombre. No se ría porque el que está hablando es el cucuy, pero Renan Armendáriz Cuello es el hombre serio, hombre.
8: Siempre decía eso de el cucuy era uno y era el otro.
12: No se ría, hombre. Yo soy el hombre serio. Vamos ahora sí a poner serios, hombre. No se ría. Garbanzo. Dicen que también ocupa ayuda en Ecatepec. Me dijeron, cucuy, venga para que vea cuánta ayuda se necesita después del terremoto que acaba de pasar. Le dije, ese no es un terremoto, ahí está toda la casa, hombre, ahí están todo el barrio, todo jodido ahí. Todo jodido.
11: Todo jodido.
12: Todo jodido. Cuídate, hasta luego. Adiós. Bye, no, bye.
11: Gracias.
12: Bye, bye.
11: Gracias. Tomás, saludos al Dobby.
10: Nos vemos. Arranco la carrera.
14: Este fue el Choy del Cucuy.
12: Enfrieguiza 2000.
8: Ahí está, señores. Gracias. Ya regresamos con más. El hecho más chido de las tardes. Erazno y la Chocolata.

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